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1: Ya son las 6 de la tarde con 6 minutos.

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poco no en Extremo, María, no que no querías, María, a través de Extremo Cintalapa. Qué vende, qué compra, qué busca. Sí, porque tienes el Extremo, puedes comprar. Puedes comprar, puedes vender, puedes ofertar, puedes buscar. ¡Claro! A través de Extremo seguimos contigo y en 89.9 FM. Continuamos con más que andan vendiendo las empanadas, los tamales, los pictes. Que mañana para la cena si vas a vender charolitas, sí, de botanas. Que vas a vender pozole porlito también. Carne asada por órdenes también.

no, saludos para su tía Marti de la 14 de febrero, de febrero, de febrero. En Extremo Cintalapa seguimos con más. Ahí para su tía Marti de la 14 de febrero. Ahorita estamos en ese extremo, estamos ofreciendo, comprando, buscando. ¿Qué busca usted? Ah, fíjate, lo viste que ando buscando, que no encuentro. Ando buscando, no encuentro. ¿Qué no está buscando y no encuentra? Solo pareja que no le podemos buscar, ni pareja ni despareja. No es cierto, con todo respeto. Bueno, entonces, no hombre, que va a haber bolis de Nanchi a 5 pesos, dice Ondi. Cerca ahí de la escuela tal, no sé, no puede faltar la venta de los chicharrines, de la chicharrines, bolis, chicharrones, ¿no? Para todos los niños que vienen ya de la escuela, ya llevaron gasto, ya llevaron su desayuno. Y todavía quieren comprar ahora la salida, los chamaquitos. El dulce, ¿no? Porque como adentro de la escuela no venden. Pero bueno, una vez al año no hace daño. Cómprele, cómprele, cómprele. Cuando se puede. Y cuando no, hay que decirles, hablarles muy bien. Hablarles y decirles, no, pues no se puede ahora, hijito, hijita, ¿no? Así es. También los niños entienden. Y también hay que aprenderles que no siempre todo se les puede dar ni comprar al momento. Bueno, entonces, ¿qué vas a comprar? ¿Qué va a quedar? Venda, venda, venda, compre, busque, busque, busque.

0: ¿Y a poco no? Vámonos con más de la programación en lo que tú nos escribes, nos mandas tu WhatsApp 968-125-1919 o bien al 423-41-1111. ¡Ahí viene! ¿Quién viene, Lobita? ¿Quién viene?
1: ¡Baila, baila, baila!
0: ¡Baila, mamá! ¡La mamá bailó! Son las 6:14, 6:14.

0: en Extremo Cintalapa. Cintalapa. Saludos a Chepe, que nos andan sintonizando. Muchas gracias. En 89.9 FM. Vámonos de ese lado, Colocho. ¿Qué dice?
1: Complaciendo para todos los...
0: Vámonos. ¿Quién compra? ¿Quién vende? ¿Qué busca? ¿Qué alguendea? ¿También se va en el alguendea aquí, Pueloba? Pues depende de qué alguendea sea. Yanis al Extremo, compra, vende, busca, encuentra, remata. Oferta, oferta, lleve uno, lleve otro y descuentan tanto. Lomita, te escucho aquí con mis hijas en el barrio del Seguro Social y una canción del treque, treque, tra. Truco, truco, truco. Sí, ya pues, escúchame en el seguro, pero también cuénteme qué venden por ahí cerquita. Dígale a su comadre, a su amiga, a su familiar que los mande el mensaje que él tenga en el Extremo, que anda vendiendo, que anda ofertando. Loba, por favor, te dice, por favor, pasa. Que hay ricos chicharrines, palomitas, bolis en casa de Doña Teo, al lado de la hamburguesa El Toro, acá en San Marcos. Oye, se me antojó ya. Chicharrín de papa, de harina, de color, ahí ya, ¿no? En mis tiempos lo de papa y harina existía. En mis tiempos, cuando iba yo a la escuela. Ay, ay, ay. Chicharrines, palomitas, bolis en casa de Doña Teo, al lado de hamburguesas. Pues Doña Teo, no diga usted hamburguesa cuál. Ay, sí, me estás metiendo el gol. Una hamburguesa muy conocida aquí en San Marcos. Estamos hablando. ¿Qué es? 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Compra, compra, vende, vende, busca, busca, oferta, oferta. Lleve uno, lleve otro, lleve otro. Con salsa, con chamoy, con queso amarillo. ¿Qué se le antoja? ¿Qué se le antoja comer a usted? Búsquelo. Bueno, también estamos haciendo un servicio social aquí en lo que es Tianguis al Extremo. Lobita, mi buen amigo Paquito de Cruz Ámbar, le mando un saludo especial, claro, Paquito de Cruz Ámbar. Y él nos está pues haciendo el comunicado que necesitan voluntarios en Cruz Ámbar. Los interesados se pueden comunicar con nuestro buen amigo Paquito a 968-195-38, te lo repito, 968-195-38. Están pues pidiendo el apoyo ahí de voluntarios para apoyar en Cruz Ámbar. Precisamente, interesados se pueden comunicar con Paquito al 968-195-38. Una buena labor, si tú tienes la oportunidad de apoyar, de ayudar, de ser voluntario de Cruz Ámbar, pues ahí está la oportunidad. A través de Extremo Cintalapa. Tengo que irme al corte, Colocho. Colocho, vámonos al corte porque ahí viene más de la buena música. Y Tianguis al Extremo de 6 a 7. Que no le digan, que no le cuenten. ¿Qué compra? ¿Qué vende? ¿Qué busca? ¿Qué ofertea? Lleve uno, lleve otro, lleve otro. Hay oferta, hay oferta, hay oferta. Tianguis al Extremo. Y totalmente gratis. Si tú te anuncias con nosotros, es gratis, gratis, gratis.
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Por supuesto. Vámonos con más. Son exactamente las 6:27.

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¿Y a poco no en Extremo seguimos contigo? Claro, saludos hoy para Jacinto Cervantes Figueroa. En Extremo nos vamos con más. Estamos, ¿qué vende? ¿Qué compra? ¿Qué oferta? Lleve uno, lleve otro, lleve otro. ¡Ey! Están vendiendo ya, dice, en la feria ahorita, en lo que es Feria Patria. Ah, está bueno. Pues también se vale. Díganos dónde está usted. Aquí lo saludamos con mucho gusto. En 89.9 FM y su amiga La Loba. ¡Au! El tianguis al extremo es lunes, miércoles y viernes de 6 a 7. Lleve uno, lleve otro. ¿Qué vende? ¿Qué compra? ¿Qué busca? ¿Qué dona? También se vale donar, se vale, ¿por qué no decirlo? Fíjate, ahorita que yo tengo ropa de ya en uso, tengo unos zapatos número tal, algunas mochilas, algunas juguetes, ¿por qué no decirlo? Claro, a través de Extremo Cintalapa estamos con tianguis al extremo, donde tú puedes comprar, vender, ofertar, donar, buscar. Claro, así es que ya lo sabe. En 89.9 FM. Gracias.

0: ¿Qué vende? ¿Qué vende? Lleve uno, lleve otro, lleve otro. A ver, Levita, te quesadillas, dice. Oh, quesadillas de asada. Oh, sabroso. Quesadillas de asada de tripa, de puerco y campechano, de 8 de la mañana a 12 de la noche. Ahí te va otra vez. Así es. Quesadillas de asada, tripa, puerco, campechano, de 8 de la mañana a 12 de la noche. Y puede pedirlo al 968-125-7654. Te lo repito, 968-125-7654. ¿Qué va a querer? ¿Qué va a llevar? ¿Qué va a comprar? ¡Eso! ¡Eso, eso, eso! ¡Eso, eso! Tianguis al extremo es de lunes, miércoles y viernes. Bueno, por ahí estuvo ya la de quesadillas sabrosas. Tortilla a mano también. Pozol, empanada. Albañil, maestro albañil también. Si anda usted buscando un maestro albañil, tú eres albañil, tú eres mecánico. Servicio a domicilio también se vale. Si es que hay uno mecánico, llegan a ver tu carrito donde está descompuesto, pues. O pintores también, personas que se dedican a lo que es de pintada también. Liberación, regalo de amor.
1: Una

0: Oye, ¿cómo dice? Me regalo contigo. ¡Ala! No, no, la canción se llama así, ¿no? Ni que tuviera tanta suerte, la canción dice así. Bueno, tenemos saludos, chicas, y nos vamos despidiendo. Claro que yes, con muchísimo gusto, otra vez Extremo 89.9 FM. A ver, de ese lado, Colocho. Suéltala, suéltala, suéltala.
1: Complaciendo para todos los bailadores con esta rola que dice...
0: ¿Cómo dice? ¿Qué dice? Tianguis al extremo. Dice uno, dice dos, dice tres. Lleva otro, lleva otro, lleva otro. Compra cinco, lleva cuatro. Ah, no, no. Lleva cinco y paga cuatro. Amiguísima, muchas gracias. Ya estamos puestos para mañana. Para festejar mi cumpleaños. Dice, ok, noche mexicana. Ya están los ganadores. Están pendientes porque queda uno allá con este, con el enyeguadote. Él está haciendo la dinámica en los grandes de la IN. De 9 a 11, hay todavía otro. Otra pareja más para llevar y llevarse la noche mexicana. Saludos para los nietos Carrillo Clemente y Carrillo Rodríguez, parte de sus abuelitos. Carrillo Reyes, Cruz Valencia y una canción, Agua entre las manos. Ok, ahorita vamos a ir avanzando a ver si nos da tiempo. Lobita, vendo tamales de chipilín. ¡Ay, qué sabroso! Me encantan los tamales de chipilín. Con harto chile. ¡Ay! De chipilín, de hierba santa, de toro pinto y pictes, martes y jueves. 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Doña Carmelita, mucha suerte. 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Ahí está, pues. A través de extremos, seguimos en tianguis, tianguis al extremo. Se va, se va, se va, se va. Lleva uno, lleva otro y lleva otro.
2: Mamá, pon la grabadora.
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2: La presencia del fenómeno del Niño representa un grave riesgo para la producción agrícola y la seguridad alimentaria en México. Las sequías prolongadas y las lluvias extremas pueden provocar pérdidas en los cultivos debido a que un 75% de los agricultores mexicanos dependen de las lluvias para sus cosechas. Investigadores de la UNAM señalan que por lo pronto los efectos ya comienzan a observarse en estados como Oaxaca, Guerrero, Michoacán y Guanajuato, donde se han registrado pérdidas en las plantaciones de maíz y sorgo debido al estrés hídrico. Esta situación no solo afecta a los productores, sino que también puede reducir sus ingresos y ocasionar un aumento en los precios de los alimentos. Las comunidades con mayores niveles de marginación serán las más vulnerables, en tanto que en las ciudades, las zonas de calor pueden afectar la salud y la calidad de vida, por lo que será necesario garantizar el acceso al agua, electricidad, servicios de salud y espacios frescos. Ante este panorama, los investigadores consideran que las alertas tempranas y la información climática son herramientas fundamentales para reducir los daños. Hasta el siguiente comentario.
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5: ¿Y a poco no? Yo me despido con nueva esto que dice la capa de piedra de la banda Recodo. Muchas gracias. Yo soy su amiga La Loba. ¡Feliz lunes!

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5: 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No me molestes más.
6: ¡Feliz lunes, familia! 7:02, lunes.

Ya estoy con ustedes dos horas, si me lo permites, acompañándolos a través de 89.9. Y ya se pueden comunicar conmigo al 968-125-1919 o a la línea directa al 684-2341. Y recuerda que mañana te vamos a llevar una noche mexicana con Animalada de Extremo 89.9 en el restaurante El Recuerdo. Ya están los ganadores. Muchísima diversión. Va a ser genial esto mañana. Las 7:03. Menos bla bla. Y más música, que es a lo que venimos, ¿a poco no? Y ya que estamos en el 14 de septiembre, ahorita vamos a platicar de todas estas efemérides que hay. Vámonos con la chica dorada, Paulina Rubio. ¡Damos la tequila! ¡Buenas noches!

0: Ahí está The Golden Girl. Paulina Rubio, dame otro tequila. Las 7:06.
1: ¡Viva México! ¡Eso!
0: Oigan, por supuesto, efemérides el día de hoy, 14 de septiembre. ¿Qué pasó un día como hoy? Acontecimientos históricos, nacimientos, fallecimientos y santoral que se recuerdan en esta fecha. El 14 de septiembre, familia. Así es, el 14 de septiembre está marcado por acontecimientos fundamentales para la historia de México. Entre ellos la presentación de los sentimientos de la nación, documento de José María Morelos y Pavón, que planteó principios de independencia, soberanía popular e igualdad, así como la incorporación de Chiapas al Pacto Federal. ¡Bravo! ¿Qué pasó el 14 de septiembre? En 1813, José María Morelos presenta los sentimientos de la nación. Así es, el 14 de septiembre de 1813, durante la apertura oficial del Congreso de Chilpancingo, José María Morelos y Pavón presentó los sentimientos de la nación, un documento que reunió en 23 puntos los principios políticos y sociales que guiaban al movimiento insurgente. Entre sus planteamientos se encontraba que América debía ser libre, independiente de España y de cualquier otra nación, además de establecer que la soberanía debía emanar del pueblo. El documento también planeó la división de poderes y la igualdad ante la ley, además de la abolición de la esclavitud y de las distinciones de castas, ¿sale? Por su relevancia histórica, el 14 de septiembre es considerado una de las fechas fundamentales del proceso de construcción política de México independiente. También, en 1824, Chiapas se incorpora al Pacto Federal.

El 14 de septiembre de 1824, el estado de Chiapas incorporó al Pacto Federal, acontecimiento que forma parte de las fechas cívicas oficiales de México. El Instituto Nacional de Estudios Históricos de las Revoluciones de México, el INEERN, incluye esta fecha entre las principales efemérides cívicas del país. La incorporación de Chiapas ocurrió pocos años después de la consumación de la independencia y definió su integración a la nueva República Federal Mexicana. También, otra efeméride principal que tenemos que no debemos de pasar en alto fue en 1902, que se coloca la primera piedra del Palacio Postal. El 14 de septiembre de 1902, durante el gobierno de Porfirio Díaz, se colocó la primera piedra del edificio que posteriormente sería conocido como Palacio Postal en el centro histórico de la Ciudad de México. La construcción del inmueble, también conocido como Quinta Casa de Correos, se convirtió posteriormente en uno de los edificios emblemáticos de la capital mexicana. ¿Cómo ves?

0: y también el Día Nacional del Charro, celebrado desde 1934 por decreto presidencial en reconocimiento a la tradición de la charrería. Y por supuesto, el Día Nacional del Locutor, celebrado desde 1957 para reconocer la labor de los profesionales de la locución. Y otros acontecimientos destacados es el huracán Gilberto de 1988, que afectó la península de Yucatán con gran destrucción, y el lanzamiento del álbum Amarte es un placer de Luis Miguel en 1999, también un 14 de septiembre. ¿Cómo ves? Todo esto de la fuente de Ámbito Financiero, ahí se sacó esta información, ¿sale? Las 7 con 10 minutos, 7 con 10, vámonos con más música. En este 14 de septiembre, algo de Thalía que nos recuerda también lo que es México. Piel Morena, las 7 con 10, buenas noches.
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Las 7 con 15 minutos. Piel Morena. Oiga, México cuenta con una riqueza natural, histórica y cultural impresionante. ¿A poco no? Reflejada en sus múltiples maravillas que van desde paisajes naturales hasta sitios arqueológicos y culturales. Las maravillas naturales que este hermoso país tiene, ¿eh? Porque sí, México posee una biodiversidad única y paisajes espectaculares que incluyen las cascadas de Hierve el Agua en Oaxaca, formaciones de cascadas petrificadas

También el Nevado de Toluca, en el Estado de México. Este volcán, con cráteres y lagunas de origen glacial, ideal para senderismo y observaciones de flora y fauna. ¿O qué me dices de las Barrancas del Cobre en Chihuahua? Sistema de cañones más grande que el Gran Cañón, con ríos, montañas y comunidades raramuris que puedes recorrer en el tren Chepe. Es una chulada.

0: y deportes extremos. Los cenotes de Yucatán. Pozas naturales de agua cristalina formadas por la erosión de la roca caliza, ideales para nadar y bucear. En Chiapas no se queda atrás. Las cascadas de agua azul, ríos de aguas turquesa que forman cascadas y pozas naturales rodeadas de selva. Las Islas Marietas en Nayarit, playas escondidas y ecosistemas marinos protegidos, famosos por su biodiversidad. El sótano de las golondrinas en San Luis Potosí, un abismo natural donde se observan aves en vuelo, un espectáculo único de la naturaleza. O el sótano también que reserva en la biosfera de la mariposa monarca en Michoacán, santuario donde migran millones de mariposas cada año. Hay maravillas arqueológicas y culturales, las pirámides de Chichén Itzá en Yucatán, pirámides de Teotihuacán en el Estado de México, la del Sol y de la Luna, Monte Albán en Oaxaca, que es un centro ceremonial zapoteca con impresionantes vistas. También la Peña de Bernal en Querétaro, el Real de 14 San Luis Potosí, un pueblo minero histórico con una arquitectura colonial, qué bonito. El Museo Subacuático de Arte en Cancún, Quintana Roo, o la Feria Nacional de Tequila en Jalisco. Híjole, es México, de verdad, ofrece una fusión de tradiciones y modernidad con gastronomía diversa, climas variados, flora y fauna únicas y la calidez de sus habitantes. Cada maravilla permite disfrutar de actividades como senderismo, como el buceo, observación de fauna, turismo cultural, experiencias gastronómicas, haciendo del país un destino completo para viajeros de todo tipo. Así es, porque estas maravillas reflejan la riqueza natural, histórica y cultural de México, convirtiéndolo en un país ideal para explorar y conocer la profundidad. ¡Viva México! Así es, ya lo dice Juan Gabriel en su canción, México, México es todo.
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0: hermosa canción. Es José María Napoleón y Beto Zapata. 30 años. Este es el Luis Miguel de la Vigina, 7:41. Buenas noches.
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escuchamos La Bikina a cargo de Luis Miguel. Muy bien. Las 7:44, 7:44, 968-125-1919. Ahí está el número de WhatsApp y de mensaje de texto normal. La línea directa, 684-2341, ¿sale? Hasta el momento, 28 grados, una sensación térmica de 28 y la temperatura mínima será de 23 grados centígrados. Hola, buenas noches, Leoncito. Dice aquí, quiero felicitarte por ser el día del locutor. Gracias por la verdad a mi familia y a mí, nos haces felices con tus programas, nos animas, pasamos momentos felices. Dios te bendiga. ¡Gracias!

0: Las 7:45, 7:45, vámonos con algo de Maná. El Rey. Viva México, ¿a poco no?
1: ¿A poco no?

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Ya solo 3 minutos y las 8 de la noche. Qué rápido. Oigan, saludos a Male Ramos. Saludos, qué hermosa tu programación. Gracias, Male. Qué bueno que te está gustando. Saludos. Tormento de besos. Saludos y bendiciones, Male, que siempre nos escucha, ¿eh? Siempre nos escucha, Male. ¿Por qué no está pidiendo algo? Pues una vez, ¿no? 3 minutos. Y las 8. Es Luis Miguel, si nos dejan. Aquí en 89.9. ¡Ah!

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Y es por eso que te digo en cada programa, no creas ciegas. No creas ciegas. Primero hay que ser como Santo Tomás, ver y después creer. Búscanos, consúltanos, conócenos y entenderá que te hablamos con la verdad y que estamos aquí para ayudar. Ahora vamos con los primeros mensajes de este día. Agradecemos a la persona que nos envían su mensaje que hablan de trabajo.

0: trabajo, de dinero, de mala suerte y mensajes que hablan de decisiones mal tomadas. Y es por ello que tenemos esta sesión especial, Pregúntale al Experto, donde atendemos tu mensaje y lo hacemos siempre con la intención de ayudarte.
1: El primer mensaje que puse en mi mano dice así de esta manera: yo nací en el año 1964, un día 12 del mes de enero. El motivo de que le escribo, hermano, al programa es que quisiera que usted me ayudara. Yo le escribo porque estando yo trabajando en mi potrero, nosotros siempre talamos para limpiar media o una hectárea para sembrarla de jitomates que estoy produciendo. También nosotros nos dedicamos a lo que es el cultivo de la cebolla y del ajo. Yo le escribo, hermano, porque limpiando la tierra, destapamos una piedra y cuando quitamos la piedra se veía como un hoyo, como algo que lo hicieron alguna persona para guardar algo. Mis hijos me dijeron que no siguiera cavando ahí porque puede ser algo malo que hayan enterrado y que esto se le pegue a mi familia. Yo le escribo el mensaje para que me digan y vea si es algo malo lo que destapamos ahí. Gracias, hermano, por su mensaje. Preste mucha atención que a usted tenemos a bien hablarle. Amigo, vemos claramente que usted está en algo positivo, en algo bueno. Lo que usted encontró en su tierra no es malo. El hoyo que usted encontró, que destapó, que quitó la piedra, vemos claramente, hermano mío, que ahí lo que existe es un entierro de dinero. Se ve claramente que ahí hay oro enterrado. No es malo. Ahora, va a tener que hacernos una visita porque nosotros sabemos trabajar lo espiritual y estamos viendo que ahí hay un espíritu, una alma en pena. Trate de venir con nosotros, que nosotros por bendición de Dios sabemos desenterrar este tipo de entierro de oro. Consúltenos, tráiganos usted un kilo de tierra de ahí, de ese lugar donde usted presiente que hay algo y tráigalo personalmente con nosotros, que aquí en la consulta nosotros le vamos a hablar. Amigo, gracias por su mensaje. Que Dios guarde y dirija su destino.

0: mensaje, el mensaje que posa en mi mano, viene marcado con el seudónimo El Carro de Compuesto. Dice este mensaje: yo escucho el programa todos los días. Yo vivo aquí donde usted está trabajando, pero le escribo por un hermano mío que vive como a una hora de aquí, en la sierra. Nosotros nos dedicamos a cosechar agricultura, pero me comentan los primos que vienen del rancho para acá que mi hermano está muy mal, y yo quisiera saber a qué se debe la enfermedad que tiene mi hermano. Me dicen mi primo que mi hermano ya no puede caminar, que él se siente muy mal de una pierna y que le da mucha diarrea y que también se marea y le da dolor de cabeza. Quisiera que usted me ayudara, maestro. Todos los días escucho su programa. Gracias, hermano, por tu mensaje. Presta atención que a usted tenemos a bien hablarle. Vemos que su hermano es más grande de edad que usted. Pero voy a hablarle sincero, porque a pesar de que usted es más joven que él, veo que el amor de la familia lo ha movido a usted a una manera de preocuparse. Y eso es bueno. Cuando vemos que hay personas que se preocupan por las otras partes de la familia, nos da gusto al ver esta situación, porque estas actuaciones que tú haces son mensajes productivos para ayudar a los demás. Veo claramente, hermano mío, que vamos a tener que echarle la mano a usted. Nosotros como curandero vamos a tener que poner nuestro conocimiento y ayudarlo a usted. Porque su hermano no está enfermo de una enfermedad buena. Su hermano está enfermo de una enfermedad mala. Vemos que los problemas que su hermano está pasando es por la segunda mujer con la que él está viviendo. Él está separado de la primera mujer de él, la madre de sus hijos. Vemos que ella también vive aquí donde nosotros estamos trabajando, al igual que tú, que me escribe el mensaje. Aquí vemos que tu hermano, el que está en el rancho, allá en el campo, se llevó una muchacha, pero vemos claramente que la muchacha no está con él por gusto, sino por interés. Vemos claramente que esta muchacha vive haciéndole trabajo de amarramiento a tu hermano. Este tipo de mujer que le dan bebedizo todos los días a su pareja para tenerlo con ella y que no se le zafe del lado, que no busque otra mujer. Porque esta segunda mujer que tiene tu hermano, vemos aquí que tiene miedo de que tu hermano regrese con su primera mujer. Por eso es que ella es la que lo está enfermando. Ella es la que le está dando de beber a tu hermano. Por eso te lo decimos así claro, porque vemos que va a ser difícil que tú le hagas ver a tu hermano que esta segunda mujer que él tiene es la que lo está enfermando. Si tú no lo puedes convencer, trae la foto, que nosotros aquí contigo te vamos a dar una preparación para que tú se la eche en algo que él se lo pueda tomar, para que los trabajos que le está haciendo esta segunda mujer a tu hermano ya no le funcionen, para que se debaraten. Cuando ella lo quiere embrujar, se debarate lo que ella le quiera hacer con el trabajo que nosotros te vamos a dar para que lo riegue, que es más fuerte que lo que ella está haciendo. Nosotros la calmamos, nosotros hacemos que se le vaya del lado a tu hermano, que deje a tu hermano tranquilo. Trata de hacernos una consulta, que te vamos a ayudar. Traen una fotografía del enfermo de tu hermano y aquí junto contigo te hacemos la consulta. Amigo, gracias por tu mensaje. Que Dios guarde, proteja, te dé suerte, vida y salud. Amigo mío.
1: Fíjense, amigas y amigos, aquí hay algo que se repite. Cuando los negocios no avanzan, cuando el dinero se va, cuando la suerte se estanca y la vida se empieza a descomponer, no siempre es mala suerte. Muchas veces son decisiones mal tomadas, miedos no enfrentados y caminos que no eran los correctos. Febrero es mes de limpieza, dejar atrás los complejos y empezar el año firme. Acompáñate de un manojo de ruda, de albahaca, de pirul, de alguna hierba que tú sepas que sirve para limpia. Trae dos huevos, trae una veladora blanca. Si anda mal en los negocios, si la suerte no mejora, si la salud se resiente, si el dinero no alcanza o la vida no camina bien, no lo ignore más. 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Una limpieza desde la cabeza hasta los pies. A quitar la mala vibra, a quitar la salación. 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

Arizona. Esto que se llamó Desnuda. Las 8:47. 968-125-1919. Ahí está el número de WhatsApp ni de mensaje de texto normal. Línea directa 684-2341. Esta es una gran canción. Es el maestro Leo Dan. Yo sé que no es feliz.

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0: Esta canción que se llamó Sin Razón. Muy bien. Ya tan solo 6 minutos nos separan de las 9 de la noche. Muchas gracias a todos ustedes por dejarme acompañarlos en esta noche tan especial. 2 horas de buena programación musical. ¿A poco no?
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Y mañana recuerda que tenemos nuestro evento de una noche mexicana en el restaurante El Recuerdo. Va a estar muy bonito, espectacular, mucha diversión. La vamos a pasar genial con toda la animalada de XM 89.9 y con los que vamos a llevar para que disfruten de esta noche mexicana y de esta riquísima cena en el restaurante El Recuerdo. Muchas gracias a todos ustedes. Van a sacar otro ganador, ¿no? Mi buen Pepe, ¿te toca sacar ganador? ¿O no? Ya lo dijeron. Ah, ok, ahorita lo vamos a checar, porque parece que todavía hay un espacio. Buenas noches, saluditos para Abraham, que está cuidando a Melanie en el barrio El Mirador. Saludos. Yo me despido, soy el León, y Dios mediante, mañana nos escuchamos. Mañana martes, en el empujoncito. Que tengan una linda y bendecida noche. Ay, que les sea leve, banda. Adiós. Esto es de los Buques. Chiquilla bonita.

0: Son las 9
1: en punto.
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6: Bien, ¿qué tal? ¿Cómo estás? Muy, pero muy buena noche. Bien llegados una vez más a este espacio de los grandes de la IN en este día de hoy, correspondiente a este lunes 14 de septiembre de este 2026. Es un placer enorme el estar contigo aquí a través de la señal de Extremo 89.9. Recuerda que estamos transmitiendo totalmente en vivo y en directo desde Cintalapa de Figueroa, Chiapas, México. Somos una filial más de Corporación Radio Núcleo. Somos Extremo Cintalapa. ¿A poco no? Su línea telefónica en cabina 968-684-2341. Nuestro mensajero vía WhatsApp, vía mensajes de texto 968-125-1919. Te saluda José Luis Castillo Burguete. Muy buena noche. Iniciamos.
7: Me va.
6: Y así es, recuerda que estamos contigo de aquí hasta las 11 de la noche a través de este espacio de los grandes de la IN. Esperamos tus llamadas, esperamos tus mensajes con muchísimo gusto. Bienvenidos, iniciamos, aquí están los Pecos, háblame de ti.

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1: Son las 9:21.
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2: Bien, ya puntualizando las 9:22 y nos vamos directamente con más de la buena música en esta noche. Muchísimas gracias, ya recibiendo mensajitos por ahí. Un saludote para nuestra buena amiga Violeta. Saluditos, gracias. Dice que ya se va a descansar, pero no sabe cuál canción solicitar, Violeta. Ay, Violeta, deberías decidirte desde antes de las 9, ver qué canción es que vas a pedir, ¿viste? Bueno, en el barrio El Mirador, un saludote muy grande para Abraham Vera, que está cuidando a su bebé Melanie, y de parte de Mari, la canción de Mari es mi amor. Con muchísimo gusto te la envío el señor Leo Dan para que la disfrutes por allá en casita. Gracias por acompañarnos en los grandes de la IN.

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1: Son las 9:30.
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Bien, ya estamos por acá retornando. Muchísimas gracias por continuar con nosotros aquí a través de este espacio de los grandes de la IN. Bien, tenemos por acá un mensajito de nuestra buena amiga Josie. Muy buenas noches. Quiero felicitarlo por ser Día del Locutor. Gracias por alegrarnos las tardes con la marimba recha y por las noches deleitarnos con la música romántica. Tiene usted un gran talento. Muchas gracias. Muchas gracias, Josie. Fíjense que es naturalidad, sí es naturalidad en la situación que me conlleva el hecho de tener mi voz, sí, le puedo llamar mi voz, mi propia voz. En su momento agradezco a muchas personas, como yo se los he comentado en muchas ocasiones, la voz es un parte de aguas que evoca y le da un poquito más de personalidad a esta cuestión de hacer locución. Pero sí, en su momento es una situación secundaria, ¿sí? Es ser tú mismo. Sí, es mi voz. Tú me escuchas y bueno. El detalle es, en su momento, es que me han preguntado en muchas ocasiones que sí, qué se necesita o qué se requiere para ser el locutor. Si tienes que estudiar una carrera, X o Y, no. Incluso yo les comparto, yo no estudié ni la carrera de ciencias de la comunicación ni nada por el estilo, ni locución, ni nada. Siempre he llegado a la conclusión y una de las de los mayores factores que anteceden a esta profesión, a este hecho de ser locutor, es ser tú mismo, ¿sí? Es ser tú mismo y sobre todo dirigirte en la manera propia y conducente a los estatutos que te marca tu auditorio. Lógicamente, un poco debido a los horarios y todo ello, ¿no? Hay de diferentes parámetros, diferentes tipos de programas que conllevan, que tienen más relajo. Por ejemplo, en la cuestión de la marimba, se presentan ciertas situaciones conducentes a lo que es la conducción que se dan espontánea, de uso cotidiano, de uso de costumbres, ¿no? Entonces, se tiene que ser como se es. Porque no vamos a ocultar que es nuestro modo de hablar, nuestro modo de vida. Si es, tienes que ser un tanto coloquial, un tanto de lo que es el modo de ser, de lo que somos como sintalapanecos, como chiapanecos en sí, ¿no? Entonces es parte de lo que da ese acuerpamiento, ¿sí? Dentro de lo que es hacer radio. Y créanme que si algo les puedo decir, es que la radio nunca, jamás, jamás va a pasar de moda. Y se los digo porque dentro de todo esto, la radio es un medio de comunicación muy irrespetuoso. Sí, muy irrespetuoso. Sí, porque está en el aire. A la hora que la radio quiere, está en tu cocina. A la hora que la radio quiere, está en un hospital. A la hora que la radio quiere, está en la casa de Juan, en la casa de Pedro. Todo solo basta con que la prendas, la sintonices y ella siempre va a estar ahí contigo. Si la escuchas, si quieres conjugar con ella, si quieres dialogar con ella, ella siempre va a estar contigo. Si en algún momento quieres compartir algo con el locutor te va a escuchar y te va a dar ese momento que tú necesitas como radioescucha. Eso es parte de nuestro trabajo, eso es parte de las muchas cosas que la radio te puede dar. Pero ¿de qué es irrespetuosa? Es muy irrespetuosa, porque está en todos lados. Y eso que ni qué, es decisión tuya, de estar, de escucharla, de vivir con la radio, y gracias a Cintalapa
y hasta donde llega nuestra señal, hacer radio es algo fabuloso, ¿sí? Es algo genial, porque sin ustedes, se los he dicho una y en contadas veces, sin ustedes la radio no es nada. Así que gracias, le agradezco muchísimo a las palabras de nuestra buena amiga Josie, y pues, el estar con ustedes es un gran placer, es un gran honor, créanme. Bien, continuamos con más. Muchísimas gracias. Muy buena noche.

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1: Son las 9:44.
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2: La automedicación ha sido históricamente un problema de salud pública en Chiapas, pero en los últimos meses ha encontrado un nuevo y peligroso aliado, la inteligencia artificial. Especialistas han encendido las alertas ante el creciente número de pacientes que acuden a los servicios de urgencias por complicaciones severas tras haber seguido tratamientos recetados por herramientas como ChatGPT o buscadores con inteligencia artificial. El fácil acceso a estas tecnologías desde los teléfonos celulares ha modificado la forma en que las personas reaccionen ante la enfermedad. En lugar de acudir a una clínica, optan por describir sus síntomas a un chatbot, obteniendo como resultado listas de posibles padecimientos y nombres de fármacos que posteriormente consiguen sin supervisión. Por ello, el gremio médico local advierte que si bien la inteligencia artificial es una herramienta tecnológica poderosa, carece por completo de la capacidad para realizar una exploración física clínica, evaluar el historial del paciente o considerar factores de riesgo propios de la región. Es importante tomar en cuenta que el consumo de fármacos en dosis incorrectas o no aptas para el perfil del paciente puede derivar en severas fallas hepáticas y renales. Hasta el siguiente comentario.
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7: Bien, ya estamos por acá retornando. Muchísimas gracias y agradezco infinitamente las palabras que me hicieron llegar hace un momentito. Y gracias. Me dice, no es que no es fácil, es que no cualquiera puede llegar a ser locutor. Todo el mundo puede ser locutor, así de fácil y sencillo. ¿Sí? Como les digo, tiene mucho que ver y es muy importante la esencia de lo que somos. En lógica, el ser correcto y en cierta manera tener los parámetros para facilidad de palabra, pues es cuestión de ser bien, ¿no? Entonces, todo mundo puede hacer locución, no importa lo que es el lógico, como se los repito, es a veces el timbre de voz es un factor, un plus, vaya, ¿no? Sí, este es un plus. Porque les voy a poner un ejemplo muy fácil. ¿De qué sirve tener un buen timbre de voz, una voz muy bonita en lo que es el sonido de su radioreceptor, pero digo cosas que ni al caso, ¿no? O sea, que no tienen fundamento, no hay parámetros. O sea, en su momento tiene el porqué, ¿sí? Es como si... ¿De qué sirve, diría, tener un título, por ejemplo, de doctor, si no sé qué voy a recetar, ¿no? Algo así parecido, ¿no? Entonces sí es importante. Un saludote muy grande por ahí para nuestro buen amigo Eric Vázquez Velázquez, allá hasta Comitán, Comitán de Domínguez. Comitán de las Flores. Bien, por acá nos pide nuestro bueno, dice... Llegó, te felicito, locutor, un fuerte abrazo. Nos pide una canción del señor Julio Iglesias, con mucho gusto. Rocío está por ahí en sintonía. Gracias, muchas gracias. El simple hecho de tener identidad, de acompañarnos aquí, de expresarnos, de saber quién nos pide una canción. Por cierto, les pido, si me piden canciones en la noche, pónganme quién me escribe, por favor, para que pues interactuemos. Hay veces que los programas nos limitan y no nos permiten tener esa interacción con los radioescuchas, pero cuando sí podemos, por ejemplo en esta hora de la noche que está más holgado, como en la marimba, pues les pido que me pongan quien me pide una canción. Ahorita me pidieron una canción, no me dicen ni quién, pues es como si le dije yo, sabe usted, va usted a platicar con alguien y lo mando a platicar a la esquina y hay una persona ahí y empieza usted a platicar y en su momento pues no sabe usted quién es, pues no va usted a tener la confianza. Igual es acá. Es algo muy grato el tener esa percepción de que alguien me escribe. ¿Quién me escribe? ¿Quién le recibe? Yo siempre me presento y todo eso, ¿no? Saludos para Abraham, que ya está acostado descansando. Ah, bendito Dios, está escuchando la radio. El muchacho ya está acostado. Muy bien. Bueno, ahí de parte de la amiga Mari, un saludote muy grande. Nos vamos con más de la buena música. El señor Julio Iglesias, quiéreme.

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1: Bien, continuamos con más aquí a través de este espacio en esta noche. Por ahí un saludote enorme para nuestros buenos amigos allá en el barrio Santa Cruz. Muy buena noche.
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1: Son las 10
2: en punto.

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Bien, estamos por acá con muchísimo gusto retornando en esta hermosa noche. La verdad, no hay este pronóstico, no hemos checado bien cómo es el asunto, pero bueno, ahorita vamos a cotejar, con mucho gusto vamos a ver qué es lo que depara el clima en este día de hoy. Así que pues les agradezco infinitamente el que siempre estén por aquí a través de este espacio con nosotros, acompañándonos. Y pues bueno, prácticamente el detalle de buscar la mejor manera de descansar es eso, haciéndolo. Y hay muchas personas que en su momento pues prefieren escuchar la radio y escuchar canciones, a veces que dicen, no quiero que hable el locutor porque le quita lo bonito este asunto. Pues bueno, es bienvenido también y sobre todo respetado, ¿sí? El hecho es que en los momentos más grandes de estar hay que respetar, ¿vale? Así que son bienvenidos los comentarios también. Bien, nos vamos directamente con esto para nuestro buen amigo, el buen Eric, que está por ahí en sintonía. A ver, tenemos por acá otra petición. A ver, ¿quién es que nos da? Ah, nuestra buena amiga Erika. Ah, no, perdón, es José Luis. Es que escriben todo mundo en ese teléfono, entonces a veces no sé quién escriba, pero bueno. Nos piden por ahí la canción de Casas de Cartón de los Bukis. A ver, tengo que buscarla por este lado porque no está de este lado con Marco Antonio Solís. Suelta de ahí.

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5: Hola, hola, bienvenidos a un episodio más de Ya Oíste. Yo soy Génesis Aine Silva, su conductora el día de hoy. Y hoy vamos a hablar sobre un tema que poco se habla, pero que viven muchísimos hombres, que es la ginecomastia. Y para eso nos acompaña el día de hoy el doctor Manuel Alejandro Catalán Ruiz. Así que, doctor, pues le doy la bienvenida. Este es su espacio, con toda la confianza, para hablar sobre este tema tan, pues, poco común.
6: Muchas gracias, Génesis. Estoy muy contento y agradecido por la invitación. En efecto, es un tema bastante interesante, poco conocido, pero muy frecuente en los motivos de consulta en los niños adolescentes. Entonces, va a estar muy, muy, muy buena la plática y yo encantado de estar aquí contigo platicando.
5: Pues muchas gracias. Y sí, definitivamente creo que es una... Para empezar, la palabra, le decía, ¿cómo se pronuncia? Ginecomastia, ginecomastia.
6: Sí, exacto. Ginecomastia.
5: Ginecomastia, ok.
6: Es un poquito complicado, pero vamos a empezar, te parece, por definir ginecomastia.
5: Me encantaría.
6: Mira, ginecomastia básicamente es el crecimiento de la glándula mamaria en los hombres, ¿sale? Es una proliferación de este tejido mamario y que básicamente puede ser uni o bilateral, ¿ok?
5: Ok.
6: ¿Por qué en los hombres? Porque pues, en las mujeres ya sabemos que es la glándula mamaria, básicamente el pecho, pero los hombres no debería de desarrollarse. Por eso claro, se denomina, o el término es ginecomastia en los hombres. Es un motivo frecuente de consulta en los adolescentes y esto tiene que ver por la fisiología. Hay diferentes tipos de ginecomastia. Hay una ginecomastia fisiológica y una ginecomastia, pues, patológica, que no debería de ocurrir.
5: Okay.
6: Entonces, existen tres picos donde se puede presentar esto. Hay una ginecomastia neonatal, es decir, ocurre en los bebitos. Y esto es estimulado por los estrógenos y progestágenos maternos en útero. Es decir, a través de la placenta pasan estas hormonas y estimulan unos receptores que se encuentran en la glándula mamaria, por lo que en los primeros meses de vida los bebitos podrían tener un crecimiento de su pecho que se denomina como botón mamario.
5: Okay.
6: Eso es algo transitorio, va a desaparecer una vez que hay una caída de este estímulo hormonal cuando nacen y no se resuelve sin ningún problema.
5: Okay.
6: Hay un segundo pico que es la ginecomastia puberal y básicamente ocurre en la etapa entre los 10 y los 14 años en los niños, ¿ok? Esto es estimulado porque una vez que empieza la pubertad de los niños hay un incremento de los estrógenos que también se producen en los hombres, también producimos estrógenos que pueden sensibilizar los receptores también de la glándula. A medida que vamos avanzando en edad los hombres y nuestros niveles de testosterona se incrementan en su pico más alto, que llegan a ser hasta 30 veces mayor, es cuando se resuelve esta parte de la ginecomastia puberal. Es decir, también es algo transitorio, pero toma más tiempo, alrededor de 1 a 3 años, más o menos.
5: Pero no es algo definitivo, o sea,
6: no es algo definitivo.
5: Tiene que quitar.
6: Exactamente.
5: ¿Cómo saber que realmente pues es ginecomastia o no es por a lo mejor incremento de peso por obesidad? ¿O en dado caso es realmente algo malo?
6: Sí, eso que mencionas, Génesis, es muy importante. La ginecomastia puberal se presenta entre el 60 y el 90% de los adolescentes. Y lo primero va a ser definir si es ginecomastia o es algo que se llama como pseudo-ginecomastia, que básicamente sería un incremento en el tejido adiposo, lipomastia.
5: Okay.
6: O adipomastia. Esto es por, a lo mejor las personas tienen un exceso de peso, el área del pecho tiende a concentrar mayor cantidad de tejido adiposo y da una apariencia como si fuera un crecimiento mamario.
5: Claro.
6: Entonces, por eso es muy importante la exploración. Los síntomas que presentan los niños por los que llegan a consulta, en caso de que sea una ginecomastia, el primer dato es un aumento de volumen. Se palpan una bolita, la bolita tiende a estar indurada, es una bolita indurada que ocurre por debajo de la areola y el pezón y les produce dolor. Es un dolor de tipo punzante, es intermitente, pero eso es lo que les llama la atención. En algunas ocasiones, el mismo cambio de ropa, el roce de la ropa...
5: Les molesta.
6: Les molesta, exactamente. Entonces, le dicen a sus mamás, las mamás no las llevan a la consulta, y entonces se preocupan porque dicen qué es lo que está pasando. Entonces, puede ser una bolita solo en un lado del pecho, a veces es de los dos lados, y entonces es justamente donde se tiene que discernir. La adipomastia no se palpa indurada, la bolita realmente no está por debajo de la areola del pezón, sino que es una distribución más generalizada, digamos que es un crecimiento del pechito como más homogéneo,
5: okay.
6: El tejido se palpa laxo y no produce dolor, que serían dos o tres datos clínicos que diferenciarían a una ginecomastia de una adipomastia. Pero también algo que les llama la atención es que puede haber una asimetría. Es decir, perdón, puede ser de un solo lado, y eso les llama la atención porque se me creció la bolita de un solo lado, y generalmente cuando es adipomastia es bilateral, generalmente es como simétrico,
5: okay.
6: Y eso es algo también muy característico que se puede... que se puede referir a la madre para que lo lleve al médico. Entonces esto es muy importante porque para los niños les genera mucha inseguridad el hecho de que empiecen con un crecimiento del pecho siendo niños. Se vuelve objeto de bullying en las escuelas.
5: Exacto.
6: Y genera, incluso los limita en algunas partes de su vida. Tengo pacientes que han dejado de hacer actividad física, por ejemplo, van a natación y no les gusta ya practicarla porque hay que quitarse la playera y sienten que su pecho tiene un aspecto que para ellos no es agradable, no es algo que sea normal, y dejan de hacer actividad física, dejan de ir, y entonces esto es muy importante también por cuestiones pues psicosociales para los niños, poderlos informar para poderlos tratar y orientar adecuadamente.
5: No, y en esa edad es muy importante porque creo que es donde de ahí pues son jóvenes, son adolescentes, la pubertad, lo que hablábamos hace ratito, que un simple comentario que a lo mejor para nosotros es exacto, un simple comentario, para ellos no. Entonces eso marca y decíamos, tal vez la ginecomastia no puede ser tan grave en a nivel físico, pero sí en la parte como psicológica. Y que le, o sea, siente inseguridad de su cuerpo, que le dé pena hacer ejercicio. Por ejemplo, usted, doctor, ¿qué le puede decir a un niño como de... yo te recomiendo que cada cierto tiempo hagas esto? ¿Cómo es la zona de autoexploración?
6: En el caso de la ginecomastia en los niños, casi siempre les digo que tienen que detectar si tienen alguna bolita siempre en la parte de alguno de sus pechos, porque empiezan con dolor. Incluso ni siquiera pueden tener a lo mejor de forma inicial como tal un aumento de volumen. Entonces empiezan con una hipersensibilidad al cambio de ropa o dolor punzante, y es ahí donde yo les sugiero pueden palpar justamente su pecho. La ginecomastia ocurre por debajo de la areola y el pezón, entonces si se palpan alguna molita sería un punto como de alarma a detectar para que le comenten a sus padres. Pero sí, en general esta es la forma en la que se les comunica. Casi siempre todos los niños que presentan una ginecomastia entre los 10 a 14 años vuelven a tener otro pico entre los 15 y 16, hasta un 33%, aunque se quite en ese momento, vuelven a estar estimulados. Entonces también les comunico para que no se espanten o no se frustren, y justamente lo que te comentaba, Génesis, tienen una caída después de que está su pico hormonal muy alto y estimula este crecimiento, se resuelve de forma transitoria.
5: Okay.
6: Entonces es comunicarle a los niños para que estén tranquilos.
5: Se nos acabó el tiempo, doctor, pero muchísimas gracias por habernos acompañado, por habernos quitado todas estas dudas, que no solamente fue a mí, fue a toda la gente que nos está escuchando del otro lado de la radio, de alguna plataforma, y nos vamos, así yo estoy, voy a investigar más.
6: Muy bien, muchísimas gracias de ti, Génesis, por la invitación, y yo encantado de platicar de estos temas para poder llegar a más gente y poderlos informar de la manera más segura.
5: Así es. Esperamos verlo en otro episodio, doctor.
6: Con mucho gusto.
5: Y gracias a todos los que se quedaron hasta este punto. Gracias por escucharnos, que se hayan resuelto algunas dudas, y que si tienen otras dudas, nos comenten, nos dejen sus comentarios. Nosotros siempre los estamos leyendo, los escuchamos para los próximos episodios. Nos vemos en el siguiente episodio. Yo soy Génesis Sainez Silva y nos acompañó el doctor. Muchas gracias.
6: Muchas gracias.
5: Nos vemos hasta pronto. Adiós.

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7: Son las 10:31.
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Bien, ya estamos por acá retornando. Muchísimas gracias. 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Por allá no me confirmaron si había únicamente ya un espacio para una pareja más que se van a, por ahí a ir a cenar allá en el restaurante Recuerdo y regalarte una noche para recordar. Así que bueno, hay que estar pendiente el día de mañana, porque creo que todavía queda una pareja por ahí que puede estar acompañándonos en lo que es esta gran noche mexicana en el restaurante Recuerdo. Por ahí tendremos muchos regalos, comida, ambiente mexicano, diversión y toda la actitud al extremo. Así que hay que estar atentos a la programación, porque sí, ya no me dijeron nada. Creo que a lo mejor el día de mañana ya se hace lo que es el sorteo de esta pareja que falta, ¿vale? Y bueno, pues ahí le enviamos un saludote muy grande para mi esposa Laura Damián Caballero, de parte del profesor José Manuel. Vive allá en Lucio Cabañas, en Chiapas. Aquí le enviamos un saludote muy grande y vamos a enviarle por acá este tema que nos solicita, a un gran clásico a cargo del señor Gali Galeano, Frío de ausencia.

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2: Son las 10 con 40 minutos.
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16: Bien, ya estamos por acá retornando. Muchísimas gracias, Extremo 89.9. ¿A poco no? Y bueno, nos vamos directamente por ahí con un saludote muy grande a nuestro buen amigo, el buen Elio Martínez, que está por allá en sintonía. Le enviamos el saludo. Y bueno, también por acá recibimos un mensajito. A ver, primero este. Saludos a ustedes por ser su día, Dios los bendiga y sigan siempre con esa actitud que le dan a la gente positiva. Muchas felicidades a todos, Dios los bendiga. Muchas gracias. No sé quién me escribe, pero le agradezco infinitamente el recibir este mensaje y los deseos. Muchísimas gracias. Nuestro buen amigo Elio nos pide por ahí una canción, ¿Cómo quisiera decirte? A ver, vamos a checar. De Los Ángeles Negros, con muchísimo gusto vamos a complacerla. Este tema que nos solicitan ahorita en este momento, ¿vale? Vamos a complacerla y continuamos con más aquí a través de los grandes de la IN. Y así le enviamos un saludote muy grande allá, mi buen amigo Elio. Felices fiestas patrias, gracias.
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0: Bien, escuchamos este sensacional tema que nos interpretan por ahí con muchísimo gusto. Esto a cargo de Los Ángeles Negros. Bueno, y nos vamos directamente con más aquí a través de la programación. Y vamos a disfrutar por acá de este gran tema que nos solicitan con mucho gusto. Fíjense que algo de lo que nos hemos siempre congratulado y sobre todo nos da gusto es complacer. Complacer y darles lo que siempre quieren escuchar, lo que piden. Y en todo momento, en toda circunstancia, el llevarles hasta su hogar, pues la programación de Extremo 89.9. Así que pues bueno, así el asunto. Vamos a irnos directamente con un pequeño corte comercial. Quiero, ahorita andamos, íbamos a checar lo del cómo está lo del clima. Por aquí tengo una cuestión de una página donde checamos, bueno, por acá allá por Tuxtepec, lo que es la Isla Coatzacoalcos, Veracruz, está lloviendo muy muy bien, en lo que es el estado de Chiapas, por allá por lo que es la parte de Villa Comatitlán, Huixla, Huehuetán, por ahí está cayendo algo de agüita. No se prevén, pero por ahí anda una tormenta que se anda haciendo de las suyas, y que pues esperamos que en el momento que pues, llegue aquí a estas tierras, pero no. Por el momento creo que no hay tal. Está por ahí desarrollando, pero no nos logra tomar. Bueno, vamos a un pequeño corte y retornamos, no tardamos.
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2: Son las 10 con 50 minutos.
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4: Bien, ya retornando, muchísimas gracias. Y pues bueno, por ahí tenemos en la cuestión del clima una depresión tropical a 15E y también por ahí la del Norbert como depresión tropical que están por ahí acercándose. Y pues bueno, esperemos en Dios que todo bien en próximas horas, ¿vale? Bien, me despido, muchísimas gracias, Dios mediante, pues por aquí estaremos el día de mañana en los turnos que nos corresponden de 1 a 3. Y de 9 a 11, y les recuerdo sintonizarnos desde las 5 de la mañana hasta las 11 de la noche, aquí a través de Extremo 89.9 FM.

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A todos ustedes, nuestros amigos y amigas, que son parte de nuestra familia, porque nos escuchan y comparten con nosotros nuestra historia, queremos decirles muy buen día. Que la luz y la paz de nuestro Padre Dios, que nos da la vida, les acompañen a lo largo de este día. Queremos también decirles de todo corazón, gracias por ser parte de nuestra familia aquí en la radio. Y queremos invitarles a que este día todos lo estrenemos como si este día fuese un gran regalo. Qué maravilloso y qué gozo nos da el que seamos sabios y estrenemos cada día bajo la mirada de Dios. Y que los signos del estreno sean nuestra paz, nuestra alegría y nuestro gran corazón en todo lo que nos toque hacer en este día. Felicidades, y como signo de estrenar este día, que los obstáculos del camino no solo no nos detengan, sino que sean un reto para demostrar el gran corazón que tenemos. Muy buen día y que Dios sea su bendición. Que Dios les acompañe. Recuerden, no estamos solos, estrenemos este día. Un abrazo y felicidades porque estamos vivos. Y que Dios les bendiga en sus familias, en sus trabajos.

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1: Son las 5:04.
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0: Son ya Master, 5 de la mañana con 9 minutos. Ahí escuchamos algo de los plebes del rancho. Te metiste. Buenos días a la vida, buenos días al amor. Master de Master, ¿cómo estamos? ¿Qué rollo, qué hacks?
1: Ya estamos aquí presentes. Buenos días a la vida, como ya lo dijiste. Pero primeramente le vamos a dar gracias a Dios que nos permite un día más para que disfrutemos la belleza, la naturaleza, el cantar de las aves, el aroma peculiar que estamos sintiendo en este momento. Aprovecha esta madrugadita, porque anoche estábamos haciendo un análisis de las lluvias y observamos acá que Cintalapa, Nel Pastel, cero lluvias. Imagínate, parte de Oaxaca sí ha habido lluvia, en Veracruz, en otros estados de la República Mexicana, parte de la zona de Los Altos, pero aquí nada de nada. Así es, para mis amigos y amigas que ya nos están sintonizando en este nuevo día, gente madrugadora como siempre, pues aprovechemos la madrugadita rica, porque tenemos una temperatura de

0: 21 grados en estos momentos. Va a haber calor para Cintalapa otra vez de nuez. Hoy es un día muy especial, pues ya estamos con fecha, pues que martes 15 de septiembre del 2026. Hoy es el día del grito de Dolores, ¿no, Marmota?
1: Sí, yo tengo uno, como que ganas de ir al baño.
0: Bueno, todo mundo se está preparando con alguna cenita, algunos en su camita.
1: Unos están preparando su traje típico mexicano, su trajecito ranchero, su playerita verde, su blusita blanca, que su blusita roja, que el moñito.
0: Los aretitos.
1: Que el moñito del mariachi, que su bigotito.
0: Sí, bueno.
1: Hombre, convivencias. Hoy también nosotros tenemos nuestra gran noche, nuestra cena mexicana con los ganadores de este gran evento,
0: Master. Va a estar buenísimo ahí en el recuerdo, ¿no?
1: Ahí en el recuerdo, Master. Y eso no es todo, también quiero mandar un saludo allá para nuestro buen amigo Don Richie.
0: Ahí
1: nos encuentra la aquí, Guadalupana.
0: La tía Changa.
1: Así es. A saludos ahí para nuestro pachanga. Amigo de los encuentros la Guadalupana.
0: ¿A partir de qué hora va a empezar el merequetengue hoy con la changa?
1: Creo que a partir de las 2 de la tarde.
0: Va a estar buenísimo.
1: Ahí tengo la información, déjame lo investigo, pero
0: ¿ahorita?
1: Va a estar bueno, así es, así que ahí por ahí invitan a toda la gente que venga a lo que es el taco, tequila y tambora. Siempre, todos los años se pone buenísimo aquí afuera de la Guadalupana, aquí,
0: claro,
1: que está a orilla de carretera. Para, ¿cómo se le llama aquí? Guadalupana Oriente,
0: eso. Encuentro Guadalupana, sí, eso es Oriente.
1: Sí, ¿verdad? Guadalupana
0: Oriente. Pues estamos aquí casi enfrente de la radio.
1: Enfrente, ¿no?, de la radio.
0: Más
1: ahí,
0: fácil,
1: ahí,
0: ¿no?,
1: ponen la bulla. Yo creo que saliendo de aquí de programa.
0: Te cruzas la carretera.
1: Nos cruzamos
0: el Cholo va a estar ahí.
1: Oh, que ni se entere, Master.
0: No estoy informado todavía, ¿no?
1: Pero bueno, Master, ahora sí ya no te interrumpo.
0: Bueno, ya sabes, efectivamente, pues hoy todo el mundo, nuestra República Mexicana, se orgullece de festejar, pues, el grito de la independencia. Así que, bueno, a prepararnos, a mis amigos, amigas, en las colonias, también en las comunidades, porque nuestro México luce con ese honor, con esa alegría. Y, bueno, pues ya sabes, ahí está todo. Porque la radio también está con nosotros.
1: Excelente, Master. Son ya las 5:13. Vamos a una pausa y regresamos.
0: Nos tardamos.
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0: Son las 5:20.
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1: La presencia del fenómeno del Niño representa un grave riesgo para la producción agrícola y la seguridad alimentaria en México. Las sequías prolongadas y las lluvias extremas pueden provocar pérdidas en los cultivos debido a que un 75% de los agricultores mexicanos dependen de las lluvias para sus cosechas. Investigadores de la UNAM señalan que por lo pronto los efectos ya comienzan a observarse en estados como Oaxaca, Guerrero, Michoacán y Guanajuato, donde se han registrado pérdidas en las plantaciones de maíz y sorgo debido al estrés hídrico. Esta situación no solo afecta a los productores, sino que también puede reducir sus ingresos y ocasionar un aumento en los precios de los alimentos. Las comunidades con mayores niveles de marginación serán las más vulnerables, en tanto que en las ciudades, las zonas de calor pueden afectar la salud y la calidad de vida, por lo que será necesario garantizar el acceso al agua, electricidad, servicios de salud y espacios frescos. Ante este panorama, los investigadores consideran que las alertas tempranas y la información climática son herramientas fundamentales para reducir los daños. Hasta el siguiente comentario.
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0: Son ya las 5 de la mañana con 28 minutos. Ahí escucharon a la chica del este. Así es, a cargo de Grupo Brindis. Ay, señoras y señores, continuamos con más en la programación de El Almohadazo. Ya levántense, dormilones. Ya despiértense. Zen, zen. Bueno, vamos a invitar a la banda que se comience a reportar con nosotros al teléfono en cabina 684-2341, línea directa para que su hermosa voz salga al aire. O igual a través del Animal Watts 968-125-1919. La colita se les mueve a las 8 y a las 9. A ver, por acá tenemos un mensaje, dice: hola, buenos días, porfa, ponme una rulita de Gali Galeano, ni tuya ni mía. Te escucho en la colonia Roberto Barrios. Atentamente, nuestro amigo Lester Núñez. Así que, mi buen Lester, ahí están tus saludos. Y ahorita vamos a buscar tu canción, a ver si la tengo por acá. Gali Galeano, ni tuya ni mía, ni tuya ni mía. Creo que es esta, a ver si la tengo. ¡Listo, carnal! Ahorita va a sonar tu rola. ¿Cómo que ya son las 5 con 30 minutos? ¡Qué rápido se pasó el tiempo! Déjame terminar de leer mis saludos. Y con gusto vamos por ahí complaciendo ya con los temas musicales, ¿va? Muy buen Master, por ahí la banda ya se está reportando con nosotros. Vamos a escuchar qué dice por acá el buen Macario Mendoza.
1: Buenos días, mi amigo Marmota. Buenos días, mi amigo Master Pingüi. Aquí Macario Mendoza, Colonia Ricardo Flores Magón. Como estamos celebrando las fiestas patrias, por ahí una rolita y porfa, el mariachi loco sale. Gracias, muy agradecido, muy agradecido, muy agradecido. O a poco no.
2: ¿Ya está festejando Macario?
0: Algo así fue una canción, ¿no?
2: Ah, sí, hay una rara que dice así.
0: Ay, que me rompió el corazón. No sé quién la canta, Master, se me olvidó el nombre, pero bueno. Iba a gritar, pero me ganó la risa, Master. A ver, por acá tengo otro audio. A ver qué dice nuestro buen amigo. Queridísimo George, el buen Jorgito, Jorjais. El chico más buena onda.
3: Muy buenos días, mi amigo Marmota. ¿Me voy a pasar un saludo?
0: ¡Claro!
3: La señora Lupita de la Trinidad, de parte de Jorge Arce. Y una cancioncita, hay una de Vicente Fernández. ¡Qué de raro tiene! Y también que tengan bonito día. ¿Y a poco no? Hay un saludo también para mi amigo el Pingüis.
0: ¡Qué de raro tiene de Vicente Fernández!
2: Bueno, gracias, George.
0: Épale, pues mi buen George. Yo digo, no, Master, qué bonito que en pareja se manden a saludar uno al otro. ¿Sabes qué es lo malo, Master?
2: A ver, ¿cuál es lo malo?
0: Que cuando la persona ya no está en... Y sabemos que es algo que todos tenemos que llegar algún día, ¿verdad? Uh-huh. Y la otra pareja sí está todavía. Y escuchas la radio y no escuchar la vocecita que te manda los saludos todos los días.
2: Sí, es cierto.
0: Se extraña. Es ser muy difícil, Master.
2: Bueno, porque hay una rola romanticona, pero hoy lo vamos a analizar al rato, que se titula Yo te extrañaré, con Lupillo, ¿no?
0: Ah, sí. Déjame checar. Aquí lo tengo con Lupillo Rivera, la de Yo te extrañaré.
2: Está muy bonita.
0: Tenlo por seguro.
2: Bueno, y fíjate, Master, que esa rola me lo pedía una persona de Santa Cecilia siempre.
0: Ajá.
2: Ya tiene años, lo escuchaba y
0: marca, hay una muchacha que marca.
2: Y
0: que
2: se nos adelantó ya en el camino.
0: Pues es algo.
2: No estaba tan grande.
0: Habla de enfermedad, Master, la enfermedad. Uh-huh. O a veces cosas del destino, ¿no? Cosas que, pues, a veces a nosotros podemos andar muy bien manejando, caminando y los accidentes. Por culpa de gente que anda en estado de ebriedad.
2: Ajá, claro.
0: O pues algún accidente, Master, ¿no? Cosas que a veces no están en nuestras manos. Pero bueno.
2: Te quiero mandar un saludo a mi camarada, un camarada también ayer que iba con la moto.
0: Ajá.
2: Me hizo de seña. ¿Qué pasó?
0: ¿Quién será? Dijiste.
2: ¿Quién será? Bueno.
0: ¿Y quién era Master?
2: Se me fue la cabra de pedirle su nombre.
0: Ah, Master.
2: Sí.
0: ¿Cómo se te va a olvidar el nombre?
2: Ya ves.
0: Bueno, ni modos, Master. Oye, saludos ahí para toda la banda que nos está escuchando, que a veces nos saludan y a veces nosotros nos quedamos con cara de what. No vayan a pensar mal. Lo que pasa es que a veces nosotros nos quedamos pensando dónde lo he visto, dónde lo conozco y queriendo recordar algún nombre. Y a veces, pues, ustedes a nosotros, pues a veces es más fácil que nos reconozcan, ¿no? Pero
2: claro.
0: A veces nosotros a las demás personas,
2: bueno.
0: Más que tenemos un cacahuate en la cabeza, ¿no, hombre? Pero bueno.
2: De todas maneras, si me está escuchando, hay que se reporte con aquí a la radio para.
0: Para que diga, Master, yo soy el que te saludó.
2: Sí, me saludó porque se preocupó por mi salud. Platicamos detalles.
0: Órale, sí.
2: Y yo los escucho muy bien.
0: Órale, pues, Master.
2: Me dio un buen detalle, un buen consejo. ¿Qué debo de hacer?
0: Para llegar a viejo. Uh-huh. Hay que escuchar un buen
2: consejo. Un saludo, mi amigazo.
0: Órale, bueno. Master, son ya las 5:34. Vamos a la pausa y regresamos.
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1: Son las 5 con 39 minutos.
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0: Señoras y señores, continuamos con más. Son ya las 5 de la mañana con 45 minutos. 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
1: Perfectamente.
0: .9 FM.
1: Marmotín,
0: No.
1: Buenos días, Marmota. ¿Me puedes complacer con una canción del grupo Arriesgados? ¡Qué chulada!
0: ¿Qué chulada se llama la canción?
1: Ajá, qué chulada.
0: A ver,
1: ¿de del qué grupo música? Arriesgado, qué chulada. A ver, busca ahí si te aparece en el sistema. Pero mientras tanto nos vamos con otro saludo en esta buena madrugada. Muy buenos días, Marmotita. ¿Me pueden pasar un saludo para el señor Juan José Roque? Ya que se va a trabajar. Y si le puedes pasar una rola, Amor de Primavera con Gali Galina. Ah, ya le habías pasado ese mensaje.
0: ¿No? Amor de Primavera, no le había leído ese máster. Puse ¿no? la de Ni Tuya Ni Mía de Gali Galiano. Okay. Ya, pero ya puse algo de Gali Galiano, máster.
1: Ajá, si no...
0: Se la catafixiamos por otra canción, ajá, con mucho gusto, porque sí, ya casi nos vamos y ya viene el pronóstico del clima,
1: sí,
0: también.
1: Así es, efectivamente. Muchas gracias a mis amigos, amigas que están en sintonía con nosotros. Gente trabajadora, mis amigos del campo, saludos especiales. Hay preocupaciones, ¿no? Por mis amigos ganaderos, ¿eh? No va a haber mucha pastura.
0: No, máster, pues aquí en la radio hay un montón de pastura, que vengan
1: aquí que la traigan.
0: No, que vengan a machetear para que se lleven la pastura, ¿no?
1: El año pasado nadie lo quiso, lo estábamos regalando. Y grande el... Ah, pues, hasta con semilla el zacatito.
0: Ah, sí, pues allá, no sé.
1: Zacate especial era.
0: Ya no voy a decir nada, máster, porque después me regañan.
1: ¿Te regañan?
0: Sí.
1: Y nadie lo quiso, y ahora sí, ¿no?
0: No, pues ahí está, mira.
1: Pero no hay mucho ahora aquí.
0: Tampoco, no se creció mucho.
1: Ya viste cómo está el terreno.
0: Está fácil para echarlo, trabajando más de
1: fácil. No, ahorita sí entra el tractor rapidísimo, en una hora yo creo que se lo
0: peina.
1: Sí, con la chapeadora, ¿no?
0: Ajá. A ver, máster, ¿tenemos bueno, más mensajes?
1: Bueno, saludos a mis amigos, ¿no? Al compadre Martín también, que ya nos está sintonizando allá en el barrio de Santo Domingo, para toda su familia. ¡Ánimo! Claro, la vida prosigue y pues nosotros ahí vamos luchando por la vida. El compadre Martín labora ahí en CMC.
0: Órale,
1: saludos pues, especiales también a todos mis buenos amigos, que al profe Paco, que ya nos está sintonizando también, con mucho gusto, al profesor Jaime, Jaime López, Paco López. Y también al mi buen teacher Álvaro Ojeda.
0: ¡Saludito!
1: Ya se levantó, ¿no?
0: Ya anda despierto.
1: Bueno, sí, siempre nos sintoniza antes de irse. Ah, pero ahorita están de vacaciones, ¿no?
0: Tienen puentecito,
1: sí,
0: ¿no?
1: Sí, cierto, ¿no? Ya que ya se va a sus labores, ¿no?
0: ¿Quién como ellos?
1: ¿Quién master? Como ellos? ¿Quién, ¿no? Como dichoso, tú, dijeran por ahí.
0: A ver, bueno, ¿qué más?
1: Como nosotros estamos trabajando acá. Pensé que iban también a sus labores.
0: No, nosotros bueno, sí somos chambeadores, máster.
1: Hola, buenos días, pásenme una canción de Los Temerarios, No Sé Vivir Sin Ti. Te escuchamos en Jiquipilas todos los días.
0: No Sé Vivir Sin Ti de Los no Temerarios. Ok, ahorita lo vamos a dejar programado.
1: Perfecto.
0: ¿Algo más, máster?
1: Nada más y nada menos.
0: Bueno, máster, yo no me despido porque ya mero vamos a entrar nuevamente. Pero si no me da chance de despedirme, me despido ahorita de una vez.
1: ¿Ya te vas?
0: Ya te toca el pronóstico del clima, son como 10 minutos más.
1: Ay, Dios, qué maloso eres.
0: Señores, son ya las 5 de la mañana, 49 minutos. Los dejo con esta canción que se llama Qué Chulada, de grupo Arriesgado. Si no me escuchan, escucharán a Tío Chole en un ratito más. Y al Morrison. Bueno, Master, tú te quedas con el pronóstico del clima, ¿no?
1: Así es, efectivamente.

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0: Y así es, efectivamente. Vámonos ya viajando con lo que relaciona al pronóstico estatal en esta buena mañana. Hay una temperatura ya de 21 grados, hay cielo cubierto precisamente, hay un viento norte de 10 kilómetros por hora. Déjame comentarte que habrá calor el día de hoy y me indica que no habrá lluvias. Imagínate.
1: ¿Cómo es posible eso, Master?
0: Ahora sí que tremendo.
1: Yo en mi casa ya hice hasta un hoyo, dijeron, hay una zanja para que capee yo ahí y haga yo mi alberca, Master.
0: Para que te bañes.
1: Sí, porque no alcanza el agua,
0: Master. La máxima estará de 30 grados, así es, efectivamente. Bueno, pues ni modo, paciencia y serenidad, como dice Calimán y Solín. Y el güerito amaneció feliz el día de hoy, a las 6 de la mañana con 3 minutos nos va a dar los buenos días a la vida. Se va a cortar el caballero a las 18 horas con 16 minutos. La aurora va a entrar a las 18 horas con 20 minutos. Empieza a oscurecer a las 18 horas con 27 minutos para el día de hoy, efectivamente. Así que bueno, prepare sus aguas de sabores, coma frutas y verduras, suerito para los abuelitos, a mediodía tome su pozol para que se le quite lo penco y hágale caso a sus papás. Así que parcialmente nuboso la mayor parte del día, pero estoy observando rápidamente que no me indica lluvias para Cintalapa, ¿eh? Hay que pedirle a Diosito que nos regale. Si llueve, pues felicidades, ¿no? Gracias a Dios.
1: Master, yo digo que de que venga Tío Cholo le dices que haga la danza de la lluvia.
0: Sí, ¿verdad?
1: Él se la sabe.
0: Así. Bueno, si nos vamos a la capital, Tuxtla Gutiérrez, ¿qué nos indica por allá también? Hay una temperatura ya de 22 grados, parcialmente nuboso. Si va a Tuxtla, habrá más calor porque habrá una máxima de 34 grados. Santa María, dijeran por ahí también. Mucho calor para la capital Tuxtla Gutiérrez el día de hoy, precisamente. Y nos vamos rápidamente con luna creciente. Está creciendo la lunita. Ajá. Ayer teníamos el 14%, hoy estamos con 21% de iluminada. Sigue creciendo la lunita, está tiernita. Y efectivamente, si nos vamos ya a la ciudad de los vientos, ¿qué nos indica mis amigos de Arriaga? Hacia la costa, efectivamente, allá en Arriaga ya hay una temperatura de 26 grados, parcialmente nuboso. En Arriaga, precisamente, la máxima será de 36 grados, habrá una lluvia débil por la tarde y noche con cielo parcialmente nuboso hacia la costa. Pero imagínate, lluvia débil, marmota, no dice que va a tener una tormenta.
1: Ayer en la noche me marcaba todavía el pronóstico que parecía que iba a llover y después
0: no,
1: se borró.
0: Estábamos con Pepe viajando con lo que es el pronóstico, viendo las imágenes, que para Cintalapa no había nada de lluvia anoche. No. Estaba engañoso.
1: Sí.
0: ¿Verdad?
1: Sí, marcaba que sí, después te marcaba que ya no.
0: ¿Que no?
1: Y yo, los vientos son los que quisieron el cambio de la lluvia, Master.
0: Sí, pues muchos señores grandes dicen que cuando hay un aire fuerte se lo lleva el agua.
1: Así es.
0: ¿Será cierto?
1: Sí, podría ser, Master.
0: Bueno, si nos vamos ya rápidamente hacia Tapachula, como estamos hacia la frontera, nos interesa mucho porque hay nubes y claros con 24 grados y a la temperatura habrá calor con una máxima de 33 grados, habrá chubascos tormentosos con cielo parcialmente nuboso por la tarde y noche, habrán unas descargas eléctricas que se puede apreciar para el día de hoy. Si nos vamos viajando hacia la zona de Los Altos, San Cristóbal de las Casas también, a ver qué nos indica ya mis amigos, pues allá se está rico el clima, 12 grados, está frío, ¿eh?
1: Excelente, Master.
0: Está pues casi dándose la mano con la Ciudad de México. Y bueno, nubes y claros, con una máxima de 22 grados. En raudales me al paso, que me indica para el día de hoy también. Bueno, hay una temperatura ya de 24 grados y la máxima será de 33 grados. Habrá mucho calor en raudales me al paso. Por la mañana, en la madrugada, ha habido una lluvia débil, con cielo parcialmente nuboso allá, mis amigos. Y efectivamente, ya casi vamos terminando el famoso monzón mexicano y la inestabilidad atmosférica nos está llegando sobre lo que es el noroeste de la Ciudad de México. Van a ocasionar lluvias puntuales hasta Sinaloa, todo por allá, la parte frontera, sí, está lloviendo, increíble, pero cierto, hasta Chihuahua, imagínate. y nosotros nada. Así que bueno, también la lo que es efectivamente los canales de baja presión con las ciclónicas y las vaguadas en niveles medios altos de la atmósfera, así como la onda tropical número 39 que se va a desplazar al sur de Michoacán hacia allá, imagínate. Bueno, saludos mis amigos que nos están sintonizando efectivamente, y nosotros mientras tanto vamos a seguir esperando lluvias para ver qué nos indica. Habrá vientos de 50 a 70 kilómetros por hora para Chihuahua, Coahuila, Nuevo León, Tamaulipas, Oaxaca y el Istmo de Tehuantepec, Oaxaca para el día de hoy. Ya para finalizar, habrá oleaje de 2 a 3 metros de altura en el Golfo de Tehuantepec, Oaxaca. Es todo, Marmota.
1: Excelente, Master. Ya nos vamos a pasar a despedir. Ajá. Muchísimas gracias a toda la banda que está al pendiente de la programación. Los dejamos con esta canción de los Te Me Duermes. No sé vivir sin ti. Complaciendo ya con todas las peticiones que tuvimos el día de hoy. Hoy sí, no nos quedó ninguno pendiente, Master.
0: Cero.
1: Cero, cero, cero. Hasta que se te hinche el dedo. Adiós.

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0: me he dado cuenta y he detectado que el cable de allá para acá, mente solo, mira, escucha, escucha. De un solo lado está metiendo el lado, hijito. Pero no sé quién tiene la maña de ponerle a mover aquí, vos, hijito.
1: A ver, sí, abuelito.
0: ¿Ahí?
1: ¿Ya quedó? Ya no está mi tío Pingüe, no, para decirle que lo venga a ver, porque él sabe eso. ¡No le vaya a dar toque, abuelito!
0: ¡Ay! ¡Ay! ¡Ay! ¡El alacrán, crán, crán! Al saber, hijito, qué cochinada estamos haciendo aquí, mejor no le vamos a mover nada, porque...
1: Si después... no, nos vamos a salir fuera del aire, ¿no, abuelito?
0: No nos vayan a cobrar algo a besalaros, por andar el chintón. Pero bueno, buenos días a toda la audiencia que está en sintonía con nosotros, a toda la gente hermosa, maravillosa que está en sintonía, escuchándonos y, obviamente, ¡saludos allá para los piperitos!
1: ¡Good morning, grandfather! ¡My uncle!
0: ¡Ah, me jugaras, vos!
1: ¡Abuelito! ¡Ahí pasó! ¡Mire, ahí va la otra pipa!
0: ¡Ajá!
1: ¡Mire, yo cuando sea grande voy a ser como ellos, chofer!
0: ¡Ah, pensé que mujeriego!
1: ¡También!
0: ¡Oh, si eso allá llevan arriba un alado, eh! ¡Oh, ya los estoy viendo desde aquí, chalaro! ¡Ja!
1: Por eso pasan rápido, ¿no, abuelito?
0: Y la chachi lleva como 5 hombres ahí al lado, ¿eh? ¡Oh,
1: santísimo, abuelito!
0: ¡De ver! ¡Ajá!
1: ¡Ah! ¡Ay, pasó bien esta pinta, mire!
0: ¡Oh! ¡Velo, hijito!
1: ¡Ahí viene la otra!
0: ¿Quién otro, hijito?
1: ¡El carrote grande ese!
0: ¡Ah, sí, cierto! El ¿cómo se llama, hijito? ¡Ay, se me olvidó el nombre!
1: ¡La pipita!
0: Sí, sí, el camioncito, pues, hijito. ¡Saludos para ellos, pues! Allá, para el águila, le dicen. ¿Cómo es que le dicen, hija?
1: ¡Ey!
0: ¡Hija, te dije!
1: ¡Ay, Dios, abuelito! ¡Ay, le voy a regañar a mi abuelita cuando llegue!
0: Hijito, ya le moví aquí, pero ahora suena más otro. El otro canal, mira, escucha.
1: ¿Eh? ¡Ay, no, abuelito! ¿Qué andas haciendo? ¡Ya no se oye!
0: ¡Jesucristo, hijito!
1: ¿Viene usted bien, abuelito? ¿No quiere con la cara?
0: ¿Cómo estás hablando? No puede ecualizar, pijito, me engaña esta cosa. ¿Sabes qué? Vamos a irnos a la pausa, vamos a regresar, hijito, ya con música, porque la verdad ni nos presentamos bien, hicimos una cochinada el día de hoy, ¿ja?
1: ¡Ay, abuelito!
0: Ni mis efectos de sonido se escuchan, hijito, mira. A un lado se escucha voz al lado.
1: Hay que ir a traer mi tío Pingüe y que lo venga a ver.
2: Con mi rumba es otra cosa.
0: ¡Ay, que no, hijito! Es que, ojeme, que el pingüino le movió hoy que estaba conectando su cable de tuyo, hijito.
1: ¡Ah, sí, no! ¡Ah, ya me escucho fuerte, abuelito!
2: ¡Cha, cha, cha!
1: ¡Cha, cha, cha!
0: ¡Ahora sí! ¡Ay, cha, cha! Ya no voy así. Oiga, díganme, ingeniero, tío Cholo. ¡Ja!
1: ¡Ingeniero!
0: ¡Ingeniero, pero cerveza! Bueno, señoras y señores, pues ya estamos aquí arrancando el programa. Perdónenos por los detallitos técnicos, pero es que estaba ya arreglando la computadora. La
1: ¿ya
0: computadora
1: escucha bien?
0: Los cables.
1: A ver, bueno. A ver si me escucha, abuelito. A ver. ¡Mira, abuelito!
0: Ya, hijito.
1: Estás invitado de honor hoy con la changa.
0: ¡Oh, que va a haber qué!
1: Va a haber tequila. Tambora ya lo tiene.
0: ¡Oh, sí!
1: ¿Ya le tiene la tambora?
0: Sí, sembrador traigo, hijito. ¿Eh?
2: ¡A Willy!
1: Va a ver palomita, abuelito. También. ¿Vamos a ir, abuelito?
0: Sí, hijito.
1: ¿Qué hace usted, abuelito?
0: Quiero poner...
1: Mi atención me presta.
0: Quiero poner una canción que está buena, hijito, de los pajaritos, hijito.
1: ¡Ah!

0: Con eso quería que me fundieran, hijito, ¿no qué? ¡Hey! ¡Hey! ¡De allá pa' acá! ¡De allá pa' acá! ¡Un lado, el otro! ¡Un lado, el otro! ¡Chipi! ¡Ah, burro vos! ¡No! ¿Qué dice aquí? ¿Mantenemos gente o qué pues? Hijito, unas empanaditas, unos huevos en torta con frijolitos, su platanito, su quesito, su cremita y una cebollita morada, hijito, su cafecito bien recargadito, un pan de azúcar y unos lisos, hijito.
1: ¿Usted lo prepara mi tía Panchita?
0: Míralo vos, no me llevaron con tu tía.
1: ¿Por qué no quieres te ir, abuelito?
0: Baja, vega.
1: Que tu pingüe si llega a almorzar.
0: Sos regañotero, vos, Alaro.
1: El que entre la miel, ¿cómo está, abuelito?
0: El que anda entre la miel, la miel se pega.
1: También.
0: ¡Vámonos! ¡A la pausa! Y ahorita regresamos. Ahorita, fíjate, te pones a decir puras cosas. Vamos a irnos a la pausa y te vamos a regresar con los saludos de la gente.
1: ¡Sí, abuelita!
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0: Son las 6:18.
1: Son las 6:18. ¡Qué bonita voz tiene vos, hijito!
2: ¿Te gusta, abuelito, cómo habla ella?
1: Me imagino que me estuviera hablando al oído, hijito.
2: Ay. Yo prefiero a mi abuelita, la colochita.
1: ¡Ah, también, hijito! ¡Ah,
2: ella
1: sí,
2: habla
1: cierto!
2: Más bonito.
1: ¡Ah, sí! Más cuando me habla al oído, hijito, pongo cara de...
2: Sí, ella va a decir... ¡Sube de volumen, pajarito! ¡Cómo lo quiero mucho!
1: ¡Súbale volumen! ¡Me subo al pajarito mejor!
2: ¿Qué se ha reportado mi tío, el Choco McCoy, no, abuelito?
1: ¡No, hijito! ¡Súbele pichón! ¡Dos pesos de volumen, por favor! Porque no me escucho fuerte y claro, hijito. ¿Eh?
2: Bueno, abuelito, dice por acá también. Muy buenos días, borrocotudos. ¡Ay! ¡Saludos para el señor Convoy! De Alba Sur y una rolita, qué bonito con los mismos. Mire, abuelito, qué bonito.
1: ¡Qué bonito! ¿Qué hiciera para una princesa?
2: Buenos días, mis amigos. Pásenme una canción de Falsas Ilusiones de los Huracanes y un saludo de bendiciones. Bueno, ¿qué más? Tenemos más saludos. Muy buenos días, también me puedes solicitar en esta hermosa mañana. Vamos a ver, aquí vamos a solicitar.
1: Escucha mucho ruido tu micrófono, vos, Chalaro.
2: Oh, yo lo escucho bien, abuelito.
1: Si yo traigo audífonos de mejor calidad, Chalaro.
2: Ah, los míos no se quedan atrás, que me
1: ahí está, ya. Ya, es que vos doblás tu cable, pero vos sos el que descompone los cables, hijito. Déjalo de andar mordiendo si no es comida.
2: Tengo hambre, abuelito. Saludos a mi tía Paquita, que no me trae a almorzar nada. Yo tengo hambre.
1: A ver.
2: Hola, buenos días. ¿Me puedes felicitar para la niña hermosa que hoy está cumpliendo años ahí en la ranchería San Carlos? De parte de sus papás, de sus hermanas, Dana y Paola. Y que la queremos mucho, mucho, ponerle sus mini-minis con Cepillín. ¿Quién es ese abuelito, Cepillín?
1: ¿Cepillín?
2: Se cepilla los dientes.
1: Sí, pero con un cepillo chiquitito, chiquitito, chiquitito. Por eso es Cepillín, porque es chiquito el cepillo, hijito. ¿Ja?
2: ¡Ah! Entonces por eso. Yo lo conozco, abuelito.
1: ¿A quién?
2: A Cepillín.
1: Yo sí.
2: ¿Sí?
1: ¡Ay! ¡Ay, de verdad, hijito! ¡Ey, hijito, pero hoy dijo el pingüino que se celebra! A ver si sos tan acá, que a ver si te sirve algo la escuela, hijito.
2: ¡Ah, sí! ¡Viva México! ¡Hoy se celebra el grito de Dolores!
1: ¿De ir al baño o cuál?
2: ¡No, abuelito! ¡El grito de Dolores!
1: ¡De parto!
2: ¡Bueno, también porque gritan las mujeres!
1: ¡Ah, de cuando te golpeaste con la piedra el dedo gordo del pie!
2: ¡También gritan, ¿no, abuelito?
1: Sí, pues, hijito, ¿o de cuál Dolores?
2: ¿Por qué le llaman hoy va a dar el grito?
1: Sí, pues, hijito, así de... ¡Ay, ay, ay, ay, ay, ay, ay! ¡Chuy! ¡Viva mi abuela!
2: Cuando se va a tomar una caguama, ¿cómo se dice, abuelito?
1: ¡Salud!
2: ¡Viva la caguama!
1: ¡Viva la caguama y la cantinera que me da fiaro! ¡Viva mi abuela, que me agarraba chanclazos y me enseñó a dar mi primer vasito de cerveza! ¡Viva mi tío, el sonsacador, que fue el que me envició con este vicio! ¡Viva mi primo, que fue el que me llevó a Ciudad Peluche y me enamoré de las cariñosas! ¡Viva yo, porque aprendí todo lo que me enseñaron! ¡Ay, ay, ay, ay, ay, hijito! Bueno, pues, ¿qué más tenemos por ahí, hijito? ¿Tenemos más saludos?
2: Bueno, dice por acá también. Vamos a ver, espérame, abuelito. Estoy checando este mensaje. Buenos días, Morris. ¡Hola! ¡Buenos días! ¡De Cholo!
1: ¡Ew!
2: Dice... ¡De Cholo muerde las almohadas!
1: ¡Ah!
2: Para mi primo Iván, alias Loma Pelona. Besos,
1: Besos para ti, hijito. Ay, hijito, esta gente, no puedo decir mis palabrotas ya, hijito, pero bueno.
2: Ahí está. Sí, abuelito.
1: Ahí estuvo, dijeran mis cariñosas.
2: Bueno, saludos, dice por acá la tonta.
1: ¿A la tonta?
2: ¿Quién es ese, abuelito?
1: Una, bien conocido allá. Allá por Jiquipilas, hijito, se me olvidó el nombre de la colonia.
2: Ah, lo he escuchado por la radio que es en Palestina.
1: Ajá, donde venden paleta de espina, hijito, allá.
2: ¿Cómo, abuelito, está eso?
1: ¡Ah, no! ¡Palestina, verdad! Yo pensé que paleta de espina, ¿no?
2: ¡No, abuelito! ¡Dije yo acá! ¡Ay!
1: Allí anda bailando la tonta ahorita, mira. ¡Uy, uy, uy, uy! ¡Ay, ay, ay, ay! ¡La pausa! ¡Nos vamos! ¡Ya, ya, ya, ya! ¡A ver! ¡Último saludo! Dice... ¡Hola, buenos días! ¡Porfa, unos saludos allá para María Dolores Obando Martínez, que hoy está cumpliendo años en el barrio de Santa Cecilia! ¡De parte de sus sobrinas que la quieren mucho, mucho, mucho! ¡Como la cola del chucho! ¡Sí, señor!
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0: Bonita mi bona, bonita.
1: Ahí escuchamos, pijito, la canción de...
0: ¿De qué?
1: Aarón y su grupo Ilusión. ¡Ay, hijito!
0: ¿Qué pasó,
1: hijito? ¡Nada, hijito, que traemos chiste!
0: ¡Y una vez, hijo Andrés, ole!
1: ¡Olelo vos, Alano!
0: ¿Qué piensa, abuelito, usted o yo?
1: A ver, hijito, ya que estamos en mes patrio.
0: ¡Ah, sí, abuelito!
1: ¿Tú sabes por qué los mexicanos no pueden jugar billar?
0: No, abuelito, ¿por qué?
1: ¡Porque se comen los tacos!
0: ¡Ay, abuelito, qué graciosito me salió hoy!
1: A ver, cuéntate uno tú, pijita, a ver si eres muy gallo, muy gallo, muy gallo.
0: Póngale musiquita para abuelito, así como le hace.
1: ¡Ahí te va, pijito!
0: ¡Esto, abuelito, ya aprendió! Fíjese, abuelito, usted que me está escuchando por la radio, estaba Santiaguito con Miguel Hidalgo y Costilla.
1: ¿Cómo?
0: A ver, estaba Santiaguito...
1: ¡El de las empanadas!
0: ¡Ajá, él!
1: ¿Qué estaba haciendo Santiaguito con Miguel Hidalgo y Costilla?
0: Pues, y aparte estaba con Emiliano Zapata.
1: ¡El de la colonia!
0: ¡Ajá, el de la colonia donde vive don Emilio Gómez Natarén!
1: ¿Estaban en guerra o qué, pijito?
0: No, abuelito, déjeme explicarle. Estaban perdidos en el desierto de Chiapas.
1: ¡Desierto, vos! ¡Se han de haber confundido con el río sin ni agua hay!
0: ¡Sí, mi abuelito! ¡Sí, es cierto! ¡Mira, abuelito! Llevaban días sin comer y pues ahí andaban muriéndose de hambre. Ellos tres de repente encontraron a un burro muerto.
1: ¿Cómo?
0: Sí, abuelito, un burro muerto. Ajá, sí, así. Y de inmediato dice Miguel Hidalgo y Costilla, organizó pues la forma correcta de repartir al burro.
1: ¡Jesucristo!
0: Y ya estaba muerto, pues, abuelito.
1: Ajá.
0: Dice pues el tipo Miguel, pues queridos hijos, yo mi apellido Costilla. Entonces me toca comerme la costilla.
1: ¡Órale! ¡Salió ganón!
0: ¡Salió ganón el
1: ¡Costilla
0: tipo
1: de burro!
0: Va el otro tipo, dice, yo me apellido Zapata. Entonces me toca de Zapata.
1: Y tú te llamas Morris. Te toca la morra.
0: Entonces ya me tomo el pozol. ¡Ay, abuelito!
1: ¡De verdad, hijito! ¡Ey, hijito! Hablando de graciosiadas, vamos a cambiar el tema, hijito.
0: ¿Qué, abuelito?
1: El otro día estaba echando mi caguama, pebo salado.
0: ¿Cómo, abuelito?
1: ¡Ay, perdón! Estaba echando mi caguama allá en mi reposet. ¡Oh! ¡Es mentira! En mi hamaca estaba yo, hijito, abajo del árbol.
0: ¿Cómo así, hamaca, abuelito?
1: En hamaca, abajo del árbol, hijito. Tenía yo mi hamacota, pues, para que me pegara el fresco del aire,
0: hijito. ¿No me llamaron por teléfono?
1: No, hijito.
0: Porque a veces dicen, hola, buenos días, ¿qué haces, pues, tío? Estoy haciendo hamacas. ¡Acostado, está en el rojo!
1: No, hijito, estaba yo echando mi caguama, te estoy diciendo.
0: ¡Ah, bueno! Sí,
1: entonces, sí. En ese momento, no sé cómo agarro mi celular, hijito, y que entre en ese famoso TikTok.
0: ¡Ajá!
1: Ahí en ese famoso TikTok, pijito, que me aparece una canción de Chiapas, de los Huracanes del Norte.
0: ¡Ah, sí, abuelito!
1: Sí, hijito, pero ya no le movas tanto a tu micrófono porque me hace ruido. A ver, hijito, ¿y qué crees, hijito? Se llama Frontera del Sur. Está bueno, habla de los estados de Chiapas, de los municipios del estado de Chiapas.
0: ¿Lo escucharon, abuelito?
1: Vamos a ponértelo, hijito.
0: Te voy a traer la caguama.
2: Niño de corazón.
1: ¡Uy! ¡Ay, ay, ay, ay, ay!

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4: ¡Ay, ay, ay, ay, ay, hijito, hijito, hijito!
3: ¿Qué le pasó, abuelita?
4: ¡Ya nos vamos! ¡Ya nos ganó el tiempo!
3: ¿Ya nos vamos?
4: ¡Ya, hijito!
3: ¡Ay, qué bueno, abuelito! ¡Ay, mira! La tambora y qué otro dijo, tequila.
4: ¡Saco tambora y tequila! Ah, bueno, ah, bueno, ya nos vamos a despedir. Saludos y felicitaciones para la niña Clara Isabel Cruz Ocaña, que hoy está cumpliendo años. Le mandamos un fuerte abrazo de parte de sus amigos, los animales de extremo, y también de toda su familia. Y de esta forma nos pasamos a despedir.
3: ¡Nos vemos! ¡Nos comunicamos!
4: ¡Se dice nos escuchamos, no nos vemos! ¡Ahora, pues, póngase abusado!
3: ¡Ay, abuelito, ya me voy!
4: ¡Adiós! Very good, very good, very good. Fight.
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1: Gracias, gracias por darte este momento. Este es un espacio para entender lo que está viviendo, para entenderlo sin juicios y con calma. Caminos de esperanza. Y yo soy su amigo, Juan Santiago Bautista, y agradezco que me acompañe hoy una vez más para llevarte palabras de aliento, alternativas reales para mejorar tu vida, tu salud, tu suerte. ¿Sientes que últimamente nada te sale bien? El dinero no rinde, el negocio no avanza, en casa hay tensión y hasta tu ánimo ya no es el mismo. Lo intentas, le echas ganas, pero algo no sale bien. Y entonces te preguntas, ¿será mala suerte? ¿Será estrés? ¿Será envidia? ¿O de plano será algo más? Mira, lo que estás sintiendo es más común de lo que crees. Hay momentos en la vida donde todo se junta. Preocupaciones, cansancio, emociones no resueltas. Y eso empieza a reflejarse en todo se refleja. En tu economía, en tus relaciones, en tu energía. Pero también hay algo que muchas personas sienten, aunque no siempre saben cómo explicarlo. Esa sensación de estar bloqueado, de que las cosas no caminan, de que algo simplemente no está bien. Y aquí es donde hay que tener claridad. No todo es espiritual, pero tampoco todo es físico, tampoco todo es emocional. Por supuesto, a veces estrés, a veces son decisiones mal tomadas. A veces es cansancio acumulado. Pero también, de acuerdo a nuestras creencias, hay energías, ambientes o cargas que pueden influir en cómo te sientes, en cómo te va, en cómo no puede avanzar, en cómo se te dificulta la vida. Y eso puede ser a causa de envidia, de mal de ojo, incluso de brujería. El problema no es creer en una cosa u otra. El problema está en quedarte con una sola explicación. Porque si todo lo ves como mala suerte, no haces cambios. Y si todo lo ves como estrés, ignoras lo que tú mismo sientes. El cambio empieza cuando te detienes y te preguntas, ¿qué me está pasando? ¿Qué me está pasando realmente? ¿Qué estoy cargando? ¿Qué necesito soltar? ¿Qué necesito entender? ¿Qué necesitas entender? Y para ello estamos aquí nosotros, para explicarte justo eso que tú necesitas entender. Porque cuando empiezas a ver todo el panorama, algo se acomoda, no afuera, adentro. Y desde ahí, desde adentro, empiezan las cosas a cambiar. ¿Oíste bien? Empiezan las cosas a cambiar. Y a cambiar para bien, a mejorar tu salud, a mejorar tu suerte, a mejorar tu economía, a mejorar tu vida sentimental con tu pareja, con tus vecinos. Empieza el campo a florecer. ¿Por qué? Porque está haciendo lo correcto. Y ahora, ¿qué es lo correcto para ti? 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No importa si tienes o no tienes dinero, no te preocupes por el dinero. 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Lo importante es que mejore, que salga de ese bache. 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

0: 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Y es por eso que te invitamos a consultarnos, a participar en este programa, enviándonos un mensaje de texto, un mensaje vía WhatsApp, una nota de voz o llamándonos, porque aquí está todos los días el maestro Michael, respondiendo tus inquietudes, tus preguntas, platicando contigo frente a frente, cara a cara, enviándote las palabras adecuadas, los consejos que tú necesitas para salir adelante. Vamos a escuchar al maestro Michael.
1: Dice este así: maestro Michael, espero que cuando usted reciba mi mensaje se encuentre gozando de una perfecta salud al lado de sus seres queridos. Escucho todos los días su programa, no me lo pierdo, y ese programa para mí es un aliciente al problema que yo tengo. Yo tengo a mi marido, que tenemos 7 años de estar juntos, tenemos 2 hijos. Lamentablemente se fue y yo me sentí tan mal y tuve un desliz con una persona. Cometí ese error con esa persona y él llegó y se ha dado cuenta. Y cuando se dio cuenta, pues alguien le contó. Yo no tuve más remedio porque todo me decía lo que apuntaba, la verdad. Y le dije que me perdonara por los niños, pero que yo había cometido ese desliz, ese error, y que no lo iba a volver a hacer. El maestro lloró, honestamente él lloró, y a pesar de que estaba furioso, me dijo que sí, que me iba a perdonar por los niños. Pero ahora, hace un mes que ya no me busca para la relación, está durmiendo en otro cuarto, dice que él quiere espacio, que no sabe lo que le está pasando. Quisiera que usted me diga si es que están haciendo algún daño, alguna cosa para que él me deje. Quisiera que usted me hable la verdad, maestro, y me diga si mi hogar va a seguir adelante o qué va a pasar. Amiga, después de analizar su mensaje y a la vez darle las gracias por haber depositado usted confianza en mí al enviarme tu mensaje, debo de hablarte con toda la verdad. Hay muchas veces que hay cosas que en el mundo, aunque una persona quiera, no lo puede lograr. El caso tuyo. Él te perdonó en ese momento cuando usted le fue sincera y le dijo que sí, que había sucedido eso. Pero él ha estado viviendo después de eso un infierno con usted. Cada vez que él se recuerda que usted vino donde hay tantos hombres en la vida, usted vino a cometer ese error con su primo hermano, con la persona que se criaron juntos, a quien él quería más que a nadie como un hermano, porque usted sabe que él no tiene hermanos varones, tiene 2 hermanas, varones no tenía, sino este muchacho que lo crió su mamá, que son hijos de 2 hermanos. Entonces, trabajan juntos en esa camaronera y cuando él le ve la cara a esta persona, él se llena de odio, no con él, sino con usted. Entonces, es lo que ha dicho cuando habla su mamá con él sobre esa situación. Tu mamá, la mamá de él está a tu favor porque le dice que piense en los hijos, que no debe dejarlo, y él le ha dicho a su mamá que usted no pensó en los hijos, que usted solamente pensó en usted, que no pensó en él ni pensó en los hijos para cometer ese error que usted cometió con su primo hermano. Te hablo con toda honestidad, él a escondida de usted y de su propia madre está haciendo viaje para irse, y el 26 de este mes sale para los Estados Unidos. Así que mi consejo es decirte que ya no hay más nada que hacer. Tu hogar está prácticamente destruido. Usted lo destruyó en el primer momento que tuvo esas relaciones con su primo hermano, porque en realidad no pensó en más nada sino en esa relación que iba a tener. ese placer de

0: Un momento, pero a pesar de que usted le haya hablado a él mentira de que fue una sola vez, él sabe que usted vivía con él y que tenían más de un año usted teniendo relaciones con él. Así que mi consejo es decirte que no llore como una bebé lo que usted no supo defender como una verdadera mujer. Su hogar está destruido. Gracias por su mensaje y que Dios te colme de bendiciones.
1: Si sientes que nada está saliendo bien en tu vida, que hay mala suerte, que hay bloqueo, que algo no está bien contigo, no lo ignores. El maestro Michael siempre está dispuesto a orientarte, a asesorarte. Por ello puede enviarnos tu pregunta, tu mensaje, puede enviarnos tu nota de voz contándonos lo que te sucede, qué te pasa, qué te inquieta, cuál es el problema que te aqueja. Así es, por WhatsApp manda tu nota de voz. Nos dice qué te preocupa y nosotros te damos la mejor orientación. En Caminos de Esperanza te ayudamos a entender lo que está viviendo con un enfoque completo, esotérico, naturista, espiritual. Y si requiere ayuda psicológica, te diremos con qué psicólogo acudir. Porque aquí lo hay y de muy buena capacidad. Y te van a ayudar. Como te ayudamos nosotros en lo espiritual, en lo esotérico, te podemos decir acude con tal psicólogo para que él te pueda ayudar mejor. Sin miedo, sin engaños y con acompañamiento real. Acércate, escúchate y empieza a recuperar tu bienestar.

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1: Así cerramos la conversación con Juan Santiago Bautista. Gracias por acompañarnos. Seguimos hablando claro, sin rodeos y siempre desde el corazón. 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

0: te lo quita. Y sobre todo ya 15 de septiembre a través de Extremo Cintalapa vamos a dar el grito como buenos mexicanos el día de hoy con la noche mexicana en Restaurante El Recuerdo. Muchas felicidades a los ganadores a través de Extremo. Nos vamos al corte correspondiente porque el corte llegó. Ya son las 7:21. Tu amiga La Loba te dice muy buenos días. Ya está el cafecito caliente. Ya para casi también en estarnos a Notinúcleo. Primera emisión, 7:30 de la mañana.
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Son las 7:27 minutos. Saludos para allá, para Tony, que nos anda sintonizando. Ya nos vamos con el señor Luis Miguel. Salió el sol y llegó a Extremo 89.9 FM, como México en la piel, a través de Extremo. Seguimos contigo y nos enlazamos a Notinucro, primera emisión. Regreso contigo, claro, de 8:39, tu amiga La Loba.

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19: 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Vamos de lleno con toda la información. La noche del grito de cada 15 de septiembre es la celebración cívica más importante de los mexicanos al conmemorar un año más de la independencia de la corona española. Desde que el 16 de septiembre de 1810, el cura Miguel Hidalgo incitó con el grito a la gente de Dolores Hidalgo, Guanajuato, a levantarse en armas en contra del gobierno de España, dio origen a la tradición de la noche del grito del 15 de septiembre. Este famoso grito de independencia quedó grabado para recordar los actos del padre de la patria, que fue fusilado en 1811. El grito de Dolores, como también es conocido, se celebró por primera vez el 16 de septiembre de 1812 en el edificio de Chapitel Huichapán, ubicado en el actual estado de Hidalgo. Y bajo este panorama comenzarán los cierres viales por fiestas patrias en la capital Tuxtla Gutiérrez. Alejandra Orozco.
13: Ya todo está listo para celebrar el grito de independencia y el desfile cívico-militar los siguientes días. Por ello, las autoridades municipales emitieron algunas recomendaciones para quienes vayan a asistir a este evento masivo, enlistando los objetos prohibidos y los grupos más vulnerables, a decir de Eder Fabián Mancilla Velázquez, secretario municipal de Protección Civil de Tuxtla Gutiérrez.
4: Quienes vayan a acudir a estos eventos, principalmente al del día 15, que es el grito de independencia, donde viene un buen grupo a lo que es el Zócalo capitalino, pues pedirles que evitar traer a veces niños y niñas, porque son los que más extravían, adultos mayores, por el tiempo que van a estar en el lugar. Y pues bueno, estamos todavía en temporada de lluvias, aunque no ha sido muy recurrente, es importante que traigan lo que es un impermeable, que es lo más factible, a traer paraguas que tampoco permiten ver el espectáculo. De igual manera, no va a ser permisible que puedan ingresar lo que son objetos punzocortantes, tampoco bebidas alcohólicas. Van a haber justamente filtros para que ahí se den las revisiones a las personas que van a ingresar.
13: Asimismo, señaló que habrán cierres viales en el principal cuadro de la ciudad el martes todo el día, así como el día miércoles por el desfile que abarcará casi 30 cuadras de la avenida central. Por ello, señaló a los automovilistas que tomen las debidas precauciones.
4: A partir del día 15 por la mañana, porque para evitar justamente el tema de aglomeración en los lugares donde va a haber estos anillos de seguridad para quienes van a asistir a los eventos. Va a ser prácticamente desde las 12 oriente hasta 16 poniente.
13: Además, recordó moderar el consumo de bebidas alcohólicas para evitar accidentes en estas fechas de descanso para muchos. Para Notinúcleo, Alejandra Los Cuardines.
19: 7 de la mañana con 37 minutos, la Secretaría de Seguridad del Pueblo implementará un operativo especial en la zona centro de Tuxtla Gutiérrez hoy martes 15 y mañana miércoles 16 de septiembre para garantizar la tranquilidad durante las fiestas patrias 2026. La dependencia informó que participarán más de 400 elementos de seguridad en coordinación con autoridades federales, estatales y municipales. La estrategia incluirá monitoreo aéreo con drones, torres de videovigilancia y arcos detectores de metales. Estará prohibido, ingresar con bebidas alcohólicas, armas, objetos punzocortantes, pirotecnia y mochilas a la explanada del Parque Central. Ante cualquier emergencia, las autoridades recordaron a la ciudadanía comunicarse al 911 o marcar al 089 para denuncia anónima. No habrá ley seca en Tapachula, así lo da a conocer la Asociación de Bares. A su vez, prepárese por los cierres viales en el municipio. Pamela Hernández.
17: El presidente de la Asociación de Bares de Tapachula, Antonio Armas Hernández, confirmó que no habrá ley seca en el municipio gracias al apoyo a la economía por parte del gobernador Eduardo Ramírez. Señaló que esta decisión beneficia directamente a los comercios, trabajadores y familias que dependen del sector restaurantero y de los bares, siempre y cuando se guarden las medidas necesarias para mantener el orden y la seguridad.
20: Sobre el tema que mencionamos de estos días de las fiestas patrias y sobre la ley seca, se nos informó que por acuerdo, por apoyo a la economía, por parte de nuestro señor gobernador y de las instituciones de salud, se iba a considerar el que no se aplique la ley seca. Esto pues en beneficio que los negocios podamos trabajar los días festivos, pero siempre y cuando pues guardemos todas las medidas necesarias para que pues, estos días sean de un saldo blanco, que sea para diversión, que sea nuestro sano esparcimiento y que cuidemos pues a nuestra gente, a nuestros clientes, que todo salga de una manera muy positiva. Eso es lo que se espera y eso pues se va tratando de que se agradezca pues esta decisión de apoyarnos y que se pueda trabajar bonito estos días de fiestas patrias.
17: El líder empresarial destacó que el sector se ha comprometido a mantener el control en horarios, no vender a menores de edad y reforzar la seguridad al interior de los establecimientos en beneficio de todas y todos. Cabe recalcar que agradece la apertura de las autoridades para escuchar al sector productivo y permitir que continúen generando empleos sin afectaciones por estos cierres. Ya para finalizar, es importante que usted sepa que habrá vialidades cerradas para que usted no caiga en el tráfico, que son las siguientes: la Quinta Poniente y Cuarta Norte, Décima Norte y Séptima Poniente, y a partir de las 6 de la tarde también se va a encontrar cerrado el cruce de Centrales hasta la Tercera Oriente. Informó desde el Soconusco para Notinúcleo, Pamela Hernández.
19: Pues ahí tiene las información por parte de Pamela Hernández. También en Tapachula ya se encuentra todo listo para este tradicional grito de independencia. Vamos a ir a nuestra primera pausa, pero al regresar, también en Comitán de Domínguez ya está todo listo, preparado para este tradicional grito de independencia allá en la meseta comiteca Tojolabal. Vamos a la pausa, 7 de la mañana con 40 minutos en la capital.
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7: Corriendo la entidad para saber cómo en cada municipio del estado de Chiapas se va a comportar este famoso grito de independencia esta noche. Vamos con Juan Méndez. ¿Cómo estás, Juan? Muy buenos días.
8: Alexander, un gusto saludarte a ti y a toda la audiencia en esta mañana del 15 de septiembre, una fecha, como tú ya lo has apuntado, muy importante para nuestro país, recordando este acontecimiento tan importante, el 216 aniversario del grito de independencia, en el cual, pues, varias alcaldías de la entidad chiapaneca estarán pues los habitantes, los ciudadanos, haciendo acto de presencia para recordar este acontecimiento, donde en esta ciudad de Comitán ya las autoridades municipales están listas y preparadas para resguardar el orden y la integridad de los asistentes, tanto protección civil como tránsito y vialidad, como seguridad pública del municipio. Cabe hacer mención para todos los automovilistas que tomen precauciones, ya que se tendrán cerradas algunas vías ya desde el mediodía de hoy, como es la calle central Benito Juárez, esquina con Primera Avenida, la Avenida Central Doctor Belisario Domínguez y Primera Calle Norte, en la esquina del Calvario, como punto de referencia, donde ya desde ayer está cerrado por maniobras que están haciendo para instalar el escenario donde se estarán presentando, pues, algunos artistas previo y posterior al grito de independencia. Y también desde el 10 de septiembre y hasta el 20 de este mes está cerrada la circulación, lo que es la esquina de la biblioteca municipal, donde se han instalado algunos artesanos, algunos comerciantes en la vía pública para ofrecer sus vendimias durante estos días de fiestas patrias. Hablamos con la directora de Seguridad Pública Municipal, la doctora Ani Rebeca Sánchez Álvarez, quien dio a conocer el operativo que se llevará a cabo el día de hoy por la noche.
9: En efecto, tenemos ya previsto el despliegue de seguridad, que vamos a trabajar de manera conjunta con la Dirección de Vialidad, con Protección Civil, donde vamos a tener plenamente asegurados los puntos estratégicos, sobre todo en el centro, que es donde se realiza el mayor aglomerado de personas por lo del grito. No obstante, pues vamos a resguardar todos los demás puntos dentro de la ciudad.
8: Y bueno, pues es lo que da a conocer la responsable de la seguridad pública de los comitécos y visitantes. Raúl R. Jr. y el grupo Memorama se estarán presentando en la explanada del Parque Central de esta ciudad de Comitán. Y hasta el momento ya tú dirás a detalle del pronóstico del tiempo, pero no se tiene previsto que llueva en esta región del estado de Chiapas. Es el reporte, Alexander, en esta mañana desde la ciudad de Comitán. El grito se tiene contemplado que se dé alrededor de las entre 11 y 11 y media de la noche, es lo que han dado a conocer las autoridades municipales.
7: Pues ahí está la invitación, vaya con la familia, siempre con precaución, lleve un paraguas, en un momento le daré las temperaturas para este martes en la entidad. Mientras tanto, Juanito, te mandamos un plato de pozole para que pues disfrutes de esta noche allá en la región meseta Comiteca Tojolabal. Muchas gracias, Juanito, muy buenos días.
8: Muy buenos días, Alexander, es bien recibido ese platillo típico de nuestro país y de regreso va un postre con dulces regionales de esta ciudad de Comitán. Buenos días.
7: Bueno, pues ahí tiene, ya nos estamos antojando aquí con los distintos platillos tradicionales. Usted que va a cenar esta noche, platíquenos ahí en los comentarios en la página de Facebook, estamos en vivo como Notinúcleo, que va, con qué se que va a reunir con la familia, amigos, en fin, qué va a cenar este día, botanitas, el famoso plato de pozole, una costillita, bueno, nos estamos aquí antojando con todos el equipo de Notinúcleo. Estábamos en Comitán, ahora vamos a la costa chiapaneca y es que ahí también ya se preparan para este tradicional grito de independencia. La información con Laura de la O.
10: En los municipios de la costa de Chiapas, todo está listo para celebrar este 15 de septiembre el tradicional grito de independencia con programas culturales, música, folclore y actividades para que las familias disfruten de una de las fechas más representativas de nuestro país. En el municipio de Mapasepec, la celebración tendrá como escenario el Parque Licenciado Benito Juárez, donde las actividades comenzarán a partir de las 6 de la tarde con un programa cultural dedicado a las tradiciones y al folclore mexicano. La noche estará amenizada por alto mando norteño que llegará con toda su energía para poner a bailar a chicos y grandes. Posteriormente se contempla la presentación de Arturo Aquino, el piano de México, con un espectáculo preparado para esta gran noche mexicana. En el municipio de Pijijiapan, las actividades patrias también se vivirán con entusiasmo. El programa cultural está contemplado para las 7:30 de la noche, previo al tradicional grito de independencia. Y al concluir la ceremonia, se presentará el grupo norteño Los Chavalones, quienes serán los encargados de continuar con la celebración. Mientras tanto, en Acacoyagua, este 15 de septiembre se tiene preparado un programa cultural con la participación del artista Carlos Cash. Para el 16 de septiembre, pues las actividades continuarán con el tradicional desfile cívico en el que participarán instituciones educativas y sectores de la población. En el municipio de Escuintla, la cita será en el Parque Central Revolución a partir de las 8 de la noche, donde las familias podrán disfrutar de la celebración previa al momento en el que se recordará el inicio de la lucha por la independencia de México. Más allá de la música y de los espectáculos, estas celebraciones representan una oportunidad para mantener vivas nuestras tradiciones, reunir a las familias y recordar el orgullo de pertenecer a una nación con gran historia, cultura e identidad. Porque ser mexicano también es celebrar nuestras raíces, nuestras costumbres y esos momentos que nos unen como pueblo. Este 15 de septiembre, desde cada rincón de la costa chiapaneca, las plazas se llenarán de música, alegría y orgullo para escuchar juntos el tradicional ¡Viva México! ¡Viva nuestra independencia! ¡Vivan nuestras tradiciones! ¡Y que viva México con mucho orgullo y entusiasmo! La fiesta mexicana se vive en la costa de Chiapas. Para Notinúcleo, Laura de la O.
7: Gracias, Laura de la O, y de ahí vámonos a la Frailesca, ya se encuentra todo listo para esta noche. Habrá eventos artísticos y culturales en distintos municipios. Miguel Ángel Castro.
11: En toda esta región, pues, se está celebrando las fiestas patrias del pasado 13 de septiembre con diferentes actividades que se han programado en los diferentes municipios que componen esta región. En Villaflores, este 15 de septiembre, se va a celebrar con gran entusiasmo, con música, con box, con lucha libre, programa cultural, verbena popular y el tradicional grito de independencia encabezado por las autoridades municipales y también la participación de la banda pesada de México. Esto es a partir de las 8 de la noche en el Parque Central de Villaflores. También en el municipio de Villacorso está con gran entusiasmo la celebración de las fiestas patrias, y este 15 de septiembre también habrán eventos culturales, lucha libre, participación de algunas bandas. Esto será a partir también de las 8 de la noche allá en el municipio de Villacorso. También se programa el miércoles, pues, desfile en conmemoración de la independencia de México. Es un recorrido que se va a realizar y con gran entusiasmo la gente están acudiendo a los parques tanto de Villaflores como de Villacorso y en otros municipios también, que se ha preparado todo esto para el tradicional grito de independencia que se celebra todos los años. Desde la Frailesca para Notinúcleo, Miguel Ángel Castro Martínez.
7: Gracias, Miguel Ángel. Pues ahí tiene un panorama amplio de diversos municipios, cómo se están, pues, preparando para esta noche, para el tradicional grito de independencia. Vamos a nuestra segunda pausa, pero al regresar, ¿usted cuánto piensa que están destinando las familias para la cena de esta noche? Al regreso le doy los detalles. 7:53 en la capital.
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0: Las 7 de la mañana con 56 minutos, 4 minutos antes de las 8 en esta primera emisión de Notinúcleo. Le mencionaba antes de irnos a la pausa cuánto van a destinar las familias en esta noche del grito de independencia para la cena. Las fiestas patrias pues ya golpean el bolsillo. En el estado familias destinan hasta 2,000 pesos para la cena de este 15 de septiembre. Víctor Pérez.
1: Las fiestas patrias ya se sienten en el bolsillo de las familias. A unos días de las celebraciones del 15 y 16 de septiembre, realizamos un sondeo entre consumidores para conocer cuánto planean gastar en estas fechas. Principalmente en alimentos como carne de puerco, pollo, maíz y los ingredientes para preparar el tradicional pozole, para algunas familias pequeñas, el gasto puede rondar los 200 o 300 pesos, mientras que para hogares más numerosos, el presupuesto aumenta considerablemente.
2: Muy fuerte están, ya todo subió. De hecho, el tomate está como a 20 pesos, ya está ya a 28, 30, dependiendo del tipo de tomate. La carne también subió.
1: La carne de puerco y el pollo son algunos de los productos que los consumidores identifican como los que más han encarecido sus compras para estas celebraciones.
2: Como nosotros no somos muchos, unos 300 pesos, porque somos pocos, somos 4 nada más.
1: Pero cuando la reunión familiar es más grande, el presupuesto puede multiplicarse. Una familia de alrededor de 10 integrantes calcula entre 1,000 y 1,500 pesos solamente para la cena. Al sumar botanas y bebidas, el gasto puede llegar aproximadamente a los 2,000 pesos.
3: Dependiendo cuántos sean en la familia, por ejemplo, en la mía somos 10, normalmente se gastan entre 1,000, 1,500 nada más de cena. Bueno, dependiendo pues si nada más es la cena o desde antes de la botana, aparte lo que se toma. Entonces, no, sí, unos 2,000.
1: A pesar del incremento percibido por los consumidores, el mercado continúa siendo una de las principales opciones para realizar las compras, al considerar que ahí pueden encontrar mejores precios. Así, para muchas familias chiapanecas, celebrar las fiestas patrias significa reunirse alrededor de la comida tradicional, pero también hacer cuentas, comparar precios y ajustar el presupuesto para que el pozole, la carne y el maíz alcance para todos. Para Notinúcleo, Víctor Pérez.
0: Gracias, Víctor. La violencia intrafamiliar es una de las consecuencias del consumo excesivo de alcohol en fechas festivas. Juan Jesús Toledo.
4: Las festividades cívicas, patronales y decembrinas en Chiapas suelen estar marcadas por la convivencia comunitaria y familiar. Sin embargo, para miles de hogares, estas fechas representan periodos de alto riesgo. El consumo excesivo de alcohol se ha consolidado como uno de los principales factores detonantes en el incremento de casos de violencia intrafamiliar, un fenómeno que se agudiza de forma sistemática durante celebraciones nacionales como las fiestas patrias o periodos vacacionales prolongados. Rodrigo Gutiérrez, integrante de la Asociación AA en Chiapas, dio a conocer que lo más preocupante es que este tipo de situaciones de riesgo aumenta en fechas relacionadas a festejos tradicionales en México, como son las fiestas patrias, Día de Muertos o fiestas de Año Nuevo. Municipios como Tuxtla Gutiérrez, San Cristóbal de las Casas y Tapachula reportan históricamente un repunte de hasta 30% en las llamadas de emergencia al 911 relacionadas con agresiones físicas y verbales al interior de los hogares durante estos puentes largos o fiestas tradicionales.
5: Son factores sociales que son muy desagradables. Hoy seguimos nosotros identificando temas como las familias que tienen problemas de alcoholismo, muchas veces personas en estado de ebriedad, todos los varones, muchas veces bajo el estado etílico agreden a las mujeres. Y pues otro factor es la descomposición social.
4: El alcohol actúa como un estimulante del sistema nervioso central, reduciendo el autocontrol y exacerbando conductas impulsivas o violentas latentes. Cuando este factor se combina con altos niveles de estrés financiero, como el generado por los gastos extraordinarios de la temporada y la convivencia prolongada en espacios reducidos, el escenario propicia estallidos de violencia de género y familiar. A esto se suma la accesibilidad y la escasa regulación en la venta clandestina o desmedida de alcohol durante eventos festivos locales, lo que agrava la problemática en comunidades urbanas, rurales en la entidad. Informó para Notinúcleo Juan Jesús Toledo.
0: Gracias, Juan Jesús. Con esta información vamos a la identificación oficial ya a las 8 de la mañana con un minuto.
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0: La conmemoración de 202 años de la Federación de Chiapas a México. Carla Trujillo.
8: El gobernador Eduardo Ramírez Aguilar participó en la ceremonia conmemorativa del 202 aniversario de la Federación de Chiapas a México, realizada en el Parque Bicentenario de Tuxtla Gutiérrez, en la que se refrendaron el orgullo y la identidad como mexicanos y chiapanecos, y se honró la determinación de Chiapas de unirse libremente a México con unidad y compromiso por el bienestar y la prosperidad. Durante este evento cívico, al que asistieron representantes de los poderes legislativo y judicial, así como del Ejército Mexicano, la Marina y la Guardia Nacional, integrantes del Gabinete Legal y Ampliado, autoridades federales, legisladoras y legisladores, y presidentas y presidentes municipales, se llevó a cabo la entrega del bando solemne al municipio de Tapachula y la entonación del himno nacional y el himno a Chiapas. En este acto se dio lectura al bando solemne por el 202 aniversario de la Federación de Chiapas a México y se convocó al pueblo de Chiapas a conmemorar esta fecha con orgullo, conciencia histórica y dignidad. Para Notinúcleo, Carla Trujillo.
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0: 8 de la mañana con 2 minutos. ¿Cómo se van a comportar las temperaturas para este martes en la entidad? Este martes del grito de independencia. Para este día, el Servicio Meteorológico Nacional pronostica diferentes rangos de precipitación en el país. Las entidades con lluvias fuertes serán Baja California, Sonora, Chihuahua, Sinaloa, Durango, Veracruz y Oaxaca. Por otro lado, se esperan chubascos con lluvias puntuales fuertes en Coahuila, Zacatecas, Nayarit, Jalisco, Colima, Michoacán, Guerrero, Puebla y Yucatán. ¿Pero qué dice Protección Civil? Para este día, pues el canal es de baja presión, favorecerá el aporte de humedad hacia el sureste mexicano, propiciando condiciones para el desarrollo de lluvias y tormentas aisladas. Independiente de las lluvias, va a continuar este ambiente caluroso con temperaturas máximas de 35 a 40 grados en gran parte del estado. Además, hay alerta azul por lluvias fuertes en la zona norte, Maya, Tulijá, Selva Lacandona y la región del Soconusco. Es lo que da a conocer la dependencia para este día. Actualmente la capital, 24 grados, máxima de 33 para este martes. Comitán de Domínguez, 18 grados, máxima de 25 con 55% de potencial de lluvias. Villaflores, 24 grados, máxima de 34, 35% de probabilidad de lluvias. Tonalá, 29 grados, máxima de 36 para hoy, al igual que Arriaga, mantiene el mismo parámetro. Tapachula, 28 grados, máxima de 33, 55% de potencial de lluvias. En la zona de Mapastepec, 28 grados, máxima de 33, 50% de potencial de precipitaciones. Pichucalco, la zona norte del estado, 26 grados, máxima de 35, 35% de potencial de lluvias. Y cerramos con la región de los valles en Cintalapa, 24 grados, máxima de 31, 35% de potencial de lluvias. Así que pues prepárese, de todas maneras lleve un paraguas si usted va a asistir esta noche al grito de independencia en cada uno de sus respectivos municipios. Lleve un paraguas, pues como dicen, por si las moscas, para que no le agarren las prisas, porque sí se prevé algo de lluvia en distintos municipios de Chiapas. Con esta información vamos a una pausa, ya a las 8 de la mañana con 5 minutos en la capital.

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5: La

0: Rocío. Vamos con más información. La región costa, alerta protección civil por evento de viento fuerte y oleaje elevado para el Golfo de Tehuantepec. Eduardo Espinosa.
1: ¿Qué tal? Es un gusto saludarlos con la información desde Tonalá. La Secretaría de Protección Civil ha emitido un aviso preventivo por evento de viento fuerte y oleaje elevado para la región Istmocosta durante las próximas 96 horas en el litoral de Chiapas, particularmente en el Golfo de Tehuantepec, con influencia hacia la zona costera hasta Pijijiapan. El secretario de Protección Civil Tonalá, Ricardo Marroquín, señaló que los vientos del norte podrían alcanzar los 65 kilómetros por hora.
2: La emisión del boletín meteorológico que emite la SEMAR en coordinación con los tres niveles de gobierno y la Secretaría de Protección Civil para dar las recomendaciones precisas del evento del norte que se tiene para esta semana, manifiesta los 35 kilómetros a 65 kilómetros que pegarán en nuestro municipio.
1: Y de acuerdo con el boletín informativo, se espera un oleaje de 1.82 a 2.43 metros, por lo que hicieron un llamado a la población dedicada a la pesca y navegación a atender las indicaciones de la autoridad marítima y de protección civil, así como visitantes y habitantes en zonas de playa, además de mantenerse informados mediante fuentes oficiales y atender las recomendaciones de las autoridades.
2: Pues las recomendaciones son para los pescadores, ¿no, hermano? Las cooperativas, que pues, ahí lo dice ya la información que fue emitida de la Secretaría de Marina para aquellos que salen a la pesca, al turista por el incremento de olas que manifiesta ahí la emisión del boletín, recomendarles la población que sigan las informaciones que emite la Secretaría de Protección Civil y extremar precauciones, ya que esta semana pues tendremos esos eventos de esos fenómenos que nos estarán pegando en nuestro municipio.
1: Para Notinúcleo, Eduardo Espinosa.
0: Gracias, Eduardo. Oiga, hay información de última hora. Si usted circula sobre el Libramiento Norte, esto a la altura de la calle central, hay un fuerte accidente vial. De acuerdo con el informe preliminar, hay personas lesionadas y pues por lo tanto el tráfico está pesado a esta hora de la mañana en esa zona de la capital. Le repito, si usted transita o pensaba transitar sobre el Libramiento Norte, tome vías alternas porque hay un fuerte accidente vial a la altura de la calle central. Es información preliminar. Hay personas lesionadas derivado de este fuerte accidente vehicular. Un auto particular se estampó sobre los árboles que están en el camellón. Por lo tanto, ya elementos de seguridad y tránsito municipal están en la zona para darle fluidez al tráfico vial a esta hora de la mañana. Pasamos a temas culturales, y es que el Convento de la Asunción en Chapultenango forma parte de los tesoros arquitectónicos del estado, ya que fue reconstruida después de la erupción del volcán Chichonal. Conozcamos la historia a cargo de Daniel Torres en su sección cultural.
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0: En el municipio de Chapultenango, enclavado en la región norte de Chiapas, el templo y antiguo conjunto conventual de Nuestra Señora de la Asunción se erige como pilar fundamental de la memoria histórica zoque y de la evangelización dominica. Establecido originalmente como una doctrina dependiente del convento de Tecpatán y declarado monumento histórico el 30 de octubre de 1956 por sus invaluables elementos arquitectónicos como su bóveda de crucería, este recinto ha sido testigo siliente del devenir cultural del estado. Sus muros coloniales no solo resguardan el pasado de las órdenes mendicantes, sino que convergen cada mes de agosto con las festividades patronales dedicadas a la Asunción, uniendo fuertemente la identidad, la fe y la celebración comunitaria de sus habitantes. Sin embargo, la historia de este monumento sufrió un giro drástico y doloroso entre el 28 de marzo y el 4 de abril de 1982, cuando el volcán Chichonal, ubicado a escasos 13 kilómetros de la cabecera municipal, desató una serie de violentas erupciones que devastaron el norte de Chiapas. La catástrofe natural, que cobró cerca de 2.000 vidas y provocó el desplazamiento masivo de poblados enteros, arrasó con las cubiertas y dañó severamente los muros del conjunto dominico. Lejos de quedar en el olvido, la reconstrucción del templo encabezada por el gobierno federal y respaldada por el INAH se convirtió en un acto supremo de resistencia y dignidad para las comunidades zoques, quienes lograron devolverle la vida a su patrimonio arquitectónico tras la tragedia. Hoy en día, visitar el complejo conventual de Chapultenango trasciende la simple contemplación de una joya de la época virreinal para convertirse en un ejercicio de memoria viva y resiliencia colectiva. El inmueble permanece firme integrado en la cotidianidad religiosa y social del pueblo, demostrando que el patrimonio cultural de Chiapas no se compone únicamente de construcciones antiguas, sino de la fuerza inquebrantable de sus comunidades para levantarse de entre las cenizas y reconstruir su identidad de generación en generación. Para Notinúcleo, Daniel Torres.
1: Gracias, Dani. 8:14 a.m. En más información, aprueba el Congreso de Chiapas la iniciativa para garantizar que el 50% de los ayuntamientos sean ocupados por mujeres. Vamos con la información a cargo de Isa Maldonado.
2: Las alcaldías de Chiapas tendrán nuevas reglas para el reparto de candidaturas. Mujeres y hombres deberán alternarse en la contienda electoral 2027. El Congreso del Estado aprobó este lunes con 38 votos a favor una reforma electoral que establece la alternancia de mujeres y hombres en las candidaturas a las alcaldías, con el objetivo de garantizar una participación efectiva de las mujeres en los ayuntamientos. La reforma propuesta por el gobernador Eduardo Ramírez Aguilar modifica los numerales 1 y 2 del artículo 25 de la Ley de Instituciones y Procedimientos Electorales del Estado de Chiapas. Al término de la sesión, el gobernador, quien estuvo presente durante la discusión y votación de la reforma, defendió el cambio y sostuvo que Chiapas mantiene un rezago en la participación de las mujeres en los gobiernos municipales.
3: Queremos sacar el rezago que tenemos en la participación de las mujeres. Estamos en el lugar número 31, de menos mujeres en cargo de elección popular. En el caso de municipio, queremos llevarlo al primer lugar de participación política. La presión es de que estén los municipios que en realidad no han podido cuantitativamente y cualitativamente participar.
2: El mandatario también cuestionó que en procesos anteriores la paridad pudiera cumplirse únicamente en el papel, sin que las mujeres tuvieran posibilidades reales de encabezar los ayuntamientos. Por su parte, la presidenta de la mesa directiva del Congreso del Estado, Marcela Castillo, respaldó la reforma y sostuvo que busca pasar de una paridad formal a una paridad efectiva.
4: Ninguna conquista de las mujeres de los derechos, y más si son políticos electorales, ha sido fácil. Me parece y reconozco la verdad, la voluntad, los acuerdos y los diálogos. Es un día también para poder visualizar que la representatividad de las mujeres en los municipios siendo la primera autoridad, la autoridad respondiente. Estamos hablando de una estadística que tenemos que calibrar la balanza para poder lograr que exista una verdadera paridad efectiva.
2: ¿Pero qué indica esta nueva reforma? Establece que el género de quien encabece una planilla deberá alternarse respecto de la elección inmediata anterior. Si una mujer fue electa presidenta municipal, en el siguiente proceso corresponderá postular a un hombre. Y si el ganador fue un hombre, deberá corresponder a una mujer. Para la primera primera elección en que se aplique esta regla, los municipios donde corresponderá postular mujeres se definirán mediante un proceso de insaculación. Será la Junta de Coordinación Política del Congreso que deberá integrar bloques de municipios con base en la lista nominal de electores y realizar posteriormente la insaculación. El resultado deberá comunicarse al Consejo General del Instituto de Elecciones y Participación Ciudadana, a más tardar el 30 de septiembre de 2026. Asimismo, en los municipios asignados para mujeres, todos los partidos, coaliciones y candidaturas comunes estarán obligados a registrar una candidata para encabezar la planilla. Con la reforma aprobada, los partidos tendrán que ajustarse a nuevas reglas para competir por las alcaldías en 2027. En Chiapas, la paridad dejará de quedar únicamente en manos de las decisiones partidistas y deberá traducirse en una mayor presencia de mujeres al frente de los ayuntamientos. Para Notinúcleo, Isa Maldonado.
1: Gracias, Isa. Con esta información vamos a una pausa ya a las 8 de la mañana con 18 minutos en la capital.
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0: Vamos rápidamente a los deportes a cargo de Gerardo Gómez a esta hora de la mañana.
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2: Hola, ¿qué tal? Muy buenos días. Qué gusto saludarte. Vámonos con la información deportiva. Empezamos con el fútbol, específicamente con la máquina celeste del Cruz Azul, que después de ganarle al América este fin de semana dentro de la jornada 8 de la Liga MX, preparaba ya su vuelo para viajar a Estados Unidos, específicamente a Miami. Sin embargo, una complicación en el peso, en el avión, impidió que el plantel pudiera viajar a la sede de esta gran final del Campeones Cup. La situación, desesperó a la directiva, que buscó, un vuelo charter para viajar a Miami. Sin embargo, las restricciones del gobierno de los Estados Unidos complicaron esta operación. Así que el avión partió con la directiva, con staff, con el cuerpo técnico, pero sin los jugadores a la ciudad de Miami. La directiva anunció mediante redes sociales un comunicado oficial que esta situación, merma el descanso y también la logística que tenían preparados para este duelo contra el Inter de Miami. Será el día de hoy, muy temprano, cuando puedan realizar el viaje, el plantel completo de la máquina para a la ciudad de Miami, y el tiempo, la estadía, el descanso y lo que tenían planeado se ha ido al traste con esta situación de los jugadores de la máquina. Así que viajarán el día de hoy muy temprano y se concentrarán ya en el hotel de preparación, de concentración, de cara a esta gran final frente al Inter de Miami. Por cierto, se ha anunciado que Lionel Messi estará en condiciones de poder encarar este partido ante la máquina celeste del Cruz Azul. Es más de fútbol internacional, mencionarte que Javier Aguirre podría regresar a los banquillos a nivel de clubes apenas 2 meses después de dirigir su último partido con la selección mexicana de fútbol en la Copa del Mundo. El equipo que busca los servicios del mexicano, es el Valencia, que tras la salida de Carlos Corberán están buscando y están analizando nombres, y el mexicano es uno de los 2 candidatos principales para llegar al timón del Valencia. De acuerdo a los informes, Aguirre y José Luis Mendilibar son por ahora los 2 candidatos principales para ocupar el banquillo del conjunto de Mestalla. La directiva del Valencia tiene previsto conversar con ambos entrenadores en los próximos días para conocer la postura de cada uno de ellos y avanzar en la elección del nuevo estratega. Con esta posibilidad, en caso de ser elegido, el mexicano dirigirá su 7º club en España, después de haber tenido experiencia con el Osasuna, Atlético de Madrid, Real Zaragoza, Español, Leganés y el conjunto de El Mayor. Mallorca. Finalizamos con información de carácter estatal, y es que la Asociación de Jiu-Jitsu Brasileño Artes Marciales Mixtas Internacionales y Afines invita a academias, equipos, entrenadores y competidores a formar parte del Tux Open 2026, este certamen que se va a llevar a cabo el próximo sábado 26 de septiembre a las 10 de la mañana en el deporte aquí en Tuxtla Gutiérrez. La competencia contempla las modalidades de MMA, Strickling y Grappling No Gi, con participación abierta en MMA desde los 8 años, Strickling desde los 6 y el Grappling No Gi a partir de los 4 años. Las categorías, las divisiones, los niveles de experiencia, peso, duración de los combates, técnicas permitidas y protección se van a establecer de acuerdo al reglamento del Tux Open 2026. El cierre de inscripciones será el próximo 22 de septiembre. Con el objetivo de procurar enfrentamientos equilibrados, y el matchmaker será realizado previamente utilizando información como la edad, el peso, la modalidad, el nivel de experiencia y también la competitividad. La organización podrá reclasificar a los participantes cuando sus antecedentes deportivos no correspondan razonablemente con el nivel declarado. El pesaje se llevará a cabo el próximo viernes 25 de septiembre de 6 a 10 de la noche en Extreme Fight Academy, ubicado aquí en Tuxtla Gutiérrez, en la colonia Moctezuma. Y el sábado 26 a partir de las 8:30 horas hasta el inicio del evento en el Instituto del Deporte. Así que está abierta la invitación para todos aquellos artes marcialistas que quieran participar en este torneo en el Tux Open 2026. Hasta aquí los deportes. 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
0: Gracias, Gerardo Gómez. Vamos con más información. 8 de la mañana con 27 minutos. 2026, año difícil para comerciantes del centro de Tapachula. La crisis económica causa cierre de negocios en la ciudad. Pamela Hernández.
3: En los últimos meses, la zona centro de Tapachula ha experimentado un aumento significativo en el cierre de locales comerciales, lo que genera una preocupación entre los habitantes y el sector empresarial, al considerar que este fenómeno es el reflejo de una crisis económica. Otra de las causas del cierre de más de 50 locales comerciales en este sector son los altos costos de las rentas y las bajas ventas que se han presentado en los últimos años a causa del desplome de compradores guatemaltecos. El panorama es muy visible en las calles de Tapachula. En el centro de la ciudad desfilan los letreros de se vende o se renta y en fachadas deterioradas y cortinas abajo de locales donde antes operaban tiendas de ropa, calzado, abarrotes, entre otros tipos de comercios. La falta de compradores y el encarecimiento para su operación han obligado a decenas de negocios a cerrar definitivamente sus puertas en este 2026. Al respecto, el comerciante Elmer Akiawalt enfatizó que una de las causas del cierre de locales comerciales es el incremento exorbitante del costo de las rentas, ya que algunos dueños de locales les han incrementado de manera desproporcionada, lo que ha llevado a muchos comerciantes a cerrar sus negocios.
4: Este es un tema que ya desde el año pasado se ha venido comentando, como decía, ¿no? Las ventas han estado preocupantes desde hace 2-3 años y esto ha llevado a que pues no se cuente con el ingreso necesario o suficiente para poder solventar los gastos, como son renta, impuestos, pago de trabajadores, en fin, y al no poder solventar estos gastos, pues lleva a que haya cierre de comercios, ¿no? Entonces, cuando en el centro siempre ha sido un lugar muy solicitado para rentar locales por la venta, por el flujo de personas, pues ahora vemos que hay locales cerrados.
3: Agregó que históricamente el centro de la ciudad registra un descenso en la actividad comercial. En este 2026, la racha negativa se ha prolongado más de lo habitual, limitando el flujo de circulante para cumplir con el pago de rentas, impuestos y nóminas. Asimismo, reiteró la necesidad de otorgar mayores facilidades para el ingreso del turismo proveniente de Guatemala, que es consumo clave para la economía. Respecto al panorama en el primer cuadro de la ciudad, indicó que la falta de ingresos ha obligado a varios comerciantes a bajar definitivamente sus cortinas y quienes están a punto de hacerlo aún en esta última temporada del año. Situación preocupante en una zona donde la renta de locales solía ser altamente demandada. Desde el Soconusco, para Notinúcleo, Pamela Hernández.
0: Gracias, Pamela. Casi al cierre le doy a conocer, el presidente municipal de Tapachula, Yamil Melgar, destacó que el municipio es orgullosamente mexicano y convocó a niñas, niños y jóvenes a conocer la historia, a reconocer el valor de las decisiones colectivas y representar con dignidad a su localidad, a Chiapas y a México. Yamil Melgar recordó que mediante un ejercicio de consulta popular, las y los habitantes de la entonces provincia de Chiapas decidieron incorporarse a México. Señaló que este acontecimiento representa una expresión histórica de voluntad popular que 202 años después continúa convocando a la unidad y a la construcción de un mejor futuro. Mientras, en la capital chiapaneca, el presidente municipal Ángel Torres puso en marcha la activación de luminarias del programa Iluminando Tuxtla en San José de Terán, en beneficio de las familias de la zona. El alcalde informó que se atendieron 73 luminarias entre puntos nuevos y reposiciones a lo largo de 7 cuadras para fortalecer la seguridad y prevenir delitos. Antes de despedirnos, un saludo a toda nuestra audiencia que nos está escuchando, bueno, que nos está viendo a través de redes sociales. Saludos a Yesenia López desde Quintana Roo, ahí nos escribe en plataformas digitales. Muchas gracias por su preferencia en esta primera emisión. Y con esto llegamos al final de esta primera emisión de Notinúcleo en cadena estatal. Muchas gracias a usted por el favor de su sintonía a lo largo de estos 60 minutos con lo mejor de la información local, estatal, nacional e internacional. Domingo de Asís en los controles técnicos, Daniel Torres a cargo de las plataformas digitales, en la dirección de noticias, licenciado José Ovilla. Soy Alexander Pérez y mañana miércoles tenemos una cita en punto de las 7:30 de la mañana la primera emisión, hoy a las 2:30 la segunda y a las 8 de la noche la tercera emisión de Notinúcleo. Recuerde, si usted va a asistir a estos eventos de las fiestas patrias, vaya con cuidado, lleve un paraguas, todo con precaución, nada con exceso para evitar incidentes. Que tenga usted pues una feliz noche patria en este 15 de septiembre.

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1: ¿Y a poco no? ¡Eso! ¡Viva México! ¡Ya 15 de septiembre! ¡En Extremo! Sí, vamos al grito como buenos mexicanos en 89.9 FM. Siendo ya las 8:37 minutos. Y el señor Francisco el Charro Avitia.
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1: La presencia del fenómeno del Niño representa un grave riesgo para la producción agrícola y la seguridad alimentaria en México. Las sequías prolongadas y las lluvias extremas pueden provocar pérdidas en los cultivos debido a que un 75% de los agricultores mexicanos dependen de las lluvias para sus cosechas. Investigadores de la UNAM señalan que por lo pronto los efectos ya comienzan a observarse en estados como Oaxaca, Guerrero, Michoacán y Guanajuato, donde se han registrado pérdidas en las plantaciones de maíz y sorgo debido al estrés hídrico. Esta situación no solo afecta a los productores, sino que también puede reducir sus ingresos y ocasionar un aumento en los precios de los alimentos. Las comunidades con mayores niveles de marginación serán las más vulnerables, en tanto que en las ciudades, las zonas de calor pueden afectar la salud y la calidad de vida, por lo que será necesario garantizar el acceso al agua, electricidad, servicios de salud y espacios frescos. Ante este panorama, los investigadores consideran que las alertas tempranas y la información climática son herramientas fundamentales para reducir los daños. Hasta el siguiente comentario.
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0: Y a poco no, en extremo, seguimos contigo, seguimos con más información, por supuesto. Y déjame decirte que bueno. Como dice que dice Fondo Musical, al gato y al ratón, tenemos saludos.
1: Loba, loba, quiero una canción bonita que estamos escuchando aquí con doña Mina en su casa. Quiero una canción ahí de Pancho Rabasa. Mi amor, mi enemigo, el amor es mi enemigo. Sale, pues, sale.
0: Y a poco no, en extremo, seguimos contigo. También tenemos saludos cordiales, felicitaciones para su hermana Almio Caña, que hoy está cumpliendo años. Muchas felicidades allá en Jiquipula de parte de su hermano Alfonsito Tani y de toda su familia. También tenemos saludos para doña Carmita y que nos andan sintonizando, dice. Lobita, va a ver tan mal ahora, dice, si vas a querer. ¡Oh, bárbaro!
2: Me voy.
0: Ah, ya me acordé quién es doña Carmita. Es que el Jaime vive conmigo. Doña Carmita, tamal de hierba santa de chipilín. Nana, de chipilín con harto chile para la loba, unos dos. Y un refresco bien frío. O una taza de café grande. Eso, doña Carmita, muchas gracias por andarnos sintonizando en 89.9 FM. Hoy es 15 de septiembre, vamos a comer pozole, vamos de la Lomi. Nada de pozole, no, nada. Hoy es precisamente el grito como buenos mexicanos, y usted dónde lo va a dar el grito. Pues ya están los afortunados que vamos a ir. Vamos, porque también pues va la animalada de extremo. Pero también los afortunados que pues estuvieron participando y serán los afortunados de ir a cenar allá al restaurante Recuerdo. Son 5 parejas ganadoras. Ya están. Salieron 2 del programa del Empujoncito, 2 de Cumbias al Extremo y 1 en las grandes de la IN con Pepe Castillo. Así es que muchas felicidades, por supuesto. Hoy a las 8 de la noche nos vemos allá al restaurante Recuerdo. Está pendiente de las transmisiones de Extremo 89.9 FM y también de lo que es Facebook. Así merito es. Velo, mira, dijera mi primo, vale. Le mandamos un saludo. Bueno.

0: ¿Para quién son los saludos, Melissa?
1: Para este, para el amigo Manuelito, alias el Diablito.
2: Ajá.
1: Este, gracias a todos los que están cumpliendo años ahora.
2: ¿De parte de quién?
1: De tu amigo Juli Cruz.
2: Ok, don Julio, pues ya está, sus saludos al aire, mi amigo. Muchas gracias, don Julio.
1: Será que lo podemos compartir con la mañanita.
2: Ok, ahí se lo mandamos, mi amigo Julio.
1: Ándale,
2: gracias.
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0: Afortunados los que nacieron hoy 15 de septiembre, ¿no? Doble fiesta. En la calle hay que sacar la mesa para afuera, sí. Nomás tengan cuidado por el carro. Ahí en la orillita de la banqueta hay que sacarla. Antes pues había posada, ¿no? Posada de calle, ¿no? En diciembre, ¿cómo hacían posada? O en febrero, ¿verdad? Pero bueno, ¡vámonos! Tenemos llamada, nos vamos al aire. Dice, sí, Extremo, buenos días.
4: Buenos días, Lopita.
2: Buenos días, dígame.
4: Quiero una cancioncita.
2: ¿Mane?
4: ¿Me podría poner una cancioncita, doña Lobita?
2: Sí, ¿cuál quiere, reina?
4: Una alegre.
2: Dale, ahí te la mandamos.
4: Sí.
0: Una cancioncita bonita, alegre. ¡Vámonos! ¿A poco no? 10 minutos y las 9. Las 9.
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0: ¿Y a poco no? En Extremo, seguimos contigo. Muchas gracias, ya me voy despidiendo. Ya viene ya el León, viene contento, viene feliz, ya desayunó.
13: Temprano.
0: Todas las personas. Ya me voy despidiendo, ya se me había olvidado lo que estaba diciendo, porque ya me voy con cadereo de El Pulpo y sus teclados. Quieren una cancioncita bonita y nos vamos con ella. Bueno, saludos ahí para la banda de los mototaxis. Son nuestros buenos amigos de los mototaxis que nos están acompañando. Muchas gracias, por supuesto. Ahí andan. Y bueno, también al transporte colectivo, los amigos de los TX, claro, no se pongan celosas. También saludos para ustedes, los amigos de ahí de Jiquipilas. Muy buenos días.
14: Eso tiene queso. Chupa.

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0: ¿Cómo está? ¡Viva México! Martes 15 de septiembre. Ha comenzado el empujoncito. Yo soy el León. Y de aquí hasta las 11 de la mañana. Y ya te puedes comunicar conmigo al 968-125-1919 o a la línea directa 684-2341. Qué gusto saludarles. Al rato vamos a hablar de por qué se celebra el día de hoy el grito de independencia, ¿sale? Pero mientras tanto, despierten los abuelitos, llámenle al vecino y griten a los niños que sí, ya empezó.
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0: Abuelita, tu chanclita.
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0: Pancho Barraza, lo que acabamos de escuchar. Muy bien. Las 9 de la mañana con 37 minutos, 9 con 37. Acá seguimos en eso que es...
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0: Buenos días, amigo. Ya hicieron el concurso para la cena. Me puedes pasar una canción de 30 a 30 de mis metas. Ya lo hicieron. Ayer mis compañeros, Messi Sharawi me parece que sacó los últimos ganadores para hoy. Y los llevemos a la noche mexicana.
2: ¡Cúpale al zapateado y sale!
0: Va a estar genial en el restaurante El Recuerdo. Ahí vamos a estar transmitiendo en vivo a través de nuestra fanpage. Así que felicidades a todos los que van a acudir en esta noche mexicana, 15 de septiembre, para que festejemos juntos el grito de independencia. Saludos para la niña Clara Isabel Cruz Ocaña, que hoy está cumpliendo años en el Rancho El Calvario. De parte de sus padrinos y su prima Nadia Ivonne, que la queremos mucho, y porfa las mañanitas. Claro que sí. 968-125-1919. Línea directa 684-2341-27 grados soleado. Una sensación térmica de 33. El cielo estará principalmente despejado y la máxima para el día de hoy 34 grados centígrados. Vámonos a consejos publicitarios. Regreso con más. 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
7: Las 9:44, noche del grito de independencia, sí, hoy 15 de septiembre. 15 de septiembre se celebra la tradicional noche del grito de independencia en México. Esta noche es un momento cívico donde se conmemora el grito de Dolores pronunciado por Miguel Hidalgo y Costilla, que marcó el inicio de la lucha armada por la independencia del país. La ceremonia se lleva a cabo en la Ciudad de México, donde...

0: ¿Por qué México celebra el grito de independencia el 15 de septiembre? Se ocurrió el 16. Ok. La historia detrás de la tradición. El llamado de Miguel Hidalgo a levantarse contra el dominio español ocurrió en la madrugada del 16 de septiembre de 1810. Sin embargo, cada año el presidente de México sale al balcón del Palacio Nacional la noche del 15 para recrear aquel episodio. La explicación tiene detrás una tradición mucho más antigua de lo que suele creerse. México celebra su independencia durante dos jornadas. El grito se realiza la noche del 15 de septiembre y el 16 se conmemora oficialmente el inicio de la lucha independentista. Aunque existe una versión que atribuye el cambio a Porfirio Díaz, la celebración nocturna del día 15 ya estaba instalada desde el siglo XIX. Cada año, cuando llega la noche del 15 de septiembre, millones de mexicanos se preparan para una de las celebraciones más importantes del país, el grito de independencia. En la Ciudad de México, el presidente sale al balcón del Palacio Nacional, hace sonar la campana de Dolores y pronuncia una serie de vivas en homenaje a los héroes de la independencia. Al día siguiente, el 16 de septiembre, tienen lugar los actos oficiales y el tradicional desfile militar. Pero hay un detalle histórico que puede resultar llamativo. Miguel Hidalgo no hizo aquel llamado a la rebelión durante la noche del 15, sino en la madrugada del 16 de septiembre de 1810. Entonces, ¿por qué el gran festejo comienza la noche anterior? Ok, para entender esta tradición mexicana, vamos a explicarla aquí en lo que es el empujoncito, ¿sale? Porque siempre es bueno saber de historia. Para entender esta tradición, hay que regresar a 1810. En septiembre de aquel año, las autoridades del Virreinato de Nueva España descubrieron la conspiración que se estaba preparando en Querétaro. José Ortiz de Domínguez logró avisar a los independentistas y Miguel Hidalgo, Ignacio Allende y Juan Aldama decidieron adelantar el levantamiento. En la madrugada del 16 de septiembre de 1810, Hidalgo llamó a los habitantes de Dolores a levantarse contra el gobierno virreinal. El episodio pasó a la historia como el Grito de Dolores y es considerado el comienzo de la Guerra de Independencia Mexicana. La tradición histórica atribuye a Hidalgo arengas en las que llamó a combatir al mal gobierno y vitorió, entre otros, a la Virgen de Guadalupe. La propia celebración actual busca recrear simbólicamente aquel momento. La guerra no terminó hasta 1821, cuando se consumó la independencia de México. Entonces, ¿por qué se celebra la noche del 15? Ok, la respuesta está en cómo evolucionó la conmemoración. Aunque el acontecimiento original ocurrió durante la madrugada del 16, las celebraciones comenzaron a incorporar actividades desde la noche del 15 de septiembre. Ya desde la década de 1840 existían serenatas, bandas de música, fuegos artificiales y otras actividades durante la noche previa. Esto significa que la costumbre de comenzar los festejos del 15 no nació simplemente de una decisión tomada de un día para otro. Con el paso del tiempo, la noche del 15 se convirtió en el momento central de la celebración popular, mientras que el 16 quedó como la fecha oficial de la conmemoración de la independencia. El Instituto Nacional de Antropología e Historia explica que el 15 de septiembre es la jornada en la que se recrea el grito, aunque la fecha histórica del levantamiento fue el 16. El mito de Porfirio Díaz y su cumpleaños. Una de las versiones más conocidas sostiene que Porfirio Díaz cambió el grito del 16 al 15 de septiembre para hacerlo coincidir con su cumpleaños, que era precisamente el 15 de septiembre. La historia resulta atractiva porque Díaz fue presidente durante décadas y tuvo un papel decisivo en la transformación de la ceremonia. Sin embargo, no explica por sí sola el origen de la celebración nocturna del 15. Algunos medios señalan que las festividades comenzaban el 15 desde la década de 1840, mucho antes de que Díaz llegara a la presidencia. También es un mito histórico que desde el siglo XIX ya existía celebraciones durante la noche del 15 de septiembre. Así es, uno de los cambios más importantes ocurrió en 1896. Por órdenes de Porfirio Díaz, la campana asociada al Grito de Dolores fue trasladada desde Guanajuato hasta la Ciudad de México y colocada en el balcón central del Palacio Nacional. Desde entonces, el jefe de Estado comenzó a hacer sonar la campana durante la ceremonia del 15 de septiembre. Así nació buena parte de la imagen que actualmente se asocia con el grito. El presidente aparece en el balcón, toca la campana y dirige sus vivas hacia la multitud. El traslado de la campana, por tanto, fue fundamental para convertir la ceremonia presidencial en el espectáculo nacional que se mantiene hasta el día de hoy. ¿Cómo ves? Entonces, el 15 de septiembre por la noche se realiza la ceremonia del grito de independencia y el presidente recuerda simbólicamente el llamado de Miguel Hidalgo y hace sonar la campana de Dolores desde el Palacio Nacional. Y el 16 de septiembre se conmemora oficialmente el inicio de la independencia de México ocurrido en 1810 y se realiza el tradicional desfile militar en la Ciudad de México. Por eso ambas fechas forman parte de una misma celebración, aunque cumplen funciones diferentes. La propia tradición presidencial quedó establecida en torno a la noche del 15, mientras que el episodio histórico se conmemora y pertenece a la madrugada del 16 de septiembre. Así que ahí está. Por eso se celebra desde la noche del 15 y el 16 de septiembre. ¿Cómo lo ven? Las 9:52, vámonos a consejos publicitarios. Regresamos con más, estás escuchando
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4: La automedicación ha sido históricamente un problema de salud pública en Chiapas, pero en los últimos meses ha encontrado un nuevo y peligroso aliado, la inteligencia artificial. Especialistas han encendido las alertas ante el creciente número de pacientes que acuden a los servicios de urgencias por complicaciones severas tras haber seguido tratamientos recetados por herramientas como ChatGPT o buscadores con inteligencia artificial. El fácil acceso a estas tecnologías desde los teléfonos celulares ha modificado la forma en que las personas reaccionen ante la enfermedad. En lugar de acudir a una clínica, optan por describir sus síntomas a un chatbot, obteniendo como resultado listas de posibles padecimientos y nombres de fármacos que posteriormente consiguen sin supervisión. Por ello, el gremio médico local

0: Advierte que si bien la inteligencia artificial es una herramienta tecnológica poderosa, carece por completo de la capacidad para realizar una exploración física clínica, evaluar el historial del paciente o considerar factores de riesgo propios de la región. Es importante tomar en cuenta que el consumo de fármacos en dosis incorrectas o no aptas para el perfil del paciente puede derivar en severas fallas hepáticas y renales. Hasta el siguiente comentario.
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3: Familia, 10 de la mañana con 24 minutos. Seguimos acá en este martes. Martes coqueto, martes 15 de septiembre. 10 de la mañana con 24. Y por supuesto, el día de hoy es nuestro gran evento, Noche Mexicana, en el restaurante El Recuerdo. Y va a ser una chulada de evento. Va a estar genial. Va a estar el borlote, el merequetengue, todo lo que da. Con los participantes, con los que vamos a llevar a cenar. Y por supuesto, con la animalada de Extremo 89.9. Pero no solo eso. Ah, no. ¿Qué creyeron que era la animalada? No. Vamos a tener lujos de lujos. Y por supuesto, que nos visita aquí en cabina alguien a quien estamos echando la plática, el chisme. Mi buen José Antonio, ¿cómo estás? Bienvenido a cabina.
4: Éale, ¿qué tal a todo el público bonito del Valle de Cintalapa? Estamos aquí, por supuesto, pues, con todos ustedes, acompañándoles para esto que va a ser lo de la Noche Mexicana con la animalada de Extremo. El día de hoy, a partir de las 8 de la noche, ajá, por supuesto, en el restaurante El Recuerdo, vamos a llevar ahí la buena música mexicana, por supuesto, en compañía de otros compañeros cantantes también, por supuesto, pero hoy tenemos la oportunidad de estar aquí para invitarlos a todo el público en general a que se puedan dar cita. También, porque independientemente de las parejas ganadoras, tengo entendido que pueden llegar personas,
3: sí, claro,
4: externas, ¿no? Entonces, ¿no? Ajá. Entonces, lo importante es poder sentir este orgullo de ser mexicano, ¿no? Exacto. Por supuesto, qué mejor que celebrarlo con las buenas canciones tradicionales mexicanas y pasar un rato muy agradable con la familia en compañía de la animalada de Extremo, por
3: supuesto. ¿Cómo debe de ser? Puro folgorio, el merequetengue. Mi buen José Antonio, qué bueno que estás aquí en cabina. A mí me da mucho gusto que déjenme decirles que es intérprete 100% cintalapaneco. Puro chinito, mira, para arriba, carnal, ¿no? Así es. Se va a aventar unas canciones que paso, mecha, de esas adoloridas, de esos boleros románticos. Cuéntanos, ¿qué vamos a tener esta noche?
4: Bueno, más que nada también, principalmente aprovechando tantito, el agradecido porque es la segunda vez también que me invitan a participar por segundo año consecutivo en este evento. Que no. La verdad es muy bonito porque no solamente para nosotros como intérpretes o como cantantes, es de agradecer, ¿no? Que nos puedan reconocer en estos espacios.
3: Es correcto.
4: Porque a final de cuentas, pues todos buscamos como esta tarea que también no es como, digamos, tal vez no nada fácil, pero como todo se va dando, ¿no?
3: Y claro.
4: Y por supuesto, ser reconocidos entre paisanos, qué mejor.
3: Exactamente. ¿No? Y darles el empujoncito.
4: Exactamente.
3: ¿No? Para que el día de mañana diga, yo lo entrevisté, estuvo conmigo, qué
4: hora. Así es.
3: Mi buen José Antonio. Así que cuéntanos, ¿qué onda? ¿Cómo va a estar el día de hoy? ¿Qué canciones vas a interpretar?
4: Pues traemos algo de bolero ranchero, por supuesto las rancheras principales que no pueden faltar y unas cuantas ahí para que todos vayamos coreándolas y desquitándonas. Si tenemos algo por ahí que sanar o rescatar, podemos aprovechar el tiempo también, ¿no?
3: Sugerencias, ¿no?
4: Sí, por supuesto.
3: Yo traigo aquí atorado, porfa, quiero sacarlo, ¿no? Por tu maldito amor.
4: Ándale, sí, por supuesto. Sí, claro. Sí, el sentimiento ranchero, ¿no? Que nos distinga, exactamente, que se haga notar ahí específicamente la música regional.
3: Claro.
4: Y por supuesto, también, bueno, si me permites hacer un recalcar que no solamente es por esta temporada, o sea, el orgullo de la música mexicana tiene que ser siempre, ¿no? Porque es algo que vivimos no solamente por, ahora sí que por estas fiestas, sino que siempre es algo con lo que nacemos, ¿no? Es algo que nos distingue, ¿no?
3: El orgullo.
4: Sí, viene esta frase que decimos, como México no hay dos, ¿no? Entonces, y es su música, su gastronomía, su identidad, su alegría, su jolgorio, como le conocemos acá, ¿verdad?
3: Es una chulada de país.
4: Sí, por supuesto, ¿no? Sí. Entonces, sus colores, sus tradiciones, toda esta parte cultural y muy, muy bonita que nos distingue a todos como mexicanos, ¿no? Y qué mejor que celebrarlo hoy. Específicamente en este 15 de septiembre, por supuesto.
3: Imagínense, va a estar con nosotros ahí nuestro amigo José Antonio con unas buenas canciones para cantar a Doc, con Alimanadas de Extremo 89.9. Y por supuesto que nos van a seguir en nuestra fanpage a través de Facebook, como Extremo Cintalapa, y pueden ver los videos donde va a estar José Antonio cantando. Pero, ¿cómo te encontramos en redes sociales también?
4: Ok, me pueden encontrar En el Facebook como José Antonio, así, en la cuenta de TikTok, igual José Antonio, claro. Instagram también tenemos ahí como José Antonio, y al número de celular, igual por si quieren contrataciones.
3: Claro que sí. ¿Cuál es?
4: Tenemos el 961 290 6310. Por ahí pueden darse pues la oportunidad, ¿verdad?, de vernos, y adelante, estamos abiertos también para los contratos, por supuesto.
3: Por si ya se van a divorciar, pues festejen lo sabroso, ¿no? Con unas buenas canciones, ¿no?
4: Exacto, ya se vale la dedicatoria, sí, ¿no? Es más, si nos pueden mandar la reseña del porqué.
3: Ándale, ya. Para que de una vez se sienta sabroso, exacto, ese divorcio, ¿no?
4: Por supuesto,
3: sí. No se vale, ¿no? Porque es la picardía mexicana.
4: Sí, exacto, es lo que... No. Sí. La parte picaresca exactamente de la parte mexicana que le tomamos como sentido, ¿no?
3: Es correcto.
4: Que es como hasta cierto punto un humor, pero de ese humor que te dice, bueno, pues no hay de otra, hay que seguirle adelante. Exacto. Y hay que verlo con ese sentido,
3: claro,
4: ¿no? Por ¿no? lado, ¿no?
3: Sí,
4: por supuesto.
3: Eso es lo bonito de ser mexicano, que nos reímos de todo, de las tragedias, ¿no?
4: Sí. También, sí. ¿No? O sea, sí nos tomamos las cosas en serio cuando las tenemos que hacer.
3: Solidarios.
4: Exactamente, sí. Wow. Es curioso, ¿no? Que dentro de todo esto, porque tenemos grandes ejemplos de algunos acontecimientos que han pasado, claro, en el país,
3: claro,
4: que ciertamente estamos ahí extendiendo la mano, siendo solidarios, pero a la vez sin dejar de lado el humor, el buen sentido del humor que solo el mexicano sabe distinguir, ¿no?
3: Oigan, y déjenme, les digo, queridos radioescuchas, que José Antonio, ahorita que estábamos platicando fuera del aire, se sabe toda la programación y de programas de antes que teníamos. Increíble.
4: Sí.
3: Ahorita me estaba platicando que hasta interactué contigo, ¿no?
4: Sí, es correcto.
3: Qué chido.
4: Sí. Sí, les estaba comentando aquí los bonitos recuerdos que tenemos también, inclusive desde cuando estábamos ahí en la primaria y nos levantábamos bien temprano a poner la radio y luego a alistarnos y todos para ir a la escuela y estar ahí al pendiente de las canciones. Sí, por supuesto.
3: Qué padre.
4: Sí, somos seguidores de extremo.
3: Qué padre.
4: Y la verdad, qué bonito también a la vez felicitarlos porque han tenido esta hermosa trayectoria, sobre todo rescatando las canciones que siempre han hecho historia y que han tenido un significado muy especial en todas las etapas de nuestra vida para muchos.
3: Así,
4: ¿no?
3: Es.
4: Y lo bonito que aquí es que tenemos variedad de todo, ¿no?
3: De
4: en toda la programación, es correcto, ¿no?
3: No, hay de dulce, de ¿cómo dicen? De dulce, de mole y de todo lo que vean, ¿no? Aquí
4: exacto.
3: En Extremo 89.9. Porque sí, algo muy importante que acaba de decir nuestro amigo José Antonio es que la máquina del tiempo, una canción que escuchas te recuerda, te lleva a esa época que estabas viviendo.
4: Sí, es correcto.
3: ¿A poco, no?
4: Sí.
3: Y al momento de interpretar una canción lo mismo pasa, ¿no?
4: Sí.
3: Te metes que la letra de la canción, José Antonio.
4: Por supuesto. No solamente desde, hasta eso, bueno, como vamos a tomar un poco del sentido del humor ahora, no solamente desde el himno nacional,
3: sí,
4: cuando empiezan a transmitir, sino desde las noventeras, las rancheras, las del rock, por supuesto,
3: yeah,
4: ¿no? Sí, entonces, sí, por supuesto, una gran programación, de verdad, muchísimas felicidades por esta trayectoria,
3: no,
4: que por cierto,
3: gracias.
4: Estuvieron de aniversario también hace unos días, ¿no?
3: En agosto allá estuvimos.
4: Es correcto,
3: de Holgorio, y seguimos de fiesta, ya ves que aquí fue la fiesta, ¿no? En Extremo 89.9, y el día de hoy, pues la noche mexicana.
4: Sí, por supuesto. Pues los esperamos ahí a partir de las 8 de la noche en el restaurante El Recuerdo, por supuesto, para la gran fiesta mexicana con la limonada de Extremo.
3: ¡Qué vale! ¡Abuelita, tus chanclitas! Puro chilito, mira para arriba con nuestro amigo José Antonio, intérprete, que nos va a poner a cantar, a gozar como solo Extremo 89.9 lo sabe hacer. Porque sí, Radio Núcleo es familia, ya lo saben, y nuestros eventos son imperdibles.
4: Así es.
3: Mi hermano, te agradezco muchísimo que no sea la única vez que vengas al Empujoncito, ¿no? Tú ya sabes la dinámica del Empujoncito. Luego vamos a hacer una pregunta para que participes también, sigas interactuando con nosotros, ¿no?
4: Claro que sí, por supuesto, claro. Con todo gusto de colaborar y con todo gusto de estar aquí. Y pues qué mejor que entre paisanos, ¿verdad?
3: Exacto,
4: aquí,
3: ¿no?
4: Como debe de ser, muchísimas gracias.
3: Para que lo vean, ahí está en sus redes sociales, chéquenlo. Talento 100% sintalapaneco, hay que apoyar. Y por supuesto, aquí lo tenemos en Extremo 89.9. Gracias, mi hermano, ¿qué pasó?
4: Y que no se pierda el motivo, por supuesto, que
3: claro.
4: Viva México,
3: viva
4: Chiapas.
3: Un grito, ¿no? Este es un gritito, ¿no? ¡Ay, ay!
4: Ándale, eso es todo.
3: Dale, nos vemos en El Recuerdo. Mi hermanito, gracias, mi buen José Antonio, por compartir estos minutos con nosotros. Y nosotros tenemos que ir a identificación oficial. Regresamos con más. 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

Las 10 de la mañana con 54 minutos. Llegó el momento de despedirnos. Muchas gracias a todos ustedes por estas dos horas de buena música y buena programación. Saludos a Cine Telle. Saludos para mi sobrina Fátima Rodríguez Marín, que hoy está cumpliendo años, de parte de su tía Silvia Trinidad Rodríguez. Buenos días, qué bonitos recuerdos, enhorabuena, muchas felicidades y les deseo un magnífico evento, que todo salga bien, con todo respeto, lo sintonizo desde Tuxtla Gutiérrez. Buenos días, Leoncito, de casualidad tienes el número de Alex y su magia digital. Ahorita lo vamos a pedir, creo que Messi Sharawi lo tiene, ahorita checamos y te lo mandamos. Saludos a la niña Clara Isabel, ya que el día de hoy está cumpliendo años. Ella nos escucha en Ranchería San Carlos, de parte de su tío Chepe y Betty, y de su prima Karen, del Rancho El Salvador, que lo quieren harto. ¿A qué hora será la cena? A las 8, Sire. ¿A las 8, va? ¿Ah? ¿Marbotano? Sí, a las 8. Tú ve a las 8. Yo, ¿qué qué? Yo dije. A las 8, Sire. Para que... De nada, Sire. Ahí está. Ya. Saludos a Cine Telle. Me despido. Que tengan un lindo día. Ahora, no, si el desvelo me hace. Que tengan un lindo día. Bendiciones y que viva México. Y me despido con esto. ¡Arriba las Chivas! Saludos a Fabi Ríos Garduño, que nos escucha en Insurgentes.

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0: Ya las 11 de la mañana con 7 minutos, nos da mucho gusto nuevamente saludar y estar nuevamente en la Caravana de la Salud. El día de hoy pues ya estamos con toda la actitud y por acá tenemos muchas preguntas que hacer a los amigos de la Caravana de la Salud. Por acá ya nos llegaron preguntas acerca de las personitas que tienen pues dolores estomacal, tienen como gastritis, a estas personitas que están sufriendo de esto, ¿qué le podemos recomendar ahí? Con los amigos de la Caravana de la Salud de Grupo Garrido.
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0: Bueno, son ya las 11 de la mañana con 15 minutos. Continuamos con más preguntas aquí con los amigos de la Caravana de la Salud. Obviamente de Grupo Garrido, que están aquí al pendiente siempre de responder preguntas de la audiencia. Por acá estaban preguntando para una personita que está sufriendo de la presión arterial. A esa persona que tiene la presión arterial, ¿qué se le puede recomendar? ¿Qué nos puede recomendar, amigo?
3: Claro que sí, recuerden que para la presión arterial tenemos varios productos por ahí. El que siempre sugerimos más es el zapote blanco en cápsulas o en gotas de la marca Honey. 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Puede ser el TGL en tabletas o el Septirren en comprimidos, adicionado con el té riño quebra piedra o té compuesto riñones. ¿Por qué? Porque recordemos siempre que la glándula que regula la presión se encuentra precisamente en lo que son los riñones. Entonces, si estamos teniendo por ahí algún problemita de infección en vías urinarias, insuficiencia renal, inflamación de vejiga, arenillas o algunos pequeños cálculos, estos siempre nos pueden llegar a alterar lo que es nuestra presión arterial. Entonces, vamos a atacar el problemita de la presión arterial. Si tienes algún mareo, vómito, zumbido de oídos, dolor de cabeza, esto lo vamos a evitar con el zapote blanco, ya que el zapote blanco es un regulador de la presión. Si está alta la baja, si está baja la sube. Y precisamente para el tema de lo que es proceder y atacar el problema desde la raíz, que serían los riñoncitos, vamos a tomar el Septirren en comprimidos o TGOL en tabletas, 2 cada 6 horas, y vamos a apoyarlo con el té riño quebra piedra o té compuesto riñones, de 1 a 2 litros diarios. Ya saben cómo ponerlo, ya saben cómo prepararlo. Por cada litro de agua que pongamos a hervir, vamos a agregar 2 cucharadas del producto de este contenido y vamos a dejarlo hervir a fuego lento por 10 minutos. Sacamos, colamos y tomamos como agua de tiempo.
0: Ok, mira, por acá tengo un mensaje de una personita. Dice: hola, buenos días, disculpa, yo soy mujer y la verdad tengo un paño, dice, y no sé cómo podrían ayudarme. Dice: ¿tendrán algún producto para el paño que me pueda recomendar? No sé si hay algún producto, algo que se le pueda recomendar a esta personita. Nos dice que es mujer, no me puso su edad, pero eso es lo que nos comenta por este lado.
3: Cuando hablamos de paño, hablamos de tener manchas oscuras en lo que es en la cara, a la altura de las mejillas, por debajo del párpado de los ojos. Claro que sí tenemos varias cremas para esto. Tenemos lo que es la crema Giovanni, es una crema que desaparece el paño en cuestión de 2-3 días. También tenemos lo que es la crema Maravilla, que es un excelente producto a base de varios, por ahí varios, trae vitamina E, trae amamelis, trae también lo que es esperma de ballena, trae varios ingredientes muy muy buenos. 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Pero quiero decirles para todas estas personas que tienen problemitas de paño, que tienen problemitas ahí de tener alguna que otra mancha en el rostro, en el cuello, en las axilas, que también depende mucho de las toxinas que tenemos en el organismo. 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Vamos a tomar 2 cápsulas antes de acostarnos, o también para las personas que también tienen aparición de repente ahí de algunas verruguitas, algunos papilomas, algunos lunarcitos, algunas manchas más oscuras o manchas que ya tienen textura. 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
0: Excelente, son ya las 11 de la mañana con 21 minutos, 11 con 21 minutos. Vamos a ir a una pequeña pausa, no nos tardamos mucho y regresamos con más preguntas aquí en la caravana de la salud.
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6: Bueno, ya vamos llegando casi a la recta final de la caravana de la salud. Pues bueno, ya por acá últimas preguntas que nos alcanzan. Vamos a ir después con el doctor Jaime Zúñiga y también con nuestro amigo el doctor por ahí, nuestro buen amigo Olmos, que también va a estar con nosotros por ahí en un ratito más. Vamos a hacerle las demás preguntas, ¿vale? Por acá te dice, hola, buenos días, disculpa, ¿qué puedo tomar para las varices? Dice, la verdad sí me da un poquito de pena que se me vean así mis piernas. Bueno, por acá vamos a ver qué le podemos recetar a esta personita que tiene varices.
7: Al tener varices estamos hablando de un problema de circulación. Podemos tomar varios productos. Un buen tratamiento sería castaño de indias con ginkgo biloba y amamelis en cápsulas de la marca Honey. Vamos a tomar 2 cápsulas por la mañana y 2 cápsulas por la noche con suficiente agua. También podemos complementarlo con lo que es circular en jarabe 20 mililitros media hora antes de desayuno, de comida y de cena. Podemos hacernos también una pequeña terapia directamente en las piernas si no tenemos ni una varice expuesta o alguna úlcera varicosa pues ya desangrando o abierta. Vamos a aplicarnos lo que es el gel BNDL. Gel BNDL, aplicando un ligero masaje de tobillos hacia el área afectada, o sea, en contrario a lo que estamos completamente todo el día cuando estamos parados, sentados, etcétera. Vamos a acostarnos y vamos a poner nuestros pies sobre unas 3 almohadas o sobre el respaldo de la cama, a tal manera que quede a 45 grados de lo que es la superficie en la que estamos acostados. Y pues bueno, con esto va a ser más que suficiente. Si hacemos este masajito mínimo 2 veces al día, nos va a ir muy muy bien. Más que un masaje, es una pequeña terapia. Entonces, recordando, vamos a tomar lo que es castaño de indias con ginkgo biloba y amamelis de la marca Honey. 2 cápsulas por la mañana, 2 cápsulas por la tarde noche. Vamos a complementarlo con Circulab jarabe. Vamos a tomar igualmente 20 mililitros media hora antes de desayuno, de comida y de cena. Y por último, mínimo 2 veces al día vamos a aplicarnos una pequeña terapia en contrario a lo que es nuestra circulación día a día, o sea, de tobillos hacia piernas. Vamos aplicándolas con gel BNDL, dejando reposar posteriormente nuestros pies 15 minutos como mínimo a 45 grados de la superficie donde estamos acostados. Puede ser en la cama, encima de unas almohadas o encima del respaldo de la cama.
6: Excelente, bueno, son ya las 11:27, nos da chance de hacer otra pregunta por acá. Estaban preguntando a una personita que está sufriendo de lo que es vitiligo, ¿qué puede tomar? ¿Qué se le puede recomendar a esta persona?
7: Para vitiligo estamos hablando completamente de un problema nervioso. Vamos a irnos con laboratorios Pronamed y vamos a tomar lo que es Nervilex en comprimidos. La primera semana vamos a tomar 2 comprimidos cada 6 horas para regular lo que es nuestro sistema nervioso. Nervilex en comprimidos, 2 comprimidos cada 6 horas y posteriormente, después de esa semana, nos vamos a quedar con un comprimido cada 6 horas hasta terminar 3 frascos consecutivos. En las manchas nos vamos a aplicar lo que es Vitilar en crema. No vamos a desaparecer las manchas ya existentes, sin embargo, vamos a detener que sigan saliendo más de estas manchas. Vitilar en crema, igualmente de la marca Pronamed. Repito, no vamos a desaparecer las manchas existentes, sino que vamos a detener que sigan existiendo, bueno, que sigan apareciendo más manchas. Y por último, nos vamos a aplicar lo que es para los nervios, el complejo B. Una o dos cápsulas de complejo B al día de la marca Pronacen o de la marca Honey van a ser más que suficientes para fortalecer nuestro sistema nervioso y para mantenernos al margen de que nos sigan apareciendo, como dije anteriormente, más manchitas de vitiligo.
6: Ok, mira por acá, me están preguntando también, dice, hola, disculpa, soy una persona diabética, dice, ¿qué puedo tomar para el azúcar? ¿Qué me puede recomendar, por favor? ¿Serían tan amable? Y si me lo podrías enviar por mensaje. Claro, ahorita te de lo que nos comente nuestro amigo, ya te voy respondiendo, ¿va?
7: Para problemas de glucosa alta, podemos tomar por ahí lo que es el Nova F1, recordándole a todas las personas que nos escuchan que Nova F1 es este producto de la marca Novalabs, el cual es para personas que tienen diabetes, que sufren de los padecimientos de glucosa alta y todas sus consecuencias, como lo es sed excesiva, falta de saciedad, hambre excesiva, así como también problemas de retinopatía diabética, personas diabéticas que están perdiendo la vista, problemas en los riñones para personas diabéticas. ¿Cuántas personas diabéticas no conocemos que tienen problemitas ahí de hemodiálisis, insuficiencia renal, diálisis? Personas también diabéticas que tienen problemas de hipertensión, por ahí problemitas en el corazón, problemas cardiovasculares. Pues para todo esto, recuerden que Nova F1 es su mejor aliado. Vamos a tomar solamente una cápsula en ayunas y con eso va a ser más que suficiente. Si quieren una segunda opción, también tenemos lo que es Antidiabetes en cápsulas, la cual vamos a tomar personas que tienen su glucosa arriba de 150, dos cápsulas en ayunas. Personas con su glucosa abajo de 150, una cápsula en ayunas nada más. Recuerden que les he dicho que siempre el mejor aliado para una persona diabética va a ser que tenga su glucómetro o Acucheck, y con eso es más que suficiente.
6: Excelente, muchísimas gracias, amigo. Ya por acá creo que ya tenemos al doctor Jaime Zúñiga, que va a entrar con nosotros ahorita después del corte. Muchísimas gracias por habernos acompañado. Mañana, primeramente Dios, aquí te escuchamos nuevamente para responder las dudas de la audiencia. Mientras, voy a una pausa, no me tardo mucho y regresamos con más preguntas en la Caravana de la Salud.
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6: Son ya las 11 de la mañana con 34 minutos. Me da mucho gusto saludar por acá a nuestro buen amigo, el doctor Jaime Zúñiga. Doctor, buenos días. Bueno, bueno, ¿sí me escucha, Doc? Claro, por acá ya. Ok, excelente. Por acá ya nos están llegando. Sí, ¿sí me escuchan?
21: ¿Sí me escuchas?
6: Sí, sí, sí. Yo la escucho perfectamente fuerte y claro por acá. Nada más que ahorita que entro a hablar, ajá, mire, por acá tengo preguntas acerca de la audiencia. Me dice que esta persona amaneció con dolor en lo que es el tronco de la pierna y le duele al caminar, dice. ¿Qué podría hacer y qué le recomienda? Es una persona de 48 años y también sufre de presión alta.
21: Sí, lo que necesitamos hacer a esta persona que le duele la pierna, necesitamos que tome cúrcuma con arpagofito, porque es un buen desinflamante de articulaciones. Si le duele el tronco es porque tiene ahí una inflamación, principalmente algunas veces nos puede dar por ácido úrico, a lo mejor consumió muchas carnes o se van acumulando. Necesitamos tomar 2 cápsulas de cúrcuma con arpagofito de la marca Pronacen, 2 en la mañana, 2 al mediodía y 2 en la tarde. Me comentas que tiene otro problema, ¿verdad? Aparte de la del dolor.
6: Sí, por acá nos comenta que también sufre de presión alta.
21: Ah, perfecto. Para la presión alta necesitamos, puede tomar el ajo negro. El ajo negro nos va a ayudar mucho a restablecer la presión arterial. Del ajo negro de la marca Pronacen podemos tomar 1 cápsula en la mañana, 1 al mediodía y 1 en la tarde. También es recomendable para evitar lo que es la presión alta, necesitamos tomar omega 3, 6 y 9 de la marca Pronacen. También tomar 1 cápsula 3 veces al día. Con eso vamos a regular la presión. ¿Por qué razón? Porque nos va a ayudar mucho a quitar problemas de colesterol y triglicéridos. En caso de que siga con problemas de la hipertensión que no se le controle, podemos tomar un té de espino blanco. El té de espino blanco lo van a tomar 2 veces al día y con eso se va a regular la presión arterial.
6: Ah, ok. Mire, doctor, por acá tengo otra pregunta. Ajá. Por aquí tengo otra pregunta. Dice, buenos días, miren, para una persona de la tercera edad, ¿por qué será que cuando se acuesta en la noche, dice, le viene como un mareo? Al igual en la mañana, cuando se levanta, le da mareo. ¿A qué se deberá y qué se le puede recomendar?
21: No, en ese caso tenemos problemas de mala circulación a nivel de la cabeza, por eso nos da el mareo, o puede ser un problema del oído. Vamos a tratarlo con algo como es el trionato de magnesio. El trionato de magnesio nos ayuda a mejorar el nivel cognitivo de nuestro organismo. ¿Qué quiere decir? nuestro conocimiento. Nos va a ayudar a equilibrar por dentro del cerebro. El trionato de magnesio se toma muy fácil. Una tableta antes de acostarse. Y también de la marca Pronacen, trionato de magnesio. Eso nos va a ayudar mucho para evitar ese problema de circulación, que tenemos una deficiencia también ahí. Podemos también tomar nosotros como un mineral que nos ayude a mejorar la circulación, porque realmente es un problema circulatorio. Entonces podemos tomar ahí el citrato de magnesio. El citrato de magnesio también nos ayudaría a la circulación y nos ayudaría a mejorar las funciones en nuestro cuerpo. Pues que consuma también una tableta dos veces al día de citrato de magnesio y una de trionato de magnesio. Con eso se debe de corregir.
6: Ok, por acá dice, hola, buenos días, doctor, disculpe, ¿qué puedo tomar? Porque no duermo por las noches. Tengo 76 años y soy hombre. Gracias, dice.
21: Ok, gracias por llamarnos. Necesitamos también tomar unas gotitas de 7 azares, que llevamos 7 flores. ¿Para qué razón? Para que nos ayude el sistema nervioso. Entonces podemos tomar 30 gotitas en un poco de agua dos veces al día. Y nos, que nos va a ayudar mucho a recuperar el sueño, va a ser el trionato de magnesio de la marca Pronacen. Los dos son de la marca Pronacen y nos ayudaría mucho para que vaya recuperando ese sueño. Usted, entre más tiempo tenga sin dormir, va a ser más difícil recuperar su sueño. ¿Por qué razón? Porque en ese momento usted no está produciendo melatonina, que es un inductor al sueño. Y la gran ventaja de estos productos es que no le van a dar somnolencia. Puede usted hacer sus actividades y ya cuando tenga que dormir y va a descansar sin despertarse, como lo hace frecuentemente.
6: Ok, a ver por acá, tengo otra pregunta.
21: Adelante.
6: Dice, a ver, ¿qué me recomienda para el dolor de rodillas? Porfa, gracias.
21: Sí, me están escuchando.
6: Sí, dice por acá, ¿qué me recomienda para el dolor de rodilla? Gracias.
21: El dolor de rodillas, tenemos ahí un problema articular. No sabemos qué peso tenga la persona, pero normalmente cuando tenemos una afectación articular, es conveniente que tomemos glucocondroitín de la marca Pronacen. ¿Qué quiere decir? Que contiene glucosamina, condroitina, que es un derivado del cartílago de tiburón, y metilsulfonometano y vitamina C. Esto nos va a ayudar a regenerar y desinflamar la articulación. ¿Por qué razón nos ayuda de esta manera? Porque normalmente cuando ya empezamos con problemas articulares, o puede ser que tengamos un problema de ácido úrico, tengamos un problema de desgaste en el cartílago, y esto nos va a ayudar a fortalecer nuestra articulación y a desinflamarla, porque el metilsulfonilmetano, que es un derivado del agua de mar, eso nos va a ayudar a desinflamar hasta los tendones, porque muchas veces no nada más es la articulación ósea, sino también son sus ligamentos. Eso nos inflama y nos duele. Y lo podemos reforzar tomando omega 3, 6 y 9. Eso también nos va a fortalecer mucho nuestras rodillas, junto con el glucocondroitín de la marca Pronacen. Eso nos ayuda mucho a fortalecer nuestro sistema articular.
6: Excelente, doctor. Son ya las 11:42. Vamos a ir a una pequeña pausa. Ahorita regresamos con más preguntas en la Caravana de la Salud.
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7: La presencia del fenómeno del Niño representa un grave riesgo para la producción agrícola y la seguridad alimentaria en México. Las sequías prolongadas y las lluvias extremas pueden provocar pérdidas en los cultivos debido a que un 75% de los agricultores mexicanos dependen de las lluvias para sus cosechas. Investigadores de la UNAM señalan que por lo pronto los efectos ya comienzan a observarse en estados como Oaxaca, Guerrero, Michoacán y Guanajuato, donde se han registrado pérdidas en las plantaciones de maíz y sorgo debido al estrés hídrico. Esta situación no solo afecta a los productores, sino que también puede reducir sus ingresos y ocasionar un aumento en los precios de los alimentos. Las comunidades con mayores niveles de marginación serán las más vulnerables, en tanto que en las ciudades, las zonas de calor pueden afectar la salud y la calidad de vida, por lo que será necesario garantizar el acceso al agua, electricidad, servicios de salud y espacios frescos. Ante este panorama, los investigadores consideran que las alertas tempranas y la información climática son herramientas fundamentales para reducir los daños. Hasta el siguiente comentario.
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10: Continuamos con la caravana de la salud, señoras y señores. Son ya las 11:47, ya vamos llegando a la recta final. Por acá, últimas preguntas, doctor, que tenemos de la audiencia. Ya para irnos despidiendo, dice, disculpe. Dice, doctor, si tenemos espolón en las plantas de los pies, ¿qué podemos tomar o qué me puede recomendar?
11: Bueno, para un espolón también es una exostosis del hueso. Necesitamos tomar también el glucocondroitín, nos va a ayudar también a la regeneración de ese hueso que se está saliendo. También es importante que nos demos un masaje con una pelotita en la parte donde está el espolón. ¿Por qué razón? Porque eso nos va a estimular. Una pelotita, por ejemplo, dura, no que sea suave, sino que sea un poco dura, o hay unos rodillos de reflexología que también nos ayudarían mucho a disminuir esa situación. Lo que podemos también tomar ahí es la cúrcuma con el arpagofito. ¿Por qué? Porque va dirigido a la articulación, aunque no es una articulación el espolón. Es una salida de hueso, un crecimiento. Eso nos va a ayudar también a quitar el dolor y nos va a ayudar a disminuir el tamaño. ¿Y qué es lo que necesitamos hacer? Pues hacerlo de esa manera, o sea, darnos un masajito nos paramos sobre una pelotita y nos damos el masaje. Nos va a estar doliendo, pero poco a poco va a ir disminuyendo y vamos a hacer que vuelva a funcionar de una manera adecuada nuestro hueso. ¿Por qué razón le vamos a quitar una arista, una parte alta, que es lo que nos está afectando principalmente ahí, para disminuir ese tamaño? Recuerden que pueden tomar el arpagofito con la cúrcuma de la marca Pronacen y el glucocondritin también de la marca Pronacen.
10: Ok, a ver.
11: Espero haber contestado su pregunta.
10: Claro, claro, muchas gracias por acá. Ya nos vamos a despedir. Bueno, última pregunta ya para despedirnos, porque sí, quedan varios mensajes todavía. Por acá nos están preguntando, dice, cuando está en sus días, dice que le baja como con coágulos, con dolor, dice. Es una damita de 28 años, ¿qué podría hacer o qué se le podría recomendar a esta personita?
11: Dos cosas, isoclimar es a base de isoflavonas de soya y también Black Hoch. Esto nos va a ayudar a regular su sistema de periodos menstruales porque está teniendo ya coágulos, entonces también eso nos va a crear un pequeño problemita que nos provoca los sangrados, y también cuando son muy abundantes podemos tomar dos tabletas al día, una en la mañana y una en la tarde, y eso nos ayudaría mucho para ir regulando el problema de las menstruaciones abundantes. Otra de las cosas, podrían también tomar una plantita que nos ayudara para evitar ese desorden que trae hormonalmente. Sí, podríamos utilizar ahí el ñame silvestre, que es el barbasco. El barbasco también lo pueden tomar en té y lo van a tomar 2 tazas al día. Barbasco. Eso les va a ayudar mucho a corregir su problema de menstruación y también para que estén ovulando bien. 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
10: Excelente, muchísimas gracias por la información y por responder las preguntas de la audiencia. La verdad nos quedan varias preguntas, pero mañana por acá nuevamente va a estar con nosotros para que nos ayude a responder las dudas de la audiencia. Muchísimas gracias por habernos acompañado, le mandamos un fuerte abrazo, doctor, y pues nos escuchamos mañana, primeramente Dios.
11: Gracias, buen día y un abrazo para todos y felices fiestas.

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0: Son las 11 con 57 minutos.
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0: Hola, ¿qué tal? Muy buenas tardes. Son ya las 12 del mediodía con un minuto, 12 con uno de este día, martes 15 de septiembre. Yo soy César Zárate y como siempre me da muchísimo gusto darle la bienvenida a una emisión más de nuestra ciudad. Recordarle que estamos transmitiendo completamente en vivo a través de los micrófonos de Extremo 89.9. Teléfono en cabina 968-684-2341. Número mensajero a través de WhatsApp 968-125-1919. Es momento de levantar la voz, es momento de no quedarnos callados.
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0: Oiga, ya estamos dando inicio a este espacio de nuestra ciudad. Si usted nos acaba de sintonizar, muchísimas gracias por hacerlo. Yo soy César Zárate y vamos a estar de aquí hasta la una de la tarde atendiendo y canalizando cada una de sus denuncias, comentarios, opiniones. La mecánica muy fácil, ya se la sabe, usted tiene que marcarme al teléfono en cabina, línea directa, 968-684-2341 o a través de nuestro número de WhatsApp. Ahí me puede usted mandar mensaje de texto, mensaje de voz, video, fotografía, todo lo que usted quiera adjuntar a través de WhatsApp al 968-125-1919. Hoy que es día feriado, bueno, mañana sería el día feriado para todos los mexicanos, pero bueno, aquí estamos más que puestos para trabajar y para llevar sus denuncias o comentarios a la autoridad correspondiente. Bueno, que el día de hoy no laboraron, ni Jiquipilas, tengo entendido que ni tampoco Cintalapa. No sé si las áreas operativas estén laborando, pero vamos a investigarlo. Si usted tiene algún detalle, algo que quiera denunciar, tema de luminarias, el tema del agua, mándeme usted un mensaje o márqueme y con mucho gusto hacemos el reporte. Dice por acá, de este lado, dice, buenas tardes, saludos, de verdad, saludos ahí. Dice, buenas tardes, Lick, mire, no sé con quién reportar que los girasoles queman mucha basura a cualquier hora. Anoche ya no se aguantaba el humo que entra a las casas, a una cuadra pasa el carro de la basura, pero yo creo que les da flojera. Dice, gracias, Lick, ok, hacemos el reporte, que tenemos pendiente todavía ese tema con medio ambiente, qué hacer con la basura que no se lleva el camión recolector, en este caso, por ejemplo, las hojas, o sea, ¿qué hacer con todo eso? Nuestra ciudad, muy buenas tardes.
1: Buenas tardes, disculpe, es que aquí por la Dos Valle ya tiene como 2 meses que no están dando agua.
0: ¿2 meses que no están dando agua?
1: Puro comprado, y si llega, pero no le llega a todas, son como 4 personas que no les está llegando el agua.
0: O sea, si llega, les llega, pero a 4 personas no les llega.
1: Ajá.
0: ¿Estas 4 personas viven juntos? O sea, uno al lado del otro.
1: Sí, como 4, y ahí los demás se llega, pero muy poco.
0: Ok, bueno, habría que checar con Zapán para ver cuál es el tema con estas 4 personas que no les llega el agua, ¿sale?
1: Ajá.
0: ¿Qué barrio es?
1: ¿De qué barrio es? Unión
0: Ejidal. Ok. Ajá. Perfecto. Aquí tengo ya tengo el reporte, ¿sale?
1: Ah, bueno, gracias.
0: Estamos a la orden, hasta luego. Oye, imagínate, 2 meses que no llegue el agua. Échale pluma, 250 pesitos la pipa. Y supongamos que gastan una pipa semanal,

0: ustedes acérquense, porque algún detalle deben de tener ustedes ahí en su toma, que por eso a los demás sí les llega y a ustedes no. Entonces, hay que acudir ahí a la oficina de Zapán. Hoy no, porque no laboraron, pero mañana tampoco, hasta el jueves. Hasta el jueves, señor productor. Nuestra ciudad, muy buenas tardes.
1: Sí, buenas tardes.
0: Dígame, ¿con quién tengo el gusto?
1: Con Dulce.
0: ¿Qué pasó, Dulce?
1: También quería reportar acá en la Urbana Norte. Del agua, igual.
0: Ok.
1: Casi siempre le he mandado mensajes y le ha marcado mi mamá.
0: Ok.
1: Es en la calle 20 de noviembre. Bueno, es avenida Agustín Iturbide, entre 20 de noviembre y 1 de mayo.
0: Ok.
1: Que igual, aquí ya va, primero iba 2 meses, ahorita ya va para 3 meses.
0: ¿Tres meses?
1: Sí.
0: O sea, ¿no les llega nada de agua, absolutamente nada?
1: Pues le mandé la otra vez unos videitos.
0: Ajá.
1: Cuando llegó el ingeniero, donde solamente, pues solo en el piso nada más llega, pero muy poquito.
0: Ok. Sí, okay, okay.
1: En la calle 20 de noviembre sí llega el agua, toda la calle 20 de noviembre, pero en lo que es avenida no.
0: Ah, okay, perfecto, perfecto. ¿Y esa vez que llegó el director de Zapán, qué les dijo?
1: No, cuando llegó ahí a la radio.
0: Ah, okay, cuando vino aquí a la radio, pensé que había llegado ya con ustedes.
1: No.
0: Okay. Bueno, dame oportunidad, checamos este tema, porque ya para 3 meses sin agua, pero por lo menos los están apoyando con pipas.
1: No, porque la otra vez que fuimos, unas vecinas dijeron que no había ningún reporte en la avenida Agustín Iturbide que no tuvieran agua. Como casi ya son personas mayores las que viven ahí, pues prefieren comprar agua
0: a ir a hacer el reporte hasta allá.
1: Sí.
0: Ok, perfecto, Dulce. Dame oportunidad y ahorita checamos este tema, ¿sale?
1: Sí, muchas gracias.
0: Estamos a la orden. Hasta luego. Oiga, imagínese 3 meses sin agua en aquí en esta zona urbana norte. Ahorita pasamos el dato con el director de Zapán. Voy con llamada a nuestra ciudad. Muy buenas tardes. Bueno.
2: Bueno.
0: Sí, ¿con quién tengo el gusto?
2: Con doña Angelita del Albore.
0: Mira, ¿qué pasó, doña Angelita?
2: Es que aquí no están dando agua. Mira, en la calle de abajo. Tanto hiciste el día, hoy y ayer vieron. Y ahora nosotros nos dan a las 3 de la mañana y los vienen quitando el agua a las 6 de la mañana.
0: O sea, tres horas.
2: Los dan, y a las 6 ya lo están quitando el agua. Y todas las de aquí arriba no tenemos agua.
0: Ok.
2: Y las de allá abajo, la primer calle para abajo, ahí sí tienen agua. Mira, hasta hoy tienen agua todavía. Y se los quitan hasta mañana. ¿Y por qué nosotros no tuve el agua,
0: pues? Ok, sí, es falta de presión, doña Angelita, ¿sale?
2: No, pero si tenía antes el agua.
0: Ajá.
2: Por Diosito santo, aquí subía el agua, aquí no los quejábamos. Y ahora no sé por qué.
0: Ok, ¿desde cuándo estamos con este problema?
2: No, ya llevamos como 3 meses. Ya.
0: ¿3 meses?
2: Sí. Y 2.50 la pipa.
0: Sí, claro, imagínese.
2: Sí, y yo ni puedo ni acarrear ni ir a ver, pues.
0: Ajá.
2: Yo estoy quebrada en mi rodilla.
0: Híjoles. Ok, doña Angelita, deme oportunidad.
2: Estamos teniendo el agua toda la gente, y si no, a mí hace un paro allá en la presidencia, porque no los dan agua.
0: Ok.
2: Sí.
0: Ok. Bueno, deme oportunidad.
2: Vamos a juntar todo el grupo y vamos a ir, porque no los están. Porque mira, a las 3 de la mañana dan agua. A las 3. A las 6 de las 5 o 6 ya lo quitaron y no agarramos nada de agua.
0: Ok.
2: No sé por qué Miguel no está dando agua a los demás, bien que lo daban.
0: Ok, bueno.
2: Sí, no sé si le da vuelta la llave, no sé. Y si no, vamos a ir ahí donde da vuelta la llave él, lo vamos a ir para él también, para que no le den nada más y nosotros estamos sufriendo.
0: Claro. Claro, no, ok.
2: Porque hasta lo tiran el agua, las de abajo lo tiran el agua.
0: No,
2: y
0: nosotros sí.
2: Subiendo aquí arriba.
0: Claro, doña Angelita, tiene usted toda la razón, ¿sale? Deme oportunidad de platicar con el director de Zapán, ¿va?
2: Órale, pues.
0: Sí. Quedamos pendiente.
2: Gracias, bendiciones.
0: Igualmente, hasta luego.
2: Adiós.
0: Hasta luego. Oigan, son 12:14. Complicado el tema, ¿eh? Complicado el tema. Vámonos a pausa.
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3: Oigan, ya estamos de regreso, 12:17, teléfono en cabina 968-684-2341, número mensajero a través de WhatsApp 968-125-1919. Señor productor, bastante complicado, el tema de la escasez del agua, no está lloviendo, el agua se está escaseando. Y puntos donde antes sí llegaba el agua, ahorita pues ya no llega con tanta frecuencia. Bastante, bastante complicado. Yo creo que este trabajo no debe de estar únicamente en manos de la autoridad. Claro, la autoridad tiene el recurso y tiene la disposición para poder hacer algo. Y los ciudadanos tenemos también la voluntad y la responsabilidad de coadyuvar con la autoridad competente, pero quien tiene el recurso, quien tiene, digamos, todas las herramientas para poder solventar este problema, pues es la autoridad competente, ¿no? Vamos con llamada a nuestra ciudad, muy buenas tardes.
5: Sí, hermano, reportando aquí que también aquí en el barrio San Joaquín no está fallando mucho el servicio del agua.
3: San Joaquín, ¿desde cuándo estamos así?
5: Pues aquí nos dan agua el sábado, el viernes, sábado, pero ayer lunes, ni ahora martes, hasta el otro viernes nos vuelven a dar.
3: O sea, digamos que tienen 15 días que están con este tema, ¿no?
5: Sí.
3: Ok.
5: Y viene un ratito y de ahí ya se va.
3: Perfecto. Llega muy poquito. Bueno, deme oportunidad. Ahorita checamos el tema con Zapán, ¿sale?
5: Bueno, y aprovechando, a ver si al rato va a mandar la Chan a echarnos tacos.
3: Va a querer, ¿eh?
5: ¿A qué hora va a ser?
3: A partir de las 2 de la tarde.
5: Ok, sale, ve.
3: Sale, por ahí nos saludamos. Hasta sí. Luego. Hasta luego. Oigan, bueno, San Joaquín, el tema del agua. Perfecto, dice, licenciado César, buenas tardes, para comentarle que acá en el barrio de Santo Domingo, dice, hay un kiosco y, a ver, los chamacos de distintas, bueno, son varios, de distintas edades, juegan fútbol y están dañando el inmueble, por lo que se le pide a quien corresponda, que por la intervención, dice, ya que hay personas que no se pueden sentar en las bancas por lo fuerte que pegan los balonazos, dice que llegan los pelotazos. Híjoles, bueno, si Santo Domingo no tiene un espacio para fútbol, pero sí tenía, ¿no? Sí tenía Santo Domingo. Ah, sí, había una pista de patinaje buenísima, a mí me tocó, a ti te tocó también, señor productor, ¿no? Una pista de patinaje, híjoles, no, habrá que investigar quién fue el presidente que hizo ese proyecto del Parque de Santo Domingo, habría que investigarlo, porque tenía visión, puso una pista, había una pista ahí de patinaje.
6: Y donde es la canchita pequeña,
3: ajá,
6: era de fútbol rápido.
3: Había una de fútbol rápido, donde está ahorita el domo, digamos, el teatro al aire libre que hicieron. Ok, perfecto. Nuestra ciudad, muy buenas tardes.
7: Buenas tardes, Milik.
3: Dígame, ¿con quién tengo el gusto?
7: Con el señor Rubel Cruz.
3: ¿Qué pasó, don Rubel?
7: Mire, lo que pasa de que estoy escuchando que están reportando lo del agua. Uh-huh. Yo igual tengo 3 meses de que no, híjoles, tenemos agua aquí en lo que es la... lo toman como Urbana Norte.
3: Ajá.
7: Sí, 3 meses ya. Ahora estoy viendo que sí están regalando agua con la pipa. Pero a la gente que no tiene ni contrato de agua,
3: híjoles,
7: sí, que tienen toma clandestina,
3: uh-huh,
7: ¿ah? No es posible que los que tenemos contrato necesiten que vayamos allá y nos den un vale para que nos puedan regalar un poquito de agua.
3: Ok.
7: Sí. Yo estoy hablando precisamente hoy en la mañana con los piperos de acá.
3: Ajá.
7: Que vinieron a regalar agua.
3: Ok.
7: ¿Sí? Que vaya yo directamente a hablar con el director de Zapán, para que nos regale o nos escuchen sobre la falta del agua.
3: Uh-huh.
7: Sí. La verdad yo no sé qué está pasando, Lee. Sí.
3: Okay.
7: Yo vengo de Tuxtla, trabajé en agua potable más de 20 años y sé más o menos las problemáticas del agua.
3: Sí, claro,
7: que
3: claro.
7: Que sí hay agua. No sé si no están pagando los recibos de luz para que nos den el sistema de rebombeo, no, uh-huh, sé qué está pasando. Existe que pues necesitamos el agua.
3: Claro, claro, claro. Ahora es indispensable.
7: Vía la Comisión Nacional del Agua tiene artículos que ahora sí que deben de dar el agua a todo el público en general.
3: Claro.
7: ¿Ah? Pague o no pague, deben de dar el agua.
3: Uh-huh. ¿Ah? Claro,
7: es un
3: claro
7: servicio que no lo deben de negar. Y no,
3: sí,
7: lo deben es
3: correcto,
7: de evitar.
3: Es correcto, ¿sí? Es correcto.
7: ¿Ah? Y créanme que, como le digo, hay muchos que tienen toma clandestina y no se preocupan. Ah, pero son los primeros que le llegan a regalar agua.
3: Uh-huh.
7: Y yo tengo contratos de agua, tengo contrato de drenaje. No me quieren que yo vaya allá para que me den un vale, dice.
3: No, imagínese. Y luego le dan el vale y a ver si llega.
7: Sí, exactamente. Yo hasta le di mi número, ya mi... Estaba aquí mi hermano y él habló,
3: uh-huh,
7: y le dio el número de aquí de mi casa para que vinieran o me hablaran. Pero no, pues nadie.
3: Ok. Ok. Bueno, deme oportunidad. Esto es en Urbana Norte, me dice,
7: Urbana,
3: ¿verdad?
7: Norte. Estoy en el barrio Juan Sabines 1, cerca de La Esmeralda.
3: Ok.
7: Estamos aquí en parte de la zona norte. Sí. No sé si los vecinos malos están cerrando la válvula que tenemos aquí abajito, que a ellos sí les llega, porque sí veo que se les va un poquito de fuga de agua.
3: Uh-huh.
7: Y nosotros no nos llega nada de agua.
3: Híjole, sí, imagínense, tres meses, claro, claro, claro.
7: 3 meses.
3: Ok, don Roosevelt, déme oportunidad y con mucho gusto checamos esto, ¿sale?
7: Ándale, yo le recomiendo, le agradezco mucho.
3: No, al contrario, al contrario, ¿eh? Hasta luego.
7: Sí, hasta luego.
3: Hasta, gracias, luego. Híjoles, complicado este tema. Pero bueno, acompáñenme a una pequeña pausa. Son 12:24. Regresamos en un momento.
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2: Oigan, ya son las 12:29. Vamos rápidamente con mensajes. Buenas tardes, licenciado. También debería Zapán crear una comisión que haga revisión de las casas que mandan a construir esas cisternas en casas donde hay hasta dos cisternas y lo que pagan son 90 pesos porque tienen dos contratos por casa, es lo que me comentan por acá. Ok. Dice por acá de este lado. Buenas tardes. A ver, por este medio hago, le quiero hacer, licenciado, saber mi inconformidad que tengo es sobre el problema de agua que tenemos aquí en la colonia Tehuacán, ya que no tenemos agua y las autoridades no se preocupan por eso, ni el presidente del agua, por favor. Dice el comité que había primero, ellos sí se preocupaban por eso. Los que quedaron ahorita no hacen nada. Nuestra ciudad, muy buenas tardes.
3: Buenas tardes.
2: Dígame, ¿con quién tengo el gusto?
3: Disculpe, ¿van a vender tacos en Guadalupana?
2: No, son completamente gratis.
3: Ah, ok, gracias.
2: ¿Sale? Hasta luego. Oigan, sí son gratis, ¿no? Si no, don Ricardo, imagínese usted ya todo el alborote. Pero qué bueno, de verdad, es hoy a las 2 de la tarde la cita ahí en los encuentros La Guadalupana Oriente. Y por supuesto, saludo a don Ricardo y a toda la familia Cruz García que hace posible este gran evento. 12:30, señor productor, vámonos rápidamente a pausa. Regresamos en un momento.
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0: Oye, ya estamos de regreso, 12:33, bueno, ya 35 minutos en este espacio de nuestra ciudad. Recordarles que estamos completamente en vivo a través de los micrófonos de Extremo 89.9, una filial más del corporativo Radio Núcleo. Teléfono en cabina 968-684-2341, número mensajero a través de WhatsApp 968-125-1919. Buenas tardes, licenciado. Una pregunta, una pequeña observación. En la colonia Tehuacán está ocurriendo esto, dice, a ver, en una casa particular, confirmo, no es templo ni iglesia, están haciendo cultos demasiado fuertes y muy escandalosos cuando nosotros tenemos niños recién nacidos y adultos mayores que están enfermos. La verdad, sí es muy molestoso. Ok, me gustaría que me dijeras a qué hora lo hacen. Y yo creo que hablando nos entendemos. Siempre he dicho que la relación más cordial que puedas tener con tus vecinos, tienes que hacerlo, porque los primeros que van a salir ante cualquier situación o emergencia por la cercanía son los vecinos. Entonces, yo creo que hay que tener fiesta en paz con ellos, ¿no? Hablando nos entendemos, acércate, platica, oye vecino, esto, y a lo mejor modificar los horarios, ¿no? Pudiera ser. De todo modo, sí me gustaría que me dijeras en qué horarios es que hacen estas actividades. Dice por acá, buenas tardes, disculpe, habrá ley seca hoy y mañana. Pues mire, el día de ayer platiqué con la directora de salud aquí en este espacio y nos había dicho que no iba a haber ley seca, pero por la tarde-noche salieron ya unos comunicados. La ley seca inició a las 12 del mediodía. Inició la ley seca hasta las 12, bueno, ahorita checo, no sé si 12 de la noche o 12 del otro día. Ahorita corroboro bien, pero ya estamos en ley seca. Sí hay ley seca, si es para que no se vaya, no lo vayan a sorprender. Nuestra ciudad, muy buenas tardes.
1: Hola, Checha, buenos días, buenas tardes.
0: ¿Qué tal? ¿Cómo estamos, amigo?
1: Aquí te habla tu amigo Freddy, del bar La Candelaria.
0: Claro, claro, ¿qué pasó, mi Freddy?
1: Oye, el evento está, ¿cómo se llama, no? En la Guadalupana.
0: Sí, hoy a las 2 de la tarde.
1: Ah, bueno, ¿me da tiempo ir a comprar todavía una portavianda o no?
0: pues no sé si todavía se pueda, pero hay que hacer el intento, ¿eh?
1: Hay que llevar una portavianda o no ven desayunado, ¿no?
0: Claro, claro, claro, claro, claro.
1: Por ahí nos vamos a ver, entonces, ya al rato, primero.
0: Perfecto, ahí nos saludamos, ¿eh?
1: Sale, cuídate.
0: Un abrazo, hasta luego, hasta luego. Oigan, sí, ya tengo aquí el comunicado, saludos ahí nuestro amigo Freddy. Dice, se comunica a la ciudadanía que por disposición oficial, el día de hoy, a partir de las 12, es decir, hace 40 y tantos minutos, inició la ley seca hasta la 1 de la tarde del día de mañana, 16 de septiembre. Ojo, por favor, no se deje engañar, digo, no se deje sorprender con el tema de la ley seca. Van a haber operativos, yo pregunté, me dijeron, van a haber operativos. Entonces, para que no usted vaya después de que es que no me dijeron, es que no supe, la ley seca ya dio inicio, entonces, hasta el día de mañana, 1 de la tarde, por disposición oficial. Ahí les dejo, ¿no? El dato para que lo tomen en consideración. Mientras tanto, vamos rápidamente con más mensajes. Dice por acá, buen día. ¿Cómo pedirle de favor? Dice. Dice aquí. Ok, a la presidenta, si pudiera hacernos el favor de venir a inaugurar la calle acá en Los Girasoles, ya que tiene tiempo que terminó la obra. Y estoy un poco enferma y no entra el taxi hasta mi casa. Muchas gracias, se lo encargo. Oigan, ya nos habían platicado de esto, que ya tiene más de 2 meses, creo, que ya quedó lista la calle, pero que aún está cerrada porque no han llegado a inaugurarla. No sé si tengan algún tema ahí con el contratista, no sé si es esa obra o yo estoy confundido, pero ya lo pasamos directamente ahí con el director de Obras Públicas para que lo tomen en consideración, digo, aunque no la inauguren la calle. Pero si ya está y ya cumplió los requisitos para poder estar en circulación, pues no le veo lo malo que ya esté en circulación la calle, ¿no? O si no, pues hay que hacer todo lo posible por ya dejar inaugurada. Y si no, si hay otra cosa, una situación, algún detalle que no concuerda con el contratista, que suele pasar, alguna situación ajena a, sería importante hacérselo saber a los habitantes, ¿no? Imagínese usted estar con su calle cerrada ya durante 3 meses, que no pueda usted ni sacar su vehículo, que no pueda usted ni siquiera entrar hasta su domicilio en un mototaxi, porque usted no puede. O sea, imagínese, está bastante, bastante complicado. Dice, buenas tardes, amigo César de Cosía, tendrá, aunque me piden un medicamento, si alguien lo tiene, ok, dame oportunidad, ahorita está descargando y con muchísimo gusto, en cuanto tenga la imagen, se los comparto, ¿sale? Por ahí, si alguien tiene el medicamento que nos están solicitando, ahorita está descargando. Mientras tanto, le recuerdo, teléfono en cabina 968-684-2341. Licenciado, muy buenas tardes. La solución del agua es reforestar, porque ya parecen desierto los cerros. Totalmente de acuerdo. Totalmente de acuerdo con esto. Híjoles, hay una deforestación muy, muy fuerte. Y la gente de las comunidades, no me va a dejar mentir, antes localidades que no sufrían de agua están sufriendo por la falta del agua. Pero bueno, hola, buenas tardes, solo para hacer un reporte aquí por el barrio El Mirador, donde hay una clínica, dice, en la mera esquina, ahí enfrente. Ok, dice, ponen música muy fuerte a las 12 de la madrugada en adelante, no sé si no duermen. Yo que solo para que vayan, dice, llamarle la atención. Nosotros como vecinos nos afecta, porque hay días de la semana, imagínense, nuestros hijos van a la escuela, vamos a trabajar y están con la bulla, dice, ok, aquí está ya el comentario, vamos a turnarlo ahí con la autoridad competente. De todos modos, mire usted, cuando esté esta situación, marque al 911, justo en el momento, pues para que llegue la patrulla. No van a decir, es que estoy en mi casa y en mi casa yo puedo, sí, pero hay ciertos horarios y ciertos volúmenes o decibeles que no afecten a los demás, a los vecinos. Buenas tardes. La verdad, dice, en la colonia Unión Ejidal tiene ya más de 2 meses que no nos están dando agua, pero el recibo para pasar a pagar sí ya lo trajeron, licenciado. Es entre Vicente Guerrero y José Ortiz Domínguez, en el callejón, donde tenemos más de 2 meses que no nos están dando agua aquí en Unión Ejidal. 12:42, vamos a una pequeña pausa, regresamos.
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4: Son las 12:43.
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0: Oigan, 15 minutos antes de la 1 de la tarde, teléfono en cabina 968-684-2341, número mensajero a través de WhatsApp 968-125-1919. Tengo mensajes por acá, a ver de qué se trata. Dice, a ver, dice, ok, amigo, dice, ¿qué evento va a haber en la Guadalupana? O sea, ¿cómo van a dar los tacos? Dice por acá. No, son gratis, ¿no? A partir de las 2 de la tarde. Si no hacemos ahí negocio, ahorita lo organizamos ahí con don Ricardo, que le mandamos un saludo. Dice, buenas tardes, licenciado César. Dice, viajé el fin de semana pasada a Cintalapa y encontré que no hay agua en el barrio Santo Domingo. Qué lamentable, visité a mis familiares y no existen, dice... con carencias de agua. Espero se solucione ese gran problema del agua. Lo escucho aquí en San Cristóbal de las Casas. Felices fiestas. Muchas gracias. Saludos hasta San Cristóbal. Oye, qué clima tan precioso, de verdad. Va a querer que nos echemos una vueltecita por ahí, a San Cristóbal. Y sí, el tema del agua, me atrevo a decirlo, no solo aquí en Cintalapa. Yo creo que es un tema global, es un tema mundial. Esta situación, ¿qué es lo que pasa que hace que en otros lugares se agudice más y en otros no? La cultura del cuidado del agua, así de simple, ¿no? La cultura del cuidado del agua. Esto es lo que hace que el agua rinda en otras ciudades o en otros lugares, ¿no? Donde no hay fugas, donde el agua incluso hasta la puedes tomar. Y no es porque tengan mucha agua, es porque ya supieron poder controlar esa cultura del cuidado del agua, ¿no? Entonces yo creo que eso es lo que nos hace falta. No tanto el hecho de que queremos agua, aquí está el agua. Oigan, y cuando no haya haya agua, ¿de dónde se les va a dar, ¿no? Entonces yo creo que es cultura del cuidado del agua. Dice por acá, buenos días, licenciado, le pido su apoyo para reportar que en la tercera norte, entre primera y segunda poniente, hay una persona que casi todas las noches quema basura, el humo se mete a las casas. Muchas gracias por el apoyo. Ok, tercera norte, entre primera y segunda poniente. Buenas tardes, Lick. Mire, vuelvo a hacer el comentario. Aquí por la novena poniente, entre avenida central y primera sur, hay una fuga de agua que ya tiene varios días así. Ayer se lo reporté, pero no vinieron. Y hoy sigue igual la fuga. Híjoles, lamentable. Bueno, no sé, ayúdame con eso, señor productor. Hoy no laboraron. Mañana tampoco, sería hasta el jueves, imagínate. Pero ahorita hacemos el reporte. Buenas tardes, son 2 meses ya sin agua, llega poco, pero somos 6 personas que no nos sube el agua. Ya fuimos a Zapán y no dice, no van a dar. A ver, ya fuimos a Zapán, bueno, no entendí esa parte, pero el recibo, ok, nos dicen que nos van a dar y no nos dan, pero el recibo llega, es en Avenida Vicente Guerrero en Unión Ejidal, ok. Perfecto, 2 meses, sí, ya habíamos pasado el reporte. Buenas tardes, disculpe, quiero saber por qué no han dado agua en la colonia Albores, en la parte de arriba. Tenemos como 3 meses que no nos llega el agua, por favor, licenciado. No sabe si van a dar agua en la colonia Juan Sabines 1 o no. Ya tenemos 2 meses sin agua, por favor, licenciado, para estar pendiente, para abrir la llave de paso. Que lo quitan, dice, el agua para abajo, por favor. No tenemos agua, ok, ya tenemos ahí el reporte. Licenciado, buenas tardes. Los árboles del campo Coronita ya tapan las lámparas y ya no alumbran la calle de noche. ¿Será tan amable de reportarle a las instalaciones, dice, al ser a la instancia correspondiente? Ok, este tema de los árboles del campo Coronita ya lo habíamos platicado hace un par de meses. Ya les dieron el dictamen. Ya tienen el permiso y la autorización para poder cortarlos. Eso fue lo que me dijo el director de medio ambiente. Recordemos que en este caso, como hay un propietario, ya directamente al propietario le corresponde hacer la poda de los árboles, ¿sale? En el caso de que cuando son espacios públicos, pues ya municipio hace lo que le corresponde. Pero aquí, como hay propietarios, ya le corresponde a ellos. Pero yo tengo entendido que el dictamen para poder podar estos árboles, ya lo tienen, ya tienen luz verde para poder hacerlo. 12:50, vamos a pausa.
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0: Bien. 7 minutos antes de la 1:00 p.m. Quiero agradecer ahí al Ayuntamiento de Jiquipilas. Muchas gracias. Saludamos también ahí al conta Jaime. Nos invitaron, fíjese, el día de hoy a poder presenciar el grito de independencia allí en el municipio de Jiquipilas, a la presidenta Benérita Vela Vendaño. Muchas gracias por la invitación. Allí a partir de las 7, para que vayan, va a estar Banda Penca de Maguey. Banda Maguey, imagínense, quién no conoce los éxitos de esta banda, completamente gratis, a partir de las 10 de la noche, tengo entendido, ahí en el parque de Jiquipilas. Por allá nos vemos para que podamos pues disfrutar de esta noche mexicana en el municipio de Jiquipilas. Bueno, yo les sigo recordando, teléfono en cabina 968-684-2341, número mensajero 968-125-1919. Vamos rápidamente con más mensajes por acá. Me están haciendo llegar unas fotografías. Ahorita las descubrimos. Dice, buenas tardes, muy cierto, se trata de cultura del agua. Donde no hay, lo desean, y donde llega un poco, la desperdician, a decir basta. Mi humilde opinión, dice señor Salinas, lo sintonizamos en Tuxtla Gutiérrez. Muchas gracias, saludos hasta Tuxtla Gutiérrez. Y es correcto, la cultura lo que nos hace muchísima falta en el tema del cuidado del agua. Pero bueno, ¿esto qué es que me mandan? Ok, ahorita lo checamos. Por acá dice, ok, perfecto. Sí, mira, de lo del medicamento, no me descarga la foto, señor productor, todavía. Pero no te preocupes, ya la tengo aquí. Si no, en el siguiente programa vamos a comentarlo con muchísimo gusto. Dice, licenciado, buenas tardes. Siguen los trabajos de bacheo por parte de los choferes de mototaxi de Jiquipilas. Esta vez le tocó al tramo conocido como Las Jotas. Perfecto, por ahí ya habíamos platicado de eso. de este trabajo que están realizando los mototaxistas allá en el municipio de Jiquipilas, que se tomaron la molestia, aquí lo comentamos, nos hicieron llegar fotografías. Ellos son los que están haciendo parte del bacheo. Tengo entendido que el municipio les está dando material y ellos están poniendo la mano de obra. Buenas tardes, licenciado. Ojalá pueda canalizar al área correspondiente si pudieran tirar el árbol o derramarlo, dice, ya que obstruye el paso y por la noche tapa la luz de la única lámpara que hay por acá. Es en el camino, dice, a una cuadra antes de la escuela Amanda del Llano. Gracias, Link. Me mandan por aquí fotos. Ok, con mucho gusto. Ahorita lo checamos y vamos a turnarlo con el director de medio ambiente para que podamos tener el dato. Oye, mándame de nuevo las fotos. No las puedo descargar, por favor, aquí a la persona que me hizo favor de pasarme este reporte. Si me puede mandar las fotos nuevamente, ¿sale? Licenciado César, excelente día. Solo para comentarle que acá en el Seguro Social el agua no tiene presión desde que cambiaron al que abría la válvula. No sé si no le abre bien, pero el agua ya no tiene presión y no sé a qué se deba. Gracias, licenciado. Perfecto, es el reporte que me hacen llegar aquí a través de este... ok, perfecto. A través de nuestro nuevo mensajero. Insulina glargina es la que están solicitando. Si alguien tiene, por favor, déjenme un mensaje al 968-125-1919 para que podamos apoyar a esta persona. Está ocupando insulina glargina. Glargina es lo que está solicitando. Si es tan amable, alguien del público que tenga insulina, de la que están pidiendo, con muchísimo gusto vamos a turnarla. Perfecto. Oigan, ok, me están preguntando aquí del tema de la ley seca, pero ya no pudimos hablar con la directora de salud, pero nuevamente les hago el comentario. Ayer por la tarde noche salió este comunicado de que iba a haber ley seca el día de hoy hasta el día de mañana. La ley seca inicia a partir de las 12 del mediodía, inicia la ley seca y finaliza el día de mañana a la 1 de la tarde, mañana 16 de septiembre a la 1 de la tarde. Ya está sabedor, ya está usted avisado, van a haber operativos para que no pueda, no vaya a salir con, es que no supe, es que no lo agarren por sorpresa. Hay que estar muy pendientes y a final de cuentas pues acatar la disposición oficial. Digo, ya estamos en ley seca a partir de hoy 12 del mediodía hasta el día de mañana viernes 16 de septiembre 1 de la tarde esta ley seca. Licenciado, ¿cuándo van a fumigar? Hay muchísimo zancudo. Oigan, ese tema también lo tenemos pendiente con la directora de salud, ya lo hemos platicado. En cuanto tengan ya el calendario oficial de cómo va a estar esta fumigación, va a venir aquí para que ya nos comente precisamente el tema del zancudo. Y lo que sí les puedo recomendar desde ahorita, antes de la fumigación, es de que usted, si usted tiene mucho zancudo en su casa, seguramente ahí en su casa tiene usted el criadero de mosquitos. Vaya usted, por favor, revise su patio, revise su azotea, revise sus cacharros y tire absolutamente todo lo que tenga punto para que se pueda almacenar el agua, porque ahí está criándose el zancudo y el mosquito. Así es de que antes de que fumiguen, dése usted la tarea estos días, aprovechando el puente con sus niños, a buscar todos esos cacharros que puedan ser criaderos de moscas, de zancudos y mosquitos. Ahí les dejo el comentario. Nos tenemos que despedir, no sin antes agradecerle a todos ustedes por haber hecho posible la emisión del día de hoy. Soy César Zárate, nos escuchamos en el próximo programa a partir de las 12 del mediodía.
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7: Es la una.
8: En punto.
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0: ¿qué tal? ¿Cómo estamos? Muy buena tarde, ya llegué ya, ya ando por aquí, ya ando por allá. ¿Qué anda usted haciendo? ¿Dónde es que está? ¿Qué anda argüendeando? ¿Qué va a contar? Ya estamos por acá con muchísimo gusto en esta tarde correspondiente a este martes 15 de septiembre. Martes, válame, cómo está yendo rápido el tiempo, cómo se está volando, se está yendo. Lo que más le hace uno, pues ni modo.
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0: pa. Hey, que va a venir seco, bárbaro, que no van a dejar que echemos nuestra chipotona, bárbaro. Pero bueno, ya estamos por acá con muchísimo gusto, transmitiendo totalmente en vivo y en directo desde Cintalapa de Figueroa, Chiapas, México. Somos una filial más de Corporación Radio Núcleo. Somos Extremo Cintalapa. ¿A poco no?
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0: Nuestra línea telefónica directa aquí en cabina 968-684-2341 para que nos llames, ¿viste? Con mucho gusto aquí estamos recibiendo tus llamadas.
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0: Nuestro mensajero vía WhatsApp, vía mensaje de texto, el 968 125-19-19. Si no me manda mensaje, viste, la colita se te mueve.
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0: Bueno, hoy vamos a dar el grito de la independencia. Hoy se conmemora, ¿qué? 16 años, pero sigue la conmemoración del grito de independencia. Sí, que el tatajo a esta Hidalgo echó ahí, ¡viva México! ¡Fuera la... los opresores y fuera, no sé qué tanto así le dijeron, sí, mire! Así que hoy vamos a echar el grito y con mucho gusto lo vamos a celebrar en grande. Pero pues que era una chipotona, pues no, que en seco, ándale. Ya la 1:07, 1:07 en esa tarde, el día de hoy correspondiente a este martes 15 de septiembre, mañana 16, vos. Parece que no vamos a trabajar mañana, no sé cómo está ese asunto. Pero bueno, ya será de Dios. Así que nos vamos directamente con la buena música en esta tarde. Tarde de jolgorio. Ah, porque aquí hay pachanga aquí enfrente, vos. Sí, hay pachanga, vos. Tenemos aquí el tangoche. Aquí en los encuentros de la Guadalupana, el taco tequila y tambora. A ver, echa una vuelta aquí a la Guadalupana Oriente. Aquí mero frente está la radio. Se va a poner bueno. Así que bueno, allá por acá ya tenemos mensajito. Dice, un saludo para Tirso Trinidad Pérez en la colonia Emiliano Zapata, que quiere la canción de la metralleta y una chipotona. Espérate, pues te voy a mandar de nuevo tu chipotona de una vez para que lo se vaya. Vale. La mecha está hielito, hecha vos. Dice, buenas tardes, felicitamos al joven Miguel Ángel que hoy está cumpliendo de manteles largos. Te voy a encargar 2 metros, viste, de mantel. Que el mantel largo para que quede corto. Se le puede poner muchas felicidades y de parte de sus abuelitos en la urbana. Saludos, nos manda una chipotona. Dice, bueno, ¡que viva el Estado! Felicidades ahí para los que están cumpliendo años el día de hoy. Muchas gracias por estar con nosotros. Así que vámonos.
2: ¿Qué dice mi cuñado? ¿Cómo están? Hey, pásenme la cancioncita del pájaro Naviru, porfa. Le mando saludos, mi hermana.
0: El pájaro pávido Naviru.
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0: Vámonos ahorita entonces para abrir percha. Nos vamos a ir con esta canción que nos están pidiendo con mucho gusto. A ver, me pidieron esta canción, ya tiene rato que me la pidieron, hoy no lo he ponido. Sí, ya tiene rato. A ver, lo vamos a poner. Le estoy echando agua a esta cosa, sí, está duro la calor. Está chispeando agua aquí el y no nada que no cheque. Bueno, así que suéltala por ahí, papaya de Celaya. Échale, compadre. Y ahí, pues, no vas a querer sonar. ¿Y ahí por qué no querés sonar vos? No es que está bajo el volumen. El volumen. Ahora, pues, yo no voy a decir así.

0: Amiga Joan, en Yeguadote, buenas tardes. Me complace con la canción de Nunca en Domingo, por favor, gracias. Saludos desde Tuxtla Gutiérrez, nos está sintonizando respetuosamente el señor Salinas. Feliz 15 de septiembre, muchas gracias. Bueno, ahí está, con mucho gusto. Vámonos, ¿a dónde, tía Tana? De una vez, a corte comercial, orle.
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3: Es la 1:13.
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2: La automedicación ha sido históricamente un problema de salud pública en Chiapas, pero en los últimos meses ha encontrado un nuevo y peligroso aliado, la inteligencia artificial. Especialistas han encendido las alertas ante el creciente número de pacientes que acuden a los servicios de urgencias por complicaciones severas tras haber seguido tratamientos recetados por herramientas como ChatGPT o buscadores con inteligencia artificial. El fácil acceso a estas tecnologías desde los teléfonos celulares ha modificado la forma en que las personas reaccionen ante la enfermedad. En lugar de acudir a una clínica, optan por describir sus síntomas a un chatbot, obteniendo como resultado listas de posibles padecimientos y nombres de fármacos que posteriormente consiguen sin supervisión. Por ello, el gremio médico local advierte que si bien la inteligencia artificial es una herramienta tecnológica poderosa, carece por completo de la capacidad para realizar una exploración física clínica, evaluar el historial del paciente o considerar factores de riesgo propios de la región. Es importante tomar en cuenta que el consumo de fármacos en dosis incorrectas o no aptas para el perfil del paciente puede derivar en severas fallas hepáticas y renales. Hasta el siguiente comentario.
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0: Continuamos con más y nos vamos a ir con esta canción de una vez, porque no nos va a estar, no está haciendo tarde ahí por andar de argüenderísimo. Sí, aquí estamos argüendiendo. Échale marimba, perla del Soconusco, échale, compadre.

saludo para el señor Salinas. Saludos para Diana que está bañando a Said, dice. Para Zoé, con mucho gusto el saludo también. ¿Qué quieren la Marielena? Ah, no, el chiquitifriqui. Saludos para Angelita Karime Montesinos, que nos escucha allá en la colonia Emiliano Zapata. También saludamos muy afectuosamente por ahí para Tachira López, de parte de sus abuelitos Rosenberg López y la señora Manuelita.

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1: Es la 1:23.
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0: Y ahí estuvo el corrido de los Pérez, señores. Y una vez, para que no le digan y que no le cuente, vámonos a dónde, Tiatana.
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3: Es la una con 33 minutos.
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0: Y continuamos, nos vamos directamente con más de la buena programación. A ver, ya pusimos aquí los Corridos Pérez, Cabeza de Hacha. Y ahora qué, arriba Pichátaro, me lo pidieron esa canción. A ver, lo vamos a buscar por acá. Con mucho gusto, aquí está a mi amigo el de arriba, dice. Ay, juega mucho. A ver si aparece por acá arriba Pichátaro. ¿Lo bajé o no lo bajé? Se me hace que no lo bajé, vos. Sí, yo. Sí, me dice que troqué ahí, vos, que no lo tengo la canción todavía. ¿Cómo está eso? Si lo había buscado, pues ya lo habíamos tratado de para que lo pusiéramos acá. Sí, con la espiga de oro está aquí, pero ahorita lo vamos a poner, le da mucha bola esta cosa, luego, porque me hace tarde ya, vos. Juela mucha bolsita, se me está haciendo tarde, aquí ya viene la otra canción. Apúrate, vos, penquera, ay no, esta mi computadora. Bien dice que la máquina le gana a uno ya después, sí, después. Que sean muy rápidas procesando es otra cosa, pero a veces en la acción se ponen muy penca. Pero bueno, ya no ganó la tarde. Mejor vamos a emparejar este asunto y nos vamos a ir directamente a corte comercial y ahorita regresamos bien, ¿viste? Ahora pues, Tatana.
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7: Es la 1:40.
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5: Bien, y ahora sí nos vamos con la marimba espiga de oro arriba, Pichátaro.

mandamos por ahí muchas felicitaciones a Tachira Luna, que hoy está cumpliendo años, de parte de su mamá, la profesora Chío, que Rocío, que está por ahí en sintonía, que la pasen bonito. Deseamos que la pasen de lo mejor y que viva la del Santo.

allá un saludo de parte de la familia Camacho Ángel. Felicitan a José Miguel Velázquez Ángel, que hoy es su cumpleaños. De parte de sus primos, abuelita, doña Gloria María Ángel. Allá en el barrio del Seguro. ¡Que viva el desato! Felicitamos también al cuñado Javier Sánchez Pérez de parte de sus cuñadas. Nos escuchan en Quintana, municipio de Jiquipilas. ¡Que viva el desato!

0: saludo para la amiga Violeta que está por allá en sintonía, que quiere la de mi ranchito. Ahorita lo vamos a poner acá, ya está programada. Antes nos vamos a corte comercial. Vamos y regresamos, no tardamos.
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2: Es la 1:50.
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5: Niña, estamos por acá de regreso. Y a todo mundo, ya vayan a buscar su jícara, vayan a buscar su estropajo, hombre. Ya que bañase el jaboncito, pues, hombre, suéltale, compadre. Vámonos directamente a bañar, señores. A ver si vámonos con el estropajo, hombre.
6: En Guadote. No me quiero bañar.
5: Órale, pues, hombre.
7: Váyanse, cuchillo.

le mandamos un saludo a mi hermana María Luz Cruz Peña de parte de su prima Betty desde Jiquipilas hasta el municipio de San José, municipio de Ocosocuau.

0: ¿Quién está cumpliendo año?
1: El mismísimo Diablito.
0: El mismísimo Diablito. Y no va a dar nada, bolsa seca, igual que yo. Velo,
1: que le mandé una chipotona.
0: Ahora pues ahorita te lo mando.

0: saludo allá al señor Salinas. Muchas gracias por los comentarios. Allá radican en Tuxtla Gutiérrez. Hay un saludo para la familia Ortiz, a la señora Anabel Martínez, que están por allá en sintonía. Échale, a ver qué dice.
1: Yo, Gualote, un saludo para mi tía Dilcia, que nos escucha en Cintalapa. La canción de la metralleta.
2: Está bueno, pues.
0: Allá un saludo para el más coyoludo de Santo Domingo, dice a Gerardo. Nos escuchamos, te escuchamos en San Martín. Ah, bueno, de un barrio a otro se mandan saludos, a verlo. Allá un saludo para el señor Roger García, que nos escucha en Jiquipilas de parte de su chofer Abelardo, que lo quiere mucho. Y si le puedes poner la yaquecita, por favor, gracias. Échale, compadre.
3: Indiguado, hace mucho frío, no me quiero bañar.
0: Ah, bárbaro, anda

0: ¿Sí me puede pasar unos saludos?
1: Con mucho gusto, Joaquín.
0: Para mi padre, Romeo, que lo escuche en San Martín.
1: ¿De parte quién?
0: De María Esther, de acá del Albores.
1: Dale pues, María Esther, con mucho gusto.

0: y un abrazo fuerte para usted, que ayer fue el día del locutor, dice. De parte de Carmelita. Ay, no, Carmelita, me estás ahorcando, me apretaste muy fuerte. Allá de parte de tía Carmelita y tío Chante, Enrique, saludos allá para tía Benita, allá para tío Giles. Allá lo vimos que estaban allá parados en la medianoche. No, no era que están echando ahí este labor de sereno. Allá le faltaba nada más que echaron ¡bim! Le echaron una ruido ahí el tío Gil. Y tía Benita ahí vigilando en la mera esquina, bárbaro, güey. ¡Ahora pues, hombre! Allá un saludo para los niños. Cundapí Clemente nos escuchan en Vicente Guerrero, municipio de Ocosocuautla. El saludo de parte de la familia Milán Cruz, que nos escuchan en el Ranchito Alegre en Cristóbal Colón, municipio de Jiquipilas. ¿A poco no? Échale, compay. Hoy echaron largo este asunto. Hoy están, le echaron el mambo largo, bárbaro, abusivos. Ya estará de Dios. Así que, ¿a dónde nos vamos, pues? ¡Y a Tana!
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3: Dos con tres minutos.
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4: Niña, estamos por acá de Retache, Remolache, ya a las 2:11, María Santísima, se me dejó otra vez el tiempo, vos, pero bueno, ni modo, qué mal le vamos a hacer, a ver qué dice por acá el amigo.
5: Ahora, pues, boca seca.
4: A la casa del vecino. Buenas tardes, dice, un saludo para la familia Ortiz y para la señora Anabel Martínez, con muchísimo gusto le mando, buenas tardes. Saludos para la señora Rosalena y para el señor Adán, allá en el, nos piden la, de parte de su hija Luz, nos piden la canción de la palomita de oro, ahorita lo vamos a ver cuál es, este, cuál es la que toca y cuál es la que va y cuál es la que no va, ya echamos el cafetal, ahora nos vamos a ir a corte comercial porque no acabamos vos.
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6: Son las 2:12.
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0: Bien, continuamos y nos vamos directamente con este tema que nos solicitan con muchísimo gusto por allá. Nuestra buena amiga, la señora Suar, le mandamos un saludote muy grande que nos está escuchando por allá en Villacorso. Allá hasta Villacorso nos está escuchando, dice, siempre. Nos... Ayer estuve, pero de 3 de la tarde a 7 de la noche, los domingos. ¿Eh? Ah, no, ayer sí estuve. Ah, la marimba. Es que no hubo programa porque estuvimos aquí con un, jaloneo de unas cosas que teníamos por ahí pendiente, pero ya, ya el día de hoy sí ya nos tocó ya, porque ayer pues no hubo, güey. Sí, mire, sí, ayer es que tuvimos reunión, pues estábamos aquí con el gerente, el patrón y todo el asunto, entonces ya no se pudo hacer pues el acoso del programa, sí, por eso es que no vine. Pero bueno, vámonos directamente con esta canción que nos solicita, esto que dice por ahí el mismísimo Chubasco, hombre.

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1: Son las 2 con 20 minutos.
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20: Y continuamos y ya con esto nos despedimos, señores. A dos hojas sin rumbo, papá. Ahí estuvo complaciendo todas y cada una de las peticiones, hombre, de una vez.
21: Hola, mi chulada del locutor. Ahí cuando no vaya usted a llegar, avísese un día antes, pues, para que nos preparemos.
20: Dale, pues, chula, mil disculpas. No, es que fue a la hora que hubo reunión, pues, no pudimos. Mil disculpas. Y se quedan con Notinucleo en su segunda emisión en red estatal. ¿Queda usted bien informado? por acá. Mándame dos chipotonas. Hice una canción del oso polar.

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0: Hola, ¿qué tal? Buenas tardes. Bienvenidos a la cadena auditiva más grande y de mayor cobertura noticiosa en todo el sureste de la República Mexicana. Desplegarán alrededor de 11.000 elementos de seguridad en los 124 municipios de Chiapas por las Fiestas Patrias 2026. Impulsa la Secretaría de Pesca, dragado y desasolve en sistemas lagunarios de la entidad. Encabeza el gobernador Eduardo Ramírez conmemoración del 202 aniversario de la Federación de Chiapas a México. En asuntos nacionales, en estas fechas patrias, los tacos son un emblema de la mesa mexicana. En México hay 1.6 millones de taqueros. Instala el SAT oficinas móviles en 11 estados y suspende atención este 16 de septiembre por día inhábil. En temas del mundo, denuncia la ONU posibles crímenes de guerra luego de recuperar algunos cuerpos en Gaza. Prorrogan Italia y España suspensión del acuerdo de libre circulación por crisis migratoria en Ceuta. Y en los deportes, regresa el Vasco Javier Aguirre a un paso de dirigir en el fútbol español.
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0: ¿qué tal? Buenas tardes, muy buenas tardes. Me da mucho gusto saludarlos en este martes 15 de septiembre del 2026. Es una fecha muy especial. Esta noche no solamente celebramos el grito de independencia, celebramos la historia de un pueblo que un día decidió levantar la voz y luchar por su libertad. Fabián Samayoa se encuentra en los controles técnicos, Daniela Grajales en la redacción, Rosso Verovilla Martínez en la dirección de noticias. Soy su servidor y amigo Francisco Javier Figueroa Niño. Como siempre, el saludo, el abrazo a la distancia para mis compañeros que están en turno en cada una de las estaciones que conforman la gran cadena Radio Núcleo. Estamos transmitiendo para todo el mundo a través de nuestras plataformas digitales Facebook, X, Instagram y YouTube, donde nos encontrará como Notinúcleo. Nuestras páginas web www.notinucleo.com y www.radionucleo.com para escucharnos en vivo y encontrar la información que a usted le interesa. Alrededor de 11.000 elementos de seguridad pública participarán en el despliegue en los 124 municipios de Chiapas por las Fiestas Patrias 2026. Vamos con el reporte de Isa Maldonado.
1: Más de 400 elementos de seguridad serán desplegados este 15 y 16 de septiembre en la zona centro de Tuxtla Gutiérrez para vigilar las celebraciones por las fiestas patrias. Con arcos, detectores de metales, perros especializados en explosivos, drones y torres de vigilancia, se desplegará un intenso operativo. El dispositivo forma parte del operativo Fiestas Patrias 2026 y contempla filtros de acceso para quienes acudan al grito de independencia y al concierto de banda MS. Entre las restricciones se encuentra el ingreso con bebidas alcohólicas, armas de fuego o réplicas, objetos punzocortantes, pirotecnia, mochilas y otros artículos considerados de riesgo. A nivel estatal, la Secretaría de Seguridad del Pueblo informó que alrededor de 11.000 elementos participarán en el despliegue en los 124 municipios de Chiapas, con especial atención en puntos donde se prevé una mayor concentración de personas.
2: Estamos preparados para llevar a cabo las operaciones de las fiestas patrias. Vamos a participar la Secretaría de Seguridad del Pueblo con 400 elementos de las diferentes áreas, en donde estarán integrados torres de videovigilancia, drones, un avión no tripulado, vehículos blindados, 10 arcos detectores de metales. Nosotros estaremos encargados de cubrir el primer anillo de seguridad. El 16 también estamos preparados para dar la seguridad durante el desfile. También participaremos nosotros con las Fuerzas Armadas en el desfile conmemorativo del 16 de septiembre.
1: Y en Tuxtla también habrá 8 ambulancias destinadas exclusivamente a la capital y 40 grúas distribuidas en carreteras para atender incidentes vehiculares durante las celebraciones. La vigilancia se extenderá a municipios como Tapachula, Ocosocuautla, Jiquipilas y Villaflores, señalados por las autoridades como zonas con mayor actividad delictiva durante el año. Y aunque no se contemple una ley seca estatal, los operativos de alcoholímetro continuarán hasta las 2 de la mañana. En las carreteras también se aplicará el operativo carrusel con patrullas estatales y federales para controlar la velocidad y prevenir rebases peligrosos. El grito de independencia en Tuxtla Gutiérrez está previsto para las 22 horas y será encabezado por el gobernador Eduardo Ramírez Aguilar. Después de la ceremonia, iniciará el concierto de la banda MS. Mientras tanto, uno de los puntos que permanece bajo atención es el estacionamiento ubicado debajo del Parque Central, donde Protección Civil anunció trabajos de apuntalamiento para reforzar la estructura. Las autoridades insisten a quienes acudan a las celebraciones tomar en cuenta las restricciones de acceso y las indicaciones de seguridad, especialmente por la concentración de personas que se espera durante el grito y el concierto. Para Notinúcleo, Isa Maldonado.
0: Emiten recomendaciones ante los cierres viales en Tuxtla Gutiérrez previo al grito de independencia. Vamos con la información que nos tiene Daniela Grajales.
1: Más de
3: Y bueno, llegó el día esperado en septiembre, que es el 15 de septiembre, día del grito de independencia. Muchos mexicanos disfrutan de este día, muchos se reúnen con la familia para hacer la cena mexicana, otros más prefieren ir al Parque Central, y debido a estas actividades, esta fiesta grande para los ciudadanos, le informamos los cierres viales para que tome precauciones a aquellos conductores que van a transitar por esta vía. Desde muy tempranas horas de esta mañana, pues la avenida central se encuentra cerrada entre la segunda calle Oriente y la primera Poniente. La circulación está siendo desviada hacia la segunda Norte y primera Sur, por lo tanto, le sugerimos anticipar su salida si va a cruzar pues toda la ciudad para evitar contratiempos. Tome su tiempo y también utilizar rutas alternas. Estas rutas alternas podrían ser Libramiento Sur y Libramiento Norte como circulación rápida. Aquellas personas que van a asistir a la Plaza Central aquí en Tuxtla Gutiérrez, les informamos que las autoridades de seguridad pues llevan a cabo un protocolo y estará estrictamente prohibido ingresar con bebidas alcohólicas, armas u objetos punzocortantes, así también la pirotecnia y mochilas, también alguna bolsa pequeña, eso sí podrá llevar, donde lleve sus llaves, artículos pequeños, pero mochilas está prohibido. Y si requiere usted algún apoyo, también reportar alguna emergencia, recuerde que está disponible los números de emergencia, el 911 y el 089. Esto pues dan a conocer las autoridades de seguridad pública para que las fiestas patrias pues sea con saldo blanco. Y también en años anteriores nos ha tocado ver que la llovizna se hace presente, un impermeable pequeño no estaría mal. Se van a prohibir el uso de paraguas, y si va a llevar niños, muy atentos con ellos, tómelos de la mano y siempre tenerlos a la vista. Estas son algunas recomendaciones para que las fiestas patrias terminen con saldo blanco. Muy buenas tardes. Regreso con usted al estudio, don Javier.

0: Claro, la región frailesca se encuentra lista para esta noche. Habrá eventos artísticos y culturales en distintos municipios. Vamos en este momento con nuestro corresponsal, Miguel Ángel Castro. Buenas tardes, frailesca.
1: Toda esta región pues está celebrando las fiestas patrias del pasado 13 de septiembre con diferentes actividades que se han programado en los diferentes municipios que componen esta región. En Villaflores, este 15 de septiembre se va a celebrar con gran entusiasmo, con música, con box, con lucha libre, programa cultural, verbena popular y el tradicional grito de independencia encabezado por las autoridades municipales y también la participación de la banda pesada de México. Esto es a partir de las 8 de la noche en el Parque Central de Villaflores. También en el municipio de Villacorso está con gran entusiasmo la celebración de las fiestas patrias y este 15 de septiembre también habrán eventos culturales, lucha libre, participación de algunas bandas. Esto será a partir también de las 8 de la noche allá en el municipio de Villacorso. También se programa el miércoles pues desfile en conmemoración de la independencia de México. Es un recorrido que se va a realizar y con gran entusiasmo la gente están acudiendo a los parques tanto de Villaflores como de Villacorso y en otros municipios también que se ha preparado todo esto para el tradicional grito de independencia que se celebra todos los años. Desde la Frailesca para Notinúcleo, Miguel Ángel Castro Martínez.
0: En 1810, en un día como hoy, el cura Miguel Hidalgo y Costilla dio el llamado grito de Dolores en Guanajuato, marcando el inicio del movimiento armado por la independencia de México. Soy Javier Figueroa. Hacemos una pausa, volvemos.
2: Son las 2 con 43 minutos.
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9: Los patrios de este 15 y el 16 de septiembre, tras un acuerdo con las autoridades estatales para apoyar al sector restaurantero. Así lo dio a conocer el presidente de la asociación, Antonio Armas Hernández.
10: Se nos informó por apoyo a la economía, por parte de nuestro señor gobernador y de las instituciones de salud, se iba a considerar el que no se aplique la ley seca, pero siempre y cuando pues guardemos todas las medidas necesarias para que pues estos días sean de un saldo blanco, que sea para diversión, sano esparcimiento.
9: Sobre este anuncio, el secretario de Seguridad Municipal de Tapachula, Alejandro Yuch García, informó que habrá un operativo desplegado en toda la ciudad para garantizar la

0: seguridad de las familias que acudirán al grito en el Parque Central y a los festejos. Yuch García hizo un llamado a la cordura y a la responsabilidad para que estas fiestas patrias sean de diversión y sano esparcimiento, por lo que pidió evitar el consumo excesivo del alcohol.
1: Nosotros, la Secretaría de Seguridad Pública, desplegaremos un total de 250 elementos, los cuales, pues desde el día de hoy, ya están trabajando en las calles. Que sí seamos responsables de las conductas, hagamos conciencia en que de verdad festejamos de manera responsable, de manera adecuada.
0: Cabe recordar que las vialidades cerradas son las de costumbre, la sexta, octava y décima norte, esquina con séptima, quinta y primera poniente. Otro punto de circulación restringida se localiza en la cuarta norte, esquina con quinta poniente, donde únicamente se permite el paso de vehículos que circulan en dirección de norte a sur. Otro de los puntos con restricciones es la Central Oriente o cruce de centrales, y a la altura de la tercera sur fueron colocados conos preventivos en ambos extremos de la calle, permitiéndose únicamente la circulación por la Central Norte-Sur. Cabe recalcar que el Ayuntamiento de Tapachula invita a las familias a vivir estas fiestas patrias con alegría, orgullo e identidad. Desde el Soconusco, para Notinúcleo, Pamela Hernández.
2: Aumenta la contaminación auditiva durante las fiestas patrias. La quema de cohetes y artificios pirotécnicos, los principales detonantes. Vamos con Juan Jesús Toledo.
3: Con la llegada de las celebraciones patrias, los niveles de contaminación acústica en las principales ciudades de Chiapas registran un repunte alarmante. El uso indiscriminado de pirotecnia, el volumen excesivo de música en espacios públicos y comerciales, así como el tráfico vehicular intensificado, ponen en jaque la tranquilidad y la salud auditiva de la población. Ernesto Cundapí, especialista en salud ambiental y colectivos ciudadanos, señalan que si bien las fiestas del Grito de Independencia y el desfile cívico son momentos de la algarabía nacional, el ruido generado durante estos días rebasa con creces los límites permitidos por la Organización Mundial de la Salud, convirtiéndose en un problema de salud pública invisible, pero altamente lesivo. Ante este panorama, defensores del medio ambiente hacen un llamado urgente a las autoridades locales para implementar operativos de vigilancia más estrictos, regular el uso desmedido de altoparlantes y concientizar a la ciudadanía sobre la necesidad de celebrar con responsabilidad, recordando que la algarabía patria no debe traducirse en daño a la salud colectiva de las y los chiapanecos.
4: Se tiene mucho esta costumbre de los fuegos pirotécnicos, de los cohetes. En el año, lo que es temporada de Navidad y específicamente septiembre, es donde se sufre más de este tipo de eventos, y específicamente las aves y, digamos, animales domésticos son los que sufren más. A nivel de contaminación, pues sí llegamos a índices de lo que conocemos como las PPM, que son las partes por millón de moléculas atmosféricas, pues en un elevado alto de contaminación, y específicamente, pues digamos, surge este desequilibrio ambiental y sobre todo también estabilidad para algunos organismos.
3: El factor más crítico durante las fiestas patrias es la quema de cohetes o artificios pirotécnicos. De acuerdo con organismos internacionales de salud, una detonación de pirotecnia puede alcanzar de manera repentina hasta los 150 decibeles, un nivel muy por encima del umbral de tolerancia del oído humano, establecido en un máximo de 65 decibeles durante el día. En ciudades como Tuxtla Gutiérrez, San Cristóbal de las Casas y Tapachula, las detonaciones nocturnas se prolongan durante días previos y posteriores al 15 de septiembre, generando afectaciones severas no solo en personas, sino también en el bienestar de la fauna doméstica y silvestre. Informó para Notinúcleo Juan Jesús Toledo.
2: Comerciantes en Tapachula con buenas expectativas en ventas para esta noche. Vamos a regresar una vez más con nuestra compañera Pamela Hernández.
0: Todo está listo en el Parque Central Miguel Hidalgo para celebrar esta noche el Grito de Independencia con la verbena popular, concierto gratuito y operativo de seguridad. La Perla del Soconusco está lista para celebrar esta noche el Grito de Independencia con la presencia de visitantes de Guatemala y la población migrante como cubanos, haitianos, venezolanos, que disfrutan ya de las fiestas patrias, pues en México encontraron una nueva forma de vida. Desde San Marcos, Quetzaltenango y la capital guatemalteca, familias enteras cruzaron cruzaron la frontera para vivir la fiesta mexicana, comprar algunos artículos patrios y disfrutar del concierto gratuito. No se diga de las familias tapachultecas que ya están a punto de festejar. Desde temprano, los vendedores de banderas, sombreros, matracas y artículos patrios ya se instalaron en los alrededores del parque. Uno de ellos es el señor Adrián Sumuano Zamora, quien lleva cerca de 30 años vendiendo cada septiembre en estas fechas.
5: Primeramente, Dios que sí, esperamos que la, vuelvo a repetir, que el clima nos favorezca. Esperamos estar hasta las 2, 3 de la mañana a ver el buen espectáculo. El gobierno ha hecho una inversión bonita para arreglar un poquito la ciudad, las decoraciones. Tiene un buen grupo, va a estar bonito, va a haber comida. Estamos a la orden con toda la mercancía para animar la fiesta. Este es nuestro año 29. El próximo año hacemos 30 años vendiendo esta fiesta pachula y por algo escogimos vender acá, porque gracias a Dios la gente siempre nos ha respondido.
0: Las autoridades municipales confirmaron que el evento está programado para las 9:30 de la noche con el gran concierto y recordaron que no habrá ley seca en Tapachula, por lo que se espera una buena afluencia de familias para dar el grito de Viva México a partir de las 11 de la noche. Cabe mencionar que un despliegue de corporaciones de seguridad se encuentra en la zona para asegurar la vigilancia y la seguridad de las familias tapachultecas. Desde el Soconusco, para Notinúcleo, Pamela Hernández.
2: El Día Internacional de la Democracia se celebra cada 15 de septiembre para promover y defender los principios democráticos en todo el mundo. Hacemos una pausa, regresamos.
6: Son las 2 con 52 minutos.
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2: Bueno, y más información, limpian las lagunas de la entidad chiapaneca para reactivar la pesca. Vamos con Isa Maldonado.
15: Durante años, comunidades pesqueras de Chiapas han enfrentado el deterioro de los sistemas lagunarios, lo que dificulta la navegación, limita el intercambio de agua con el mar y afecta la disponibilidad de especies para la pesca. La secretaria de Pesca y Acuacultura del Pueblo, Judith Torres Vera, señaló que Chiapas cuenta con 10 sistemas lagunarios distribuidos en 11 municipios, que en conjunto abarcan más de 76 mil hectáreas y generan una producción anual de cerca de 30 mil toneladas de pescados y mariscos. Ante este escenario, la dependencia ha identificado al sector pesquero como uno de los que durante años permaneció rezagado, por lo que se han impulsado trabajos de dragado y desasolve para recuperar la funcionalidad de estos cuerpos de agua.
16: Lo primero que estamos haciendo es el desasolve y dragados en los sistemas lagunarios, después de 25 años que no se hacían desasolves y dragados en los sistemas lagunarios, y también estamos abriendo las bocabarras, que las bocabarras por naturaleza en determinado tiempo tienden a cerrarse. Traemos un proyecto integral entre lo que es bocabarras, los ríos, con los hidráulicos. Tenemos grandes aliados como es la Conagua, la Semarnat.
15: El dragado consiste en retirar lodo, arena y otros materiales acumulados en el fondo de laguna, ríos y canales. Estas labores permiten recuperar la profundidad y el flujo del agua, además de facilitar la navegación de las embarcaciones utilizadas por los pescadores. Torres Vera explicó que los trabajos de desasolve se realizan cada año en los sistemas lagunarios, con el propósito de mantener abiertos los canales naturales, permitir el ingreso de larvas de camarón y favorecer el intercambio de agua entre las lagunas y las mareas.
16: Trabajando para conservar, porque eso va a ayudar mucho el desasolve, para conservar la zona de manglares, porque tenemos la zona de manglares más grande de Latinoamérica, la tenemos acá en Chiapas, acá Petagua.
15: De acuerdo con la funcionaria, estas obras han mejorado las condiciones para la actividad pesquera y contribuido a reactivar la economía local en las comunidades donde se han realizado. Sin embargo, el problema no se limita a la acumulación de sedimentos. La Secretaría de Pesca y Acuacultura también trabaja en la conservación de los manglares, ecosistemas fundamentales para la reproducción y crianza de diversas especies marinas y que con el paso de los años han perdido parte de su cobertura.
16: En marzo, el 23 de marzo de este año, se iniciaron con los desasolves en los sistemas lagunarios. Poco a poco va a ir incrementando la producción tanto de escama como la producción camaronícola. Sí, va a ir aumentando poco a poco.
15: En Chiapas, donde miles de familias tienen en la pesca una fuente de ingresos, mantener comunicados los sistemas lagunarios no solo representa una cuestión de navegación, también permite conservar las condiciones necesarias para que camarones, peces y otras especies puedan reproducirse y llegar a las zonas donde posteriormente son capturados. Para Notinúcleo, Isa Maldonado.
2: Ingredientes tradicionales del estado como el jocote y el chile buscan recuperar su lugar en las cocinas. Vamos con Víctor Pérez.
17: Ingredientes tradicionales de Chiapas como el jocote y los chiles buscan recuperar su lugar en las cocinas y sobre todo llegar a las nuevas generaciones antes de que sus sabores y conocimientos queden en el olvido. A través de una revista gastronómica y cultural, productores buscan concientizar a niños, jóvenes y adultos sobre la importancia de consumir, conocer y preservar los productos que nacen en el campo chiapaneco.
18: Como soy productor igual de jocotes, de chiles, el campo cayó en el olvido. El campesino ha sido rezagado, ha buscado otras maneras de sobrevivir y lo que hacemos nosotros es incentivar al campesino, a la naturaleza, que se cuide sobre todo el medio ambiente.
17: La publicación retoma experiencias desarrolladas desde la pandemia y muestra cómo desde el Centro Cultural Gastronómico distintos ingredientes tradicionales han buscado volver a cobrar vida dentro de la cocina.
18: Se trata de una aventura de todo lo que hemos vivido nosotros desde la pandemia a la fecha, de todo lo que hemos nosotros cómo hemos logrado que estos ingredientes cobren vida nuevamente.
17: El proyecto también pone sobre la mesa uno de los principales retos del campo, el cambio climático, con periodos de lluvia cada vez más complicados para quienes producen estos alimentos.
18: El cambio climático ha estado afectando muchísimo los bajíos, todo, llueve poco, y de eso se trata esta revista, de concientizar y de apoyar al campo.
17: La revista actualmente se encuentra disponible de manera física en Chiapa de Corzo, en el Centro Cultural Gastronómico La Cocina de la Tierra, como parte de una iniciativa que busca que las nuevas generaciones conozcan que detrás de cada ingrediente existe una historia, un producto y una tradición que preserva. Para Notinúcleo, Víctor Pérez.
2: En 1821, en un día como hoy, Costa Rica, Guatemala, El Salvador, Honduras y Nicaragua declaran su independencia de España. Son las 15 horas 3 de la tarde, las 3 de la tarde en punto. Esta es la hora central de México. 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
2: Por continuar con nosotros en esta segunda emisión de Notinúcleo. Especialistas llaman a priorizar la detección oportuna del linfoma en la entidad. Juan Jesús Toledo nos informa.
3: En el marco del Día Mundial del Linfoma, especialistas en salud y oncología de Chiapas hicieron un llamado enérgico a la población, al personal médico de primer contacto, para fortalecer la cultura de la prevención y la detección oportuna de este tipo de cáncer hematológico. El linfoma, que se origina en las células clave del sistema inmunológico y se manifiesta principalmente en los ganglios linfáticos, el vaso y la médula ósea, representa uno de los retos médicos más importantes debido a la sutileza con la que se presenta en sus etapas iniciales. Ana Ramírez, hematóloga del Hospital de Especialidades Médicas en la capital chiapaneca, coincide que si bien no existe un método de tamizaje único como ocurre con el cáncer de mama o de próstata, la clave radica en estar alerta a las señales de alarma y acudir con especialistas, hematólogos u oncólogos ante cualquier sospecha para iniciar con un diagnóstico oportuno y poder combatir la enfermedad.
19: El linfoma afecta a pacientes de todas las edades, afecta a niños, afecta a jóvenes, pero en su mayoría afecta a adultos mayores, entre 50 o más de 60 años de edad. Los síntomas principales del linfoma son el crecimiento de los ganglios que se pueden encontrar a nivel del cuello, las axilas, las ingles, la presencia de fiebre, sudoraciones y la pérdida de peso que no está justificada con una dieta o con la realización de ejercicio. Ante estos datos es necesario que el paciente acuda a evaluarse con un médico y para establecer el diagnóstico es necesario realizar una biopsia que consiste en tomar un pedacito del ganglio o en su defecto todo el ganglio para poder revisarlo al microscopio.
3: En entidades con regiones rurales de difícil acceso como Chiapas, el principal obstáculo al que se enfrentan los pacientes es el diagnóstico tardío. Muchas personas atribuyen los primeros síntomas a infecciones cotidianas, fatiga laboral o cuadros gripales mal curados, lo que provoca que los pacientes lleguen a los hospitales de alta especialidad en etapas avanzadas de la enfermedad. Informó para Notinúcleo Juan Jesús Toledo.
2: Más juego y menos pantallas. Escuelas de Chiapas recuperan juguetes tradicionales para fomentar la convivencia. Víctor Pérez nos informa.
20: Frente al creciente uso de celulares, tabletas y videojuegos entre niñas y niños, escuelas de Chiapas están impulsando nuevamente los juguetes tradicionales como el trompo, valero y yoyo, buscando que las nuevas generaciones conozcan estas formas de juego y recuperen espacios de convivencia. Comerciantes dedicados a la venta de artesanías y juguetes tradicionales señalan que en los últimos años era cada vez menos común que los menores llegaran buscando estos productos, al grado de que algunos ya desconocían cómo eran o para qué servían.
21: Que ya se estaba perdiendo. Ya había niños que no sabían de un valero, ni de un trompo, ni de un nada. Ahorita ya lo están fomentando desde kinder, ¿eh?
20: El impulso desde las escuelas también comienza a reflejarse en los pedidos de los padres, quienes buscan conseguir trompos, valeros, yoyos y otros juguetes tradicionales para cumplir con actividades escolares.
21: Los maestros creo que son los que están pidiendo con los padres que les consigan que trompos, que valeros, que yoyos, todo lo tradicional.
20: Para los comerciantes, recuperar estos juegos representa también una oportunidad para que niñas y niños se acerquen a las tradiciones mexicanas y conozcan alternativas de entretenimiento alejadas de las pantallas.
21: Es muy importante porque fomentamos todo lo que hay en México, todas las tradiciones que ya se habían perdido, porque ya se le han perdido. Prefieren un celular principalmente a un juguete.
20: Aunque durante un tiempo la demanda de estos productos disminuyó, el regreso de actividades escolares relacionadas con los juegos tradicionales comienza a generar nuevamente intereses. Para Notinúcleo, Víctor Pérez.
2: En 1829, en un día como hoy, el presidente Vicente Guerrero expide un decreto para abolir la esclavitud. Hacemos una pausa, regresamos.

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0: 3 de la tarde, las 3 de la tarde con 9 minutos en esta segunda emisión de Notinúcleo. Hoy, en su colaboración semanal, el periodista y escritor Alberto Carbot recuerda que mientras México celebra esta noche el grito de independencia y mañana conmemora 216 años del inicio de aquella lucha, el próximo sábado se cumplirán 41 años del terremoto de 1985, una tragedia que transformó la manera de enfrentar los desastres en nuestro país. Analizar lo que México aprendió desde entonces y por qué el segundo simulacro nacional el próximo día 19 no debe convertirse en un simple trámite de septiembre. Escuchemos pues el comentario de Alberto Carbot.
1: Buenas tardes. Esta noche México celebrará nuevamente el grito de independencia y mañana 16 de septiembre conmemorará oficialmente los 16 años del inicio de la lucha encabezada por Miguel Hidalgo. Habrá ceremonias, desfile cívico-militar y esa presencia de la historia que durante estos días vuelve a ocupar plazas, edificios públicos y conversaciones familiares. Pero septiembre guarda para los mexicanos otra fecha mucho más cercana, una que muchos podemos recordar sin acudir a los libros, porque sabemos exactamente dónde estábamos cuando ocurrió. Debemos estar conscientes de que el próximo sábado se cumplirán 41 años del terremoto del 19 de septiembre de 1985. A las 7:19 de aquella mañana, la Ciudad de México y otras localidades del país comenzaron a descubrir la magnitud de una tragedia para la cual prácticamente no estaban preparados. Edificios derrumbados, hospitales dañados, comunicaciones interrumpidas y miles de muertos que dejaron al descubierto algo que hoy parece difícil imaginar. México carecía entonces de buena parte de los instrumentos de protección civil que hoy forman parte de nuestra vida cotidiana. El gobierno fue rebasado durante las primeras horas y la gente comenzó a organizarse en las calles. Vecinos que nunca se habían visto retiraban escombros con las manos, aparecieron voluntarios donde hacía falta y se formaron aquellas largas cadenas humanas que permitían sacar pedazos de concreto y cascajo mientras otros trataban de encontrar a quienes permanecían atrapados. Quienes vivimos esos días sabemos que la solidaridad fue extraordinaria, pero también que muchas de aquellas tareas tuvieron que improvisarse porque el país carecía de una infraestructura capaz de responder inmediatamente a una emergencia de semejante magnitud. Luego, después del terremoto, comenzaron a cambiar muchas cosas en el país. Por ejemplo,

0: Sus sensores detectan determinados movimientos importantes y permiten enviar avisos hacia distintas ciudades antes de que lleguen las ondas sísmicas más intensas, cuando la distancia respecto del epicentro hace posible disponer de ese tiempo. Son apenas unos segundos, dirán algunos pesimistas, pero para alguien que necesita alejarse de una ventana, suspender una operación médica, detener un elevador en el piso más próximo o colocarse en una zona de menor riesgo, esos segundos pueden representar mucho. El año pasado, México incorporó además el alertamiento masivo mediante teléfonos celulares. El sistema permite enviar un mensaje simultáneo a los aparatos que se encuentran dentro de una zona determinada, sin necesidad de instalar previamente una aplicación. La primera prueba nacional se realizó precisamente durante el simulacro de septiembre de 2025. Hoy, aún para quienes lo vivimos y sobre todo para las nuevas generaciones, resulta difícil comparar aquella mañana de 1985, cuando buena parte de la Ciudad de México quedó incomunicada y paralizada, con este país que hoy afortunadamente puede advertir una emergencia mediante sirenas, altavoces y millones de teléfonos celulares. Sin embargo, hay que decir que el hecho de tener tecnología no significa estar preparados. El próximo sábado 19 de septiembre a las 12 del día, tiempo del centro del país, se realizará el segundo simulacro nacional de 2026. Esta vez habrá 5 hipótesis sísmicas regionales y para la zona centro se trabajará con un escenario de magnitud 7.7 localizado a 15 kilómetros al sur-suroeste de Tehuacán, Puebla. Y hay una circunstancia particular. Será sábado y eso permitirá que muchas personas realicen el ejercicio desde su casa y no desde una oficina o una escuela donde generalmente existen responsables de protección civil, señalamientos, rutas conocidas y alguna persona encargada de indicarnos qué hacer. Hay que decir también que en nuestra casa la responsabilidad cambia. Ahí conviene saber en dónde encontrarnos después de un sismo, si la familia estaba separada. También qué salida podemos utilizar, cuál es el lugar de menor riesgo y quién necesita ayuda para desplazarse. Igualmente podemos descubrir algo que parece insignificante hasta que ocurre una emergencia sísmica o un incendio, tal como una puerta bloqueada, un mueble que pueda caer o una escalera que creemos conocer y que en medio de la oscuridad deja de resultar tan familiar. Por eso me parece un error convertir el simulacro en una rutina de septiembre. Escuchar la alerta, interrumpir durante unos minutos lo que estamos haciendo y continuar después como si hubiéramos cumplido un trámite, sirve de muy poco, ya que un simulacro solo tiene sentido cuando nos permite descubrir antes lo que puede fallar después. También conviene recordar algo que la ciencia ha explicado muchas veces. Los sismos no pueden predecirse y el mes de septiembre tampoco constituye una temporada especial para que ocurran. La coincidencia de grandes terremotos en fechas cercanas, incluso el mismo día 19 de septiembre, resulta inquietante para cualquiera que haya vivido alguno de ellos, pero no permite saber exactamente cuándo ocurrirá el siguiente. Lo único seguro es que México se encuentra en un territorio sísmicamente activo y que volverá a temblar con fuerza. En 1985 aprendimos muchas de estas cosas después de que los edificios habían caído y las personas caminaban por entre los escombros buscando a sus familiares. Hoy, 41 años después, ya contamos afortunadamente con instituciones, conocimiento científico y sistemas de alertamiento que entonces no existían. Por ello, el próximo sábado 19, podemos comprobar cuánto de todo esto se ha convertido realmente en prevención y cuánto permanece solamente en los protocolos escritos solamente en el aire. Y realmente lo digo muy en serio. Hay que atender estos protocolos de seguridad antisísmicos, porque cuando vuelva a temblar de verdad, ya no estaremos ensayando. Cuando tiemble, la próxima vez que esto ocurra, comprobaremos realmente cuánto aprendimos para salvar la integridad de nuestras familias y amigos y cuánto la de nosotros mismos. Buenas tardes, soy Alberto Carbot y este fue mi comentario.
1: Gracias a Alberto Carbot por tu comentario en esta tarde. Vamos ahora con Carla Trujillo. Encabeza el gobernador Eduardo Ramírez la conmemoración de los 202 años de la Federación de Chiapas a México.
2: El gobernador Eduardo Ramírez Aguilar participó en la ceremonia conmemorativa del 202 aniversario de la Federación de Chiapas a México realizada en el Parque Bicentenario de Tuxtla Gutiérrez, en la que se

0: Brindaron el orgullo y la identidad como mexicanos y chiapanecos, y se honró la determinación de Chiapas de unirse libremente a México con unidad y compromiso por el bienestar y la prosperidad. Durante este evento cívico, al que asistieron representantes de los poderes legislativo y judicial, así como del Ejército Mexicano, la Marina y la Guardia Nacional, integrantes del Gabinete Legal y Ampliado, autoridades federales, legisladoras y legisladores, y presidentas y presidentes municipales, se llevó a cabo la entrega del bando solemne al municipio de Tapachula y la entonación del himno nacional y el himno a Chiapas. En este acto se dio lectura al bando solemne por el 202 aniversario de la Federación de Chiapas a México y se convocó al pueblo de Chiapas a conmemorar esta fecha con orgullo, conciencia histórica y dignidad. Para Notinúcleo, Carla Trujillo.
1: Bueno, en otros asuntos, ventas en redes sociales, especialistas en materia fiscal advierten que deben estar registrados y acreditar el origen de los ingresos. Vamos con Víctor Pérez.
2: Las ventas por redes sociales o marketplace ya forman parte de la actividad económica de miles de personas, pero detrás de cada transferencia o depósito existe también una obligación fiscal que no debe pasarse por alto. Especialistas en materia fiscal advierten que quienes comercializan productos de manera constante a través de redes sociales deben estar registrados y tener cómo acreditar el origen de sus ingresos y las operaciones realizadas.
3: Muchos de ellos trabajan en la informalidad. No están registrados, no pagan impuestos, sin embargo, sí están obligados.
2: Además, las operaciones realizadas mediante plataformas digitales pueden ser identificadas a través de los movimientos bancarios, por lo que es importante conservar comprobantes, facturas y documentación que permita demostrar qué se compró, qué se vendió y cuánto se obtuvo.
3: Recuerden que el banco tiene que dar información a, no solo al SAT, sino a la UIF, la Unidad de Inteligencia Financiera, lo que es lavado de dinero. Entonces, ellos forzosamente tienen que mandar esa información y puede que la autoridad fiscal por ese lado pueda llegarle y fincarle algún crédito, ¿no?
2: El especialista explicó que quienes realizan ventas a través de redes sociales de manera recurrente, como pequeños emprendimientos que entregan productos en puntos de encuentro, también tienen obligaciones fiscales.
3: Están obligadas, que no lo hagan es otra cosa, pero sí están obligadas. Recordemos que todos, de acuerdo incluso a la Constitución, todos estamos obligados a pagar los impuestos para los gastos de la nación, ¿no? Pero desde ahí viene la obligación. Obviamente, las leyes de la materia también lo obligan, ¿no? Pero todo ingreso que tengas por la enajenación o la compraventa de algún bien, tienes la obligación de pagar un impuesto.
2: Por ello, la recomendación para quienes venden por internet es llevar un registro de sus compras y ventas, conservar comprobantes de las operaciones y declarar los ingresos correspondientes. Para Notinúcleo, Víctor Pérez.
1: A un año de huelga, persiste el paro laboral en el Nacional Monte de Piedad en Chiapas y en el resto del país. Vamos con el apunte de Juan Jesús Toledo.
4: A punto de cumplirse un año del estallamiento de la huelga nacional, las sucursales de Nacional Monte de Piedad en Chiapas y en el resto del país continúan con las cortinas abajo y las banderas rojinegras colocadas en sus entradas. El conflicto laboral inició el 1 de octubre de 2025 y se cumplirá su primer aniversario en medio de tensiones financieras, desgaste para las familias trabajadoras y la incertidumbre de miles de usuarios que mantienen sus prendas empeñadas. Víctor Hugo Martínez Gómez, secretario de sección 20 del Sindicato Nacional del Monte de Piedad en Chiapas, dio a conocer que en un año de este inicio de paro no se han concretado ninguna solución, a pesar de tener meses de negociación con el organismo nacional. El paro estalló por desacuerdos profundos en torno a la revisión del contrato colectivo de trabajo, modificaciones en las condiciones laborales y generales y la negativa del sindicato ante propuestas de reestructuración de plazas por parte del patronato.
5: El motivo es las violaciones a nuestro contrato colectivo de trabajo y que se han llevado a cabo repetidamente y no tenemos una solución hasta el día de hoy. Estamos en la mejor disposición, pero obviamente también queremos respuesta a nuestras exigencias. Y el llamado y la invitación a nuestros clientes es de que sigan confiando en nosotros, que esto es pasajero, que desafortunadamente es una etapa compleja, pero que no dudamos en salir pronto.
4: Al igual que la más de 300 oficinas de la red nacional, las unidades ubicadas en territorio chiapaneco mantienen detenidas sus operaciones de préstamos y resguardo, afectando la economía cotidiana en la base laboral y de los usuarios locales que dependen de este servicio de micro rendimiento. Informa para Notinúcleo Juan Jesús Toledo.
1: En 1854, en un día como hoy, se interpreta por primera vez el himno nacional mexicano en el Teatro Santa Ana de la Ciudad de México. Hacemos una pausa, regresamos.

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2: La presencia del fenómeno del Niño representa un grave riesgo para la producción agrícola y la seguridad alimentaria en México. Las sequías prolongadas y las lluvias extremas pueden provocar pérdidas en los cultivos debido a que un 75% de los agricultores mexicanos dependen de las lluvias para sus cosechas. Investigadores de la UNAM señalan que por lo pronto los efectos ya comienzan a observarse en estados como Oaxaca, Guerrero, Michoacán y Guanajuato, donde se han registrado pérdidas en las plantaciones de maíz y sorgo debido al estrés hídrico. Esta situación no solo afecta a los productores, sino que también puede reducir sus ingresos y ocasionar un aumento en los precios de los alimentos. Las comunidades con mayores niveles de marginación serán las más vulnerables, en tanto que en las ciudades, las zonas de calor pueden afectar la salud y la calidad de vida, por lo que será necesario garantizar el acceso al agua, electricidad, servicios de salud y espacios frescos. Ante este panorama, los investigadores consideran que las alertas tempranas y la información climática son herramientas fundamentales para reducir los daños. Hasta el siguiente comentario.
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4: 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Y del plato nos vamos al gol, porque Javier Aguirre podría regresar a los banquillos a nivel de clubes. Apenas dos meses después de dirigir su último partido con la selección mexicana de fútbol, el Valencia busca nuevo entrenador tras la salida de Carlos Corberán. El técnico mexicano aparece entre las principales opciones de la directiva. De acuerdo con la información, Javier Aguirre y José Mendilibar son por ahora los dos candidatos principales para ocupar el banquillo del conjunto de Mestalla. Para Aguirre, la posibilidad representaría un nuevo regreso al fútbol español. En caso de ser el elegido, el mexicano dirigiría a su séptimo club en España, después de haber tenido experiencia con Osasuna, Atlético de Madrid, Real Zaragoza, Español, Leganés y Mallorca. Terminamos con información local. La Asociación de Jiu-Jitsu Brasileño, Artes Marciales Mixtas Internacionales y Afines invitan a academias, equipos, entrenadores y competidores a formar parte del Tux Open 2026, que se llevará a cabo el próximo sábado 26 de septiembre aquí en Tuxtla Gutiérrez. La competencia contempla las modalidades de MMA, Strickling y Grappling No-Gi, con la participación abierta en MMA desde los 8 años, el Strickling desde los 6 y el Grappling No-Gi a partir de los 4 años. Las categorías, divisiones, nivel de experiencia, pesos, duración de los combates, técnicas permitidas y protecciones se establecerán de acuerdo al reglamento de Tux Open 2026. El cierre de las inscripciones será este próximo 22 de septiembre. Con el objetivo de procurar enfrentamientos equilibrados, el matchmaker será realizado previamente utilizando información como edad, peso, modalidad, nivel y experiencia competitiva. El pesaje se llevará a cabo el viernes 25 de septiembre de 6 de la tarde a 10 de la noche en Extreme Fight Academy, o bien a partir de las 8:30 del día sábado 26 en las instalaciones del Instituto del Deporte. Hasta aquí los deportes. 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
5: En 1898, en un día como hoy, en el municipio de Tecalitlán, el joven Gaspar Vargas López funda el Mariachi Vargas. Una pausa, regresamos.
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14: Calibres, cargadores abastecidos, dos cañones para escopetas, silenciadores, miras telescópicas, entre otros accesorios de uso exclusivo. En materia de posibles sustancias ilícitas, se reportaron la localización de 21 bolsitas con una sustancia cristalina granulada con características similares al cristal. Asimismo, 5 bolsitas con hierba verde con características similares a la marihuana y 2 bolsas de nylon que contenían dicha hierba. Asimismo, se aseguraron 18 costales con sosa cáustica, considerada un posible precursor para la elaboración de drogas sintéticas, además de una granada de gas. Como parte de los indicios asegurados, también se encuentra un GPS, aretes para semovientes, fierros marcadores para ganado, cámaras de videovigilancia, estaciones de radio y comunicación. De igual manera fueron asegurados 6 vehículos, entre ellos uno con blindaje artesanal, y se informó que la persona detenida, los vehículos y todos los indicios asegurados fueron puestos a disposición de la autoridad competente. Para Notinúcleo informó Pedro Monzón.
5: Bueno, pues antes de despedirme, permítame enviar mis más sentidos pésames a mis amigos Guillermo Lang Natarén y al profesor Jaime López Liévano allá en Cintalapa de Figueroa por el fallecimiento de nuestro amigo el señor Guillermo Lang Liévano. Falleció a los 82 años de edad. Las condolencias se están recibiendo en la segunda sur entre segunda y tercera poniente allá en Cintalapa de Figueroa. Un abrazo solidario a toda su familia. Gracias, gracias a mi compañero Fabián Zavalloa, que estuvo en los controles técnicos, Daniela Grajales en la redacción, Rosa Verovilla Martínez en la dirección de noticias. Soy Francisco Javier Figueroa Niño, que tenga una excelente tarde. Gracias, hasta mañana.
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Señoras y señores, buenas tardes. Señoras y señores, ¿cómo están? Qué gusto saludarlos. Es un placer enorme, enorme compartir esta gran oportunidad que nos da el gran arquitecto del universo, que nos da esta hermosa vida y sobre todo esta gran empresa, Corporación Radio Núcleo, que a través de Extremo 89.9 XHEIN, La Voz del Valle, transmite para todos ustedes su programa Núcleo Familiar, como todos los martes, jueves y sábados, desde hace más de 21 años, pasadito de las 3:30. Como siempre les habla su amigo Rafael Hernández Centeno, y estamos muy contentos, orgullosos y agradecidos que nos permita llegar a su casa, a su trabajo, a su camino, donde quiera que se encuentre. Gracias. Hoy es un día importantísimo en la vida de todos los seres humanos, sobre todo los mexicanos. Estamos a martes 15 de septiembre del 2026, fecha conmemorativa de las fiestas patrias. En un día como hoy, el cura Miguel Hidalgo en Dolores, Guanajuato, dio el grito de independencia. Así que los mexicanos celebramos con júbilo esta fecha tan importante para la independencia de nuestro país. Comuníquese con nosotros, 968-684-2341, el teléfono mensajero. El teléfono mensajero es el 968-125-1919, y mi teléfono personal, como siempre, 961-654-1775, para todos ustedes, con mucho gusto. Vamos a un corte, Lobita. Gracias por estarnos escuchando.

0: padre.
1: Mira, si te vienen a contar algo de la bola, yo no tengo la culpa, ¿eh? No la tengo, mira. Te lo juro que yo no fui.

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Amigas y amigos, continuamos con ustedes en este su programa Núcleo Familiar. Gracias por estarnos escuchando. Pues me tengo mensajes ya que me están pidiendo y me dice: doctor, me salieron unas ruedas en la entrepierna, parte de la cintura y parte de mi axila. Me da mucha comezón. Dicen que son empeines. ¿Cuál es la causa, doctor, y cómo las puedo tratar? Mire usted, los empeines es un hongo, es una dermatomicosis, también llamada tiña del cuero, tiña inguinal o tiña del cuerpo. ¿Sí? Es un hongo que aparece y que se le va formando por falta de higiene, porque se rascó usted y estaba contaminada sus uñas. Entonces hay que aplicarse un tratamiento, hay que tomar una planta que se llama echinacea púrpura, hay que tomar unas tabletas que están hechas con tomillo, clavo y jengibre, maravillosas, y hay que tomar unas pastillas para los hongos, y ahí encima hay que lavarlo bien con jabón, ponerle agua oxigenada, y luego le vas a poner una pomada que se llama de ajo con gobernadora, pomada de ajo con gobernadora, otra pomada junta con esa que se llama, que está hecha con azufre azul de Veracruz, se llama una planta, otra que se llama Willis, la planta, todas esas dos juntas, y la tronadora, la gobernadora, perdón, eso le van a ayudar a que se le quite. Hay que lavar toda su ropa muy bien para que se quite esa tiña, que se le puede pegar a los niños, mucho cuidado, ¿eh? ¿De acuerdo? Mucho gusto. Por otro lado, tengo otro mensaje que me dice: doctor, cada que llegan las 4 de la mañana, 3:30, se me ve el sueño. ¿Qué hago, doctora? Estoy vuelta y vuelta en la cama y ya no me agarra el sueño. Ayúdeme usted. Claro que sí, tiene usted que tomar citrato de potasio, citrato de magnesio, tiene que tomar un estimulador del sueño para regular el sueño, que es el precursor, es un mineral que se llama triptófano. ¿Sí? Tiene usted que comer guineo en la mañana, tiene que comer lechuga en la noche, una ensalada de lechuga siempre, y tenemos ahí el tratamiento para usted, flores de Bach. Las flores de Bach son una maravilla, es un regulador del sistema emocional. La tintura N100 es una planta que se llama Galfinina glauca, que le va a ayudar a que usted se concentre, y aparte de eso va a tomar unas tabletas, unas cápsulas que se llaman Relax. Con ese tratamiento usted va a estar a todo dar, va a dormir muy bien, hasta de mal va usted a dormir, se lo garantizo, ¿de acuerdo? Para eso estamos, para apoyarlo con mucho, mucho gusto, ¿de acuerdo? Bueno, aquí también hay otra persona que me está mandando mensaje que me dice: doctor, cada que cambia el clima se me morma la nariz y me empieza a estilar, y en las tardes se me ponen los ojos colorados. Ya fui con varios médicos y solo me dan esas pastillitas que me controlan, pero no me curan. ¿Será que tengo remedio? Ya llevo como 10 años con este problema. Entonces, lo que usted tiene es una conjuntivitis alérgica, una rinofaringitis alérgica, y cada que usted entra en contacto con las sustancias que son alergenos, le produce este choque antihistamínico. Necesita usted hacerse una autovacuna, necesita comer sano, necesita también tomar echinacea, necesita tomar unos productos que se llaman Allergreen para las alergias, en cápsulas y en gotas, ¿sí? Y hay que hacerle una autovacuna. La autovacuna homeopática le ayuda a evitar que usted se enferme seguido, ¿sí? Tiene usted que consumir mucha fruta, pero mucha fruta, sobre todo naranja, limón, mandarina, guayaba, piña y tamarindo. Esas frutas más debe usted consumirlas para que usted pueda estar tranquilo. Las alergias en su mayoría se controlan muy bien para que no tenga usted piciados tan cerca. Y si usted se pone las pilas, se puede quitar. Usted ya está muy penetrado, tiene más de 10 años con esa alergia. Con mucho gusto le echamos ganas y lo controlamos. Así que usted nos dice. Ahorita me quiero saludar, allá en Tierra y Libertad están de fiesta. El señor Gilberto Ramos Méndez está cumpliendo años. Él nació el 15 de septiembre. Dio el grito también el 15 de septiembre, él y mi tía Tina. Mi tía Tina, hermana de mi abuelita Natividad Méndez Marcos. Allá están reunidos. Está la marimba que no para. Está la cochito, barbacoa, ensaladas, arroz, chocolate, café con pan, pastel. Olvídense, está de lo bueno.
y yo perdiéndomela aquí en el programa, pero así es, a ver si al rato nos integramos a ese equipazo de grandes comelones que están allá en Tierra y Libertad. Un abrazo para todos ellos, con mucho gusto. ¿Qué más tengo por acá? Me dicen de otro lado, doctor, ¿qué le pareció el espectáculo de la Guetza acá en nuestro Cintalapa? Me pareció maravilloso. Felicidades a la profesora Guzmán, a la profesora Guzmán, por traer ese espectáculo tan bonito. La Guelaguetza es un espectáculo de carácter internacional, originaria de los oaxaqueños, ¿sí? Entonces, pues, los que tenemos familia en Oaxaca, por descendencia de mi padre, mi abuelo Saturnino Méndez Quero, Saturnino Méndez Quero, entonces él vino de Mitla, Oaxaca, entonces el papá de mi abuela, no sé, mi bisabuelo. Por el otro lado, pues es raíces de Cintalapa, ¿no? Pero sí, fue un espectáculo maravilloso, la gente que se... ¿no? Yo creo que debe haber un poquito más, los invito, un poquito más de publicidad. Yo me enteré de pura chiripa, ¿eh? Y suspendí ir a Tuxtla Gutiérrez por quedarme a ver ese espectáculo maravilloso. La verdad, felicidades. Ojalá vengan más espectáculos de ese tipo, ¿sí? Entonces, por ejemplo, hoy no sé qué espectáculo vaya a haber. Si por ahí me pueden mandar un mensajito, pues sí valer la pena. Así que... felicidades a los que trajeron la Guelaguetza. Y hay que ir al parque, hay que convivir con la familia, ¿sí? Cintalapa es un pueblo de costumbres, de tradiciones, de unidad familiar, de núcleo familiar, para que convivamos todos, ¿de acuerdo? Entonces, vamos ahorita a un pequeño corte, ya son exactamente las 3 de la tarde con 48 minutos, ya volvemos.

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Señoras y señores, continuamos con ustedes. Gracias por estarnos escuchando en este su programa Núcleo Familiar. Don José Alfredo Jiménez es uno de los mejores compositores de música ranchera y romántica a la vez de este bendito México en estas fiestas patrias. Para todos ustedes, con mucho, mucho gusto. Me dice una personita: doctor, fíjese que me han detectado que tengo un quiste en el hígado de aproximadamente 7 centímetros. ¿Me quieren operar? ¿Usted qué me sugiere, doctor? ¿Me puede apoyar con su opinión? Mire usted, primero tendría yo que ver los estudios que tiene. Y antes de operarlo, ver el ultrasonido, ver el tamaño, tendría que hacerle unos marcadores antitumorales, así se llaman los estudios, para ver si ese quiste que tiene usted ahí es benigno o puede ser maligno. Y si es posible, tomarle una tomografía simple y contrastada para corroborar el diagnóstico. En base a eso, si el quiste sale benigno, ahí puede estar ese quiste. Si es maligno, entonces se hace un procedimiento que se llama ablación. Sí, entonces hay que tener mucho cuidado. Lo que sí es importante, checar cómo están sus funciones hepáticas. Bilirrubinas total, directa e indirecta, se ha puesto amarillo sus ojos. Las transaminasas, transaminasa glutámico oxalacética, glutámico pirúvica, la deshidrogenasa láctica, la fosfatasa alcalina, la gamma glutamil transferasa, son las enzimas que se miden en el hígado para saber cómo está funcionando su hígado. Y aparte de eso, dígame, ¿no se ha abultado su estómago? ¿No le dijeron que tuviera usted líquido de ascitis en su estómago? Es importante hacer un diagnóstico integral para descartar qué grado, y sobre todo, importantísimo hoy en día, los marcadores antitumorales, así se llaman. Se hacen en la sangre, lo hacen ya en Cintalapa. Ahora no estamos inventando como antes, ahora vamos a la segura. Con todo gusto y respeto, lléveme los estudios y yo lo voy a valorar y le voy a dar mi opinión que usted quiere. Estoy para servirle. Acuérdense, yo atiendo miércoles, jueves, viernes y sábados. Comuníquese con mi asistente, 968-744-9479. 968-744-9479, ¿de acuerdo? Me dice otra persona aquí: doctor, fíjese que mi oído me da mucha comezón. Siento que no escucho bien, pero mucha comezón, ya me han visto otros médicos y nada. Pues fíjese, señor, que lo más seguro de eso que usted me está diciendo, dice que le salen unas cosas blancas, así como costras. Pues lo más seguro es que usted tenga una otitis por hongos, una infección por hongos. Cuando es blanca lo que sale y algunos puntitos negros, es una infección por hongos. Eso no se quita con tratamientos con antibióticos, se quita con antimicóticos y algunas soluciones que le va usted a poner local. Precisamente hoy le lavé el oído a una persona que ya lo habían tratado muchas veces y, hombre, cuando lo vi, una colonia de hongos, pero bien desarrollada, y sacó de cosas del oído como no tiene idea. Deme la oportunidad de atenderlo, déjeme checar. Yo lo único que le pido es que no se esté tocando, no se meta objetos. Mucha gente se limpia que con esas palitos de algodón, no lo hagan. El ser humano se debe limpiar sus oídos solo con el dedo y un trapito limpio, y con eso ya es suficiente para que no se contamine el otro oído, ¿sí? Pero hoy en día no sé por qué hay tanta infección de los oídos por hongos, porque la gente se mete cosas, se lo rasca con otras cosas y ahí se infecta, ¿de acuerdo? Para eso estamos. Me dice otra persona por acá: doctor, me diagnosticaron que es una probable laberintinotes, dice. No. Laberintinitis. Esa es una enfermedad del hígado, del oído, que provoca mareos, que provoca náuseas, que provoca cierta claudicación al caminar, dolores de cabeza. La laberintinitis es un problema de circulación del oído interno, donde está el caracol, el área coclear del oído, ahí es pegadito al hueso, a los huesitos que dan el equilibrio, que son el yunque, el martillo y el estribo. Son tres huesitos muy, muy chiquitos, que son los que nos ayudan a decir si estamos parados, si estamos acostados, en fin, todo eso. Entonces la laberintinitis, hay que limpiar el oído, hay que limpiarlo
con hierba de sapo y cola de caballo, hay que limpiarlo con ginkgo biloba, hay que limpiarlo con castaño de indias, guaco, micania, en fin, ahí tenemos el tratamiento para ello, para la laberintinitis. Trate usted de no estar cerca de donde hay sonidos muy fuertes, para que no tenga usted ese tipo de problemas, por favor. Estamos para servirle con mucho gusto, pues será un honor atenderlo. Vamos a un pequeño corte, Lobita, por favor, ya volvemos. Gracias por estar.

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0: Señoras y señores, amigas y amigos, que la vida nos libre de lobos vestidos de ovejas, del odio detrás de una sonrisa, de la envidia disfrazada de amabilidad y de la falsedad vestida de amigos. Que siempre estemos rodeados de energía positiva y que las malas vibras no tengan poder sobre nuestra mente, cuerpo y espíritu. Este tipo de expresiones se relacionan con la intención consciente de mantener la energía positiva en la vida cotidiana, en nuestro diario vivir, así como con la práctica de cuidar nuestra salud emocional, física y mental. ¿Cómo cultivar energía positiva? Debemos tener pensamiento consciente. Mantener la mente enfocada en pensamientos positivos puede reducir el impacto de estrés o negatividad. Un entorno saludable, rodearse de personas y espacios que inspiren tranquilidad, promueve bienestar. Rituales personales, practicar meditación, afirmaciones o actividades que generen alegría y equilibrio. Gratitud diaria, debemos ser agradecidos. Reconocer pequeñas cosas buenas en la vida contribuye a fortalecer la resiliencia y alejamiento de energías negativas. Recordar que la protección de las malas vibras no significa evitar los desafíos de la vida, sino elegir cómo responder a ellos con calma. Es como un recordatorio diario para mantener el equilibrio emocional y fomentar la armonía con uno mismo y con los demás. Es importante todo eso. Mucho cuidado con los lobos vestidos con piel de oveja que luego te están traicionando, ¿de acuerdo? Entonces, señoras y señores, continuamos con ustedes. Quiero felicitar el día de ayer. Fue el día del charro. Felicidades a todos los charros del Valle de Cintalapa y Jiquipilas y de todo Chiapas y México. Pero Cintalapa es tierra de grandes y grandes charros. Aquí en Cintalapa, con el que he convivido mucho, es con don Alejandro Sánchez Saldana Ramos, un excelente charro. Y por ahí, la familia Obando, la familia Burguete, la familia Sánchez Saldana. Han habido muchos, la familia Toledo, la familia García, en fin, mucha gente que ha llevado en alto el nombre de la charrería en Cintalapa. Así que los Moguel también, muy buenos charros, tantos y tantos charros que han habido en el Valle de Cintalapa. Ayer 14 de septiembre fue el Día del Charro, y ayer 14 de septiembre también fue el Día de los Locutores. Felicidades a todos mis compañeros locutores que hacen llegar la información, el entretenimiento, las noticias, la música a todos los rincones de nuestro valle, Valle Soque de Cintalapa, Jiquipilas, Ocosocuautla y sus alrededores. Así que para todos ellos, enhorabuena y muchas felicidades. Continuamos, me dice una personita aquí, doctor. Fíjese que me está dando mucho calambre, por favor ayúdenme. En las noches no viene usted idea. Me pegan unos atrancones que casi me hacen llorar y hasta la penquera me quitan porque hacen que yo me pare de inmediato. Entonces, ayúdeme usted. Claro que sí, tenemos un producto ahí que se llama Flunaricina. Es una tableta que vas a tomar cada 12 horas y aparte vas a tomar también Flunaricina y Sinaricina. Y va a tomar citrato de magnesio y citrato de potasio. Y le pido de favor que coma usted guineo en la mañana, que coma naranjas, que coma limón, guayaba, piña, tamarindo. Todas esas sustancias tienen potasio, que van a ayudar mucho, pero con mucho se le va, el tratamiento que le voy a dar, los calambres se le van a quitar. Eso sí que de ley. No se está tranquilo, usted anda paseando a gusto, vos ir a las fiestas patrias, ¿de acuerdo? El calambre es un problema en la captación de minerales, sobre todo el potasio. Hay que tener mucho cuidado, no hay que confiarse. Acuérdense que todos los músculos del cuerpo se contraen, se estiran, se alargan. Y hay un músculo en el cuerpo que no puede pararse, que es el del corazón. El músculo estriado del corazón es el músculo equivalente a los a los músculos de lo demás del cuerpo, también le puede llegar a dar calambre. Así que mucho cuidado, no se confíe, por favor. Estamos para servirle. Simplemente comuníquese con nosotros. Recuerda, yo estoy en Cintalapa miércoles, jueves, viernes y sábado, desde las 9 de la mañana a las 2 de la tarde. Comuníquese con mi asistente, 968-744-9479, y con mucho gusto estoy para servirles, ¿de acuerdo? Me dice, doctor, usted que ha andado por otros lados, ¿verdad que la nieve de Cintalapa es una de las mejores? ¿Qué cosa? La nieve de Cintalapa no le pide nada a la famosísima nieve de Lerdo. Allá en Lerdo, Durango, en la ciudad de Lerdo de Tejada, Durango, es famosa por sus nieves. Toda la gente de la comarca lagunera llega a comer nieve ahí, de la gente de Torreón, ¿sí? La gente de Gómez Palacio llega a Lerdo, ¿sí?, a comprar nieve. Pero la nieve de Cintalapa no tiene abuelita, menos mamacita. Así que grandes nieveros en Cintalapa, que nunca se acabe esa tradición. Y usted, cuando vea que va a un nievero en la calle, cómprele nieve para que se conserve, porque ellos sí que, como a veces a las 12, 1, 2 de la tarde, bajo el inclemente sol, ahí andan refrescándonos la garganta. Felicidades a todos los nieveros de Cintalapa, ¿de acuerdo? Vamos un corto, ahora sí, Lobito, ya volvemos, gracias.
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5: Automedicación ha sido históricamente un problema de salud pública en Chiapas, pero en los últimos meses ha encontrado un nuevo y peligroso aliado, la inteligencia artificial. Especialistas han encendido las alertas ante el creciente número de

0: obteniendo como resultado listas de posibles padecimientos y nombres de fármacos que posteriormente consiguen sin supervisión. Por ello, el gremio médico local advierte que si bien la inteligencia artificial es una herramienta tecnológica poderosa, carece por completo de la capacidad para realizar una exploración física clínica, evaluar el historial del paciente o considerar factores de riesgo propios de la región. Es importante tomar en cuenta que el consumo de fármacos en dosis incorrectas o no aptas para el perfil del paciente puede derivar en severas fallas hepáticas y renales. Hasta el siguiente comentario.
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0: Amigas y amigos,
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0: Continuamos con ustedes, gracias por estarnos escuchando en este su programa Núcleo Familiar, en este día tan maravilloso de fiestas patrias. Me dice una persona: doctor, me están doliendo mucho mis músculos. Parece cuando caminó uno mucho, trabajó mucho, mis músculos, siento que me duelen. No son mis huesos, doctor, son mis músculos. Me dan hasta como piquetes, dice, y la espalda, los hombros, los brazos, todas las piernas, no se imagina usted. Pues sí que me imagino. Usted tiene una situación que se llama fibromialgia. La fibromialgia son los dolores de las fibras musculares. Tiene mucho que ver el factor nervioso, el factor nutricional, tiene mucho que ver también algunas otras cuestiones, no sé qué tipo de alimentación usted esté llevando, pero tenemos ahí unos productos naturales a base de cúrcuma y pimienta negra, ortiga, bromelina, bromelina y cáscara sagrada y otras cosas más que le van a ayudar muchísimo. Tiene usted que tomar levadura de cerveza orgánica, hay que nutrir esos músculos, pero me gustaría saber, yo le pido de favor que se cheque cómo están sus minerales, sí, potasio, sodio, calcio, magnesio, por favor. Hay que checarse también, no sé si no tenga usted alto el triglicérido, el colesterol, el ácido úrico. Estamos para servirle. De los dolores se los vamos a quitar, sí, le vamos a dar un relajante muscular, le vamos a nutrir sus músculos y le vamos a dar un tratamiento que le quite esos dolores. Hoy en día se llama, antes nomás se le decía artralgias. Ahora, como en el caso suyo, que siente usted que no son sus huesos, que son sus músculos, entonces se llama fibromialgia. Estamos para servirle. Con mucho gusto lo vamos a atender, ¿de acuerdo? Doctorcito, tengo una duda. Estoy tomando sus productos Vermixol. ¿Qué comida se debe evitar mi familia ahora que ya iniciamos el tratamiento? Lo que va a usted evitar son comidas grasosas, moles, condimentos, vinagre, embutidos, enlatados, refrescos embotellados. Son 10 días de tratamiento y va usted quedar, van a quedar limpiecitos del estómago, de todo el tracto digestivo, ¿de acuerdo? Con mucho gusto. Otra persona me dice aquí: doctor, en las noches siento que se me sube algo y me despierta y me quema. ¿Me podría usted ayudar? He estado muy nerviosa últimamente, me quedé sin trabajo y tengo algunas deudas. Pues lo que tiene usted es un reflujo. Un reflujo, primer paso, ese reflujo hay que tranquilizarse, sí, cálmese usted, porque ese

0: reflujo le va a provocar una esofagitis, le va a quemar el esófago y le va a dar ardores más todavía. Tiene usted que tomar un tranquilizante, se llama Relax en cápsulas, le va a ayudar mucho, y tiene usted que tomar Gastrilex y unas cápsulas que se llaman Umasa, que están hechas con cancerina, cochalalate y pétalos de árnica. Otra indicación, cene usted su último alimento a las 7 de la noche. Después de las 7 ya no coma nada. Y si tiene usted algún evento familiar y tiene que cenar más tarde, haga usted un esfuerzo y no se duerma hasta 3 horas después de haber cenado, para que toda la digestión del estómago se vacíe y quede limpio, y no se acueste nunca acabando de comer. Sí, por favor, para evitar. Lo que pasa que usted está teniendo problemas con el esfínter que cubre la parte de arriba del estómago. Ese esfínter, esa válvula de seguridad, se llama esfínter cardioesofágico. Cuando el alimento cae al estómago, ese esfínter cierra y automáticamente cierra el otro de abajo, que es el píloro. Esos dos llaves de seguridad, que están hechas por tejidos ligamentosos, cierran el estómago para que el ácido clorhídrico trabaje degradando, deshaciendo los alimentos. Pero si usted no lleva a cabo una buena digestión, se acuesta antes, eso que sube es posiblemente, hay que checar por qué se le está usted teniendo regurgitamiento, ¿sí? Entonces, con todo gusto estamos para servirle, denos la oportunidad de atenderlo, ¿sale? Bueno, hay que evitar que no se le vuelva una gastritis, por cierto, ¿sí? Entonces, me dice otra personita por acá, con mucho gusto, dice, ¿dónde está lo que me estaban pidiendo? Dice, me dice por acá, doctor, los que tenemos gastritis, ¿podemos comer cochito? Pues la pura carnita, porque el condimento no. Mastique usted bien y coma despacio y proteja su estómago. Si usted tiene gastritis, créanme, la gastritis se cura. Por favor, dejen de estar sufriendo. Si usted toma omeprazol, pantoprazol, esomeprazol, lansoprazol, todas esas son para mitigar nada más el cuadro unos ratos. Nosotros cicatrizamos la gastritis. Se tiene que cicatrizar lo que está lastimado, darle un programa de cómo debe usted comer y a qué horas debe comer, cómo debe de masticar, qué tanto, ¿sí? Para que usted tenga ese tipo, no tenga ese tipo de problemas, ¿de acuerdo? Bueno, gracias, vamos a un pequeño corte, Lobita. Ya.
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5: Señoras y señores, estamos ya en la recta final de este día 15 de septiembre en el núcleo familiar. Muchas gracias por su atención. Me dice una persona: doctor, mi abuelita sufre de varices y tiene unas heridas en forma de ruedas en sus pies, son tres, pero cómo le están doliendo, las tiene coloradas y con una le sale una especie como de pasta blanca. No, lo que tiene es esas heridas están infectadas. Sí, está infectada. Cuando una úlcera del pie, una úlcera varicosa, se pone colorada, le duele y le da comezón, es que está infectada. Sí, y esa cosa que usted ve que se le levanta, que se pega a la gasa, huélala, seguro huele feo. Sí, entonces, por eso es que le está molestando mucho. Primeramente hay que lavarla muy bien con agua y jabón. Luego hay que ponerle agua oxigenada, pero bastante. Y después de eso, si aún así continúa, hay que hacerle un cultivo de la secreción que está produciendo para saber qué tipo de infecciones o qué tipo de bacterias tiene. Porque esas bacterias que viven en la úlcera varicosa se llaman anaeróbicas, viven sin oxígeno. Son bacterias muy resistentes y no hay que jugarle con el tratamiento. Para mí, yo con mucho respeto, todos los pacientes míos que tienen infecciones bacterianas de cualquier parte del cuerpo, lo que yo le mando a hacer es un cultivo, ¿sí? ¿Para qué? Para saber qué bacteria es, saber qué cantidad de bacterias tiene, a qué antibiótico ya hizo resistencia y a cuáles no, y me ha dado un excelente resultado. Entonces, su abuelita va a dejar de sufrir. Si usted quiere, me da la oportunidad, llévemelo con todo gusto, mañana, pasado, lo atendemos y va a sanar de sus úlceras. Pero también tenemos un gel maravilloso que se le va a poner después de que se limpie, ¿sí? Y hay que darle tratamiento tomado para que se le quite la infección, ¿sí? Aquí todos deben de participar, los hijos, los nietos, todos, para que la persona ya no sufra tanto, ¿de acuerdo? Entonces, con mucho gusto. Doctor, fíjese que estoy viendo una situación que cada vez que voy al baño quedo con mucha gana de seguir haciendo popó y ya no hago. A veces hasta tardo en la taza y ya no. Lo que usted tiene se llama tenesmo rectal, muy propio de amibas y oxiurus. Como es en el día, más seguro que tiene usted una infección por amibas. Trate de no hacer fuerza. Hay que limpiar el tracto digestivo. El tenesmo rectal, la causa primaria son la amibiasis intestinal. ¿Sí? Dígame si alguna vez hace usted con mojo o alguna vez hace usted con unas tracitas pequeñitas de sangre. Ese es el diagnóstico que uno tiene para saber que es una amibiasis lo que tiene usted. Se trata muy bien, se cura muy bien y se quita muy bien. Antes se trataba con aquel famoso metronidazol, que daba mucha molestia estomacal. Se trataba también con la diyodo hidroxiquinoleína, también con eso se trataba, tratamientos de 10, 15 días. Hoy en día hay muchos productos nuevos, nosotros tenemos uno maravilloso, ¿de acuerdo? Entonces, con mucho gusto estamos para servirle, nomás usted denos la oportunidad de atenderlo. Doctor, ¿verdad que la dice aquí? ¿Por qué dice? La fibrosis tifoidea, no, no se llama fibrosis tifoidea, la fiebre tifoidea. Ahora se llama salmonelosis. La fiebre tifoidea, dice, ¿se quita? Claro que se quita. Hay que darle el tratamiento integral. La fiebre tifoidea, las enfermedades de reacciones febriles se clasifican tífico O, tífico H, paratífico A, paratífico E, proteus y brucelosis. Las cuantificaciones aparecen 1.80 en fase inicial, 1.160 en fase media y 1.320 en fase aguda. Se quitan perfectamente bien, hay que tomar vermixol, hay que tomar otros productos naturales, ¿sí? Entonces tenemos ahí el tratamiento a base de arándano, lino y tabardillo. Son tres plantas juntas en unas tabletas. Arándano, lino y tabardillo, así, para quitar las infecciones por salmonela, ¿sí? Que antes se llamaba fiebre tifoidea. Ahora la salmonela ya no da fiebre tifoidea, pero cualquier persona la puede agarrar. Tengan ustedes mucho, mucho cuidado, por favor. Cualquier persona la puede agarrar y hay que tener mucho cuidado para que no se contaminen, porque si usted tiene tifoidea, salmonela, paratifoidea, proteus o brucelosis, al estar hablando con una persona, usted se lo transmite. Si usted come con ellos, lo transmite en las cucharas, en los vasos, en los platos, ¿sí? Entonces, es muy fácil de transmitir. Pero también, si hace uno un esfuerzo, se cura perfectamente bien y se destierra de la familia. Así que estamos a sus órdenes con mucho gusto. Señoras y señores, pues esta tarde el gran arquitecto del universo me ha permitido estar con ustedes. Le pido y le ruego que sea usted feliz, eso no cuesta nada, por favor. Como siempre, si pidió usted paga prestada, vaya usted a pagarlo, no sea tranza. Por favor, ¿con qué trabajo se lo dieron el dinero prestado? Haciendo un esfuerzo. Y la otra, no se meta donde no lo llaman, no ande por caminos desconocidos y no pregunte lo que no le importa y va usted a ser mucho, mucho, muy feliz. De última hora me mandaron un mensajito que se lo voy a leer con mucho, mucho gusto, que dice así, mire: abraza fuerte, besa lento, ríe hasta que te duela y llora cuando lo necesites. Ama con toda el alma, perdona sin rencores y vive cada día como si fuera el último. La vida es hoy, disfrútala, no la dejes para después. Lo dejo con el gran Pedro Infante, Paloma querida. Hasta pronto, gracias.

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18: ¿Y a poco no en Extremo? Seguimos contigo y ya son las 4:36 de la tarde en 89.9 FM. Tu amiga La Loba te saluda.

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7: Son las 4 con 41 minutos.

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1: ¡Sácala a bailar! ¡Claro que sí! Y en extremo, continuando con la programación, ¡ay, mi mexicanita! Mario Polo y tu amiga Loba, te invito para que nos mandes su 4968-125-1919. La colita se te mueve.

La rajita de canela, ¿cómo? A través de Extremo Cintalapa, seguimos, ¡vamos! Ya solamente 13 minutos y las 5. ¡Viva México! ¡Ay, 15 de septiembre! A través de 89.9 FM, saludos para los profes jubilados que están festejando. ¡Esos, mis profes, mis amigos! Allá Jiquipiras, a la profe Blanquita y a su linda familia, claro, con gusto está el saludo. Ahí viene Nelson, pero cancela.

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2: Y arriba, usted que está festejando como buen mexicano en casa, acostado, disfrutando de este puente para muchos, es festivo. Ahí con su ventilador, su pantalla, su bocina, escuchando la loba, eso. Y algo frío que sacó el ventilador. No, el refrigerador. 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
0: ¿A poco no? Claro que yeah. Un abrazo a los y las cumpleañeras del día de hoy. 15 de septiembre, su mamacita. Ay, le dolía. Y ahí viene ya el niño, ahí viene ya el niño, ahí viene ya la niña. Ahí viene, ahí viene, ahí viene. Y no venía, y no venía. Así dicen, y nada que viene, ¿no? Pero bueno, ¿cómo le puso usted a ese niño y a esa niña? ¿Cómo están? ¿Cómo están esos cumpleaños? ¿Cómo se llaman? Platíquenos, mándenos. Mándenos para acá. ¡Enrique! Se llama Enrique Quique. Ah, bueno, bueno, bueno. Mira, mira, mira.
2: Ahí se siente, se siente.
0: En 89.9 FM. Ahí siéntate, siéntate, siéntate. Báilale, báilale, báilale, báilale. Dale, que dale, dale. A puro paso prohibido. Sácala a bailar. Come tropical salsa merengue. Pídenos tus saludos. Pídenos tu rola. Al 968-125-1919. La colita se te mueve.

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0: ¿Y a poco no? Sacan a bailar el que le piden a bailar. ¿Cómo de que no? Y bueno, vámonos. Pero vámonos agarrando ya camino para dar un grito como buen mexicano, a reunirnos en familia con los amigos. ¿Dónde? ¿Dónde? ¿Dónde? Y si tú me dices, no, Lobita, yo no voy a ir, fíjate que como me duelen los pies, me duele la rodilla, ay, Dios. ¿Qué te duele? 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
6: 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No te puedo olvidar cómo dice que dice. 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

¿Y a poco no? Seguimos. Hoy es martes 15 de septiembre. Bien, meramente festivo, ¿no? Oh, todo el mundo anda paseando. Andan paseando, andan disfrutando, andan visitando, están descansando, están durmiendo. Se fueron al mar, velo, comadre. ¿Y el pozole a qué horas? Pues qué bárbaro. A ver, ¿qué vamos a cenar? Vamos, dile a Lomi. Allá en lo que es Restaurante El Recuerdo, hoy es hoy. ¡Viva México! Vamos a celebrar como buenos mexicanos allá, precisamente en el Restaurante El Recuerdo, con las 5 parejas afortunadas que estarán cenando, disfrutando de rico menú de Restaurante El Recuerdo y dando el grito como buen mexicano, ¿verdad? Cena mexicana hoy a las 8 de la noche, Restaurante El Recuerdo. Atentos porque estarán haciendo enlaces a través de radio, a través del Facebook, el 89.9 FM, ¿a poco no? Así es que ya lo sabes, tú que estás ahí, que me estás escuchando. Tú que estás ahí, que me estás escuchando, abusos, para los próximos eventos. Hay más eventos de Extremo Cintalapa. Vámonos, hola, sigo con 15 minutos. Si tienes un saludo, quieres reportarte con nosotros, lo puedes hacer al 968-125-1919. Coméntanos qué estás haciendo hoy en tu día. Ahí viene la chiva ahora. No, yo no soy la chiva, yo soy la loba. Alfredo el Pulpo, de sus teclados. Si tú qué canción quieres bailar, sácala a bailar, pídela.

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Y Sonora Mermelada con ese cover con una letra hermosa de El Cigarrillo. Y su, cabe mencionar que es una canción de la señorona Ana Gabriel. Es un cover muy bueno, por cierto. Y nos vamos, yendo ya a las 5 de la tarde con 27 minutos. Tenemos saludos para la familia Enríquez que nos están sintonizando, para Carmen, Carmita. ¿Cómo estamos? Saludos allá para el borreguito del amor. Para el borreguito del amor y a su linda familia que nos están sintonizando. Muchas gracias. También saludos a la familia Guerrero. Saludos para los amigos de Santa Cruz, la familia Cruz, allá en el barrio de Santa Cruz. ¿Qué pasó, Carlito? Giancarlo nos anda acompañando. Y la familia Ramos, la familia Ramos Mesa. Un saludo especial también para Mari en Bonfil. Mari, Mari es amor. Saludos también para Camila, que siempre nos sintoniza. También nos manda audio Camila, nos manda audio Priscila, ya de la urbana. Priscila nos mandaba audio. Ya como que se fue de vacaciones. Ya no nos ha enviado audio. Así es que bueno, continuando con más de la buena música. Ahí viene, ¿quién viene? Ahí viene, viene, viene. Ahí viene, ahí viene. ¿Quién viene, viene, viene? Esto que se llama y dice... ¿Cómo se llama, Loba? Esa no es, Colocho. Esa no es, Colocho. Ahí está, ya. ¡Ya te vi, Mateo! ¡Hola, soy Mateo! Saludos para ahora, soy Mateo. Ya como ya es muchacho, ya es grande, ya tiene novia, ya no nos escribe. ¡Ahí viene el sinaloense! ¡Sa, sa, sa, sa, sa!

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4: La presencia del fenómeno del Niño representa un grave riesgo para la producción agrícola y la seguridad alimentaria en México. Las sequías prolongadas y las lluvias extremas pueden provocar pérdidas en los cultivos debido a que un 75% de los agricultores mexicanos dependen de las lluvias para sus cosechas. Investigadores de la UNAM señalan que por lo pronto los efectos ya comienzan a observarse en estados como Oaxaca, Guerrero, Michoacán y Guanajuato, donde se han registrado pérdidas en las plantaciones de maíz y sorgo debido al estrés hídrico. Esta situación no solo afecta a los productores, sino que también puede reducir sus ingresos y ocasionar un aumento en los precios de los alimentos. Las comunidades con mayores niveles de marginación serán las más vulnerables, en tanto que en las ciudades, las zonas de calor pueden afectar la salud y la calidad de vida, por lo que será necesario garantizar el acceso al agua, electricidad, servicios de salud y espacios frescos. Ante este panorama, los investigadores consideran que las alertas tempranas y la información climática son herramientas fundamentales para reducir los daños. Hasta el siguiente comentario.
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6: ¿Y a poco no? Ya solamente 15 minutos. Y las 6 de la tarde, 89.9 FM. Saludos para ti que nos acaba de sintonizar. Vamos con Quilly Rivera. El cariño es como una flor, hay que regarlo, riéguelo todos los días. Ah.

0: ¿a poco no? Oye, bailamos otra vez, extraemos Cintalapa, 10 minutos ya, solamente ya 10 minutos. 10 minutos y las 6, ¿a poco no?
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Venga, venga, venga, de ahí. Y ya son las 5:53 y nos vamos con más de la buena música y Juni con el señor Charlie Sai, dice la pollera colorada. Vamos a continuar con más de la buena música, poco no, sácala a bailar.

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